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0: episodio de estreno.
1: Bandita querida, feliz martes, espero que se encuentren bien. Yo me encuentro como arroba Javier Ibarreche, ¿no es cierto?
2: Yo me encuentro conmigo mismo en algunos momentos. Yo me encuentro como arroba GabyCam40, soy GabyCam y estás escuchando De Estreno. Ben Affleck y Luis Gerardo Méndez me platican en exclusiva sobre los momentos más duros que verás en su nueva cinta Animales.
1: Hoy les presentamos los casos más exitosos de los actores mexicanos jóvenes que conquistan las pantallas de Hollywood.
2: Platicamos con Mauricio Ockman, Ana Layevska y Loreto Peralta, quienes nos comparten todos los detalles de su actuación en Un Mal Partido y por qué es una buena opción para elegir ir al cine.
1: Carlitos Camacho, es decir, Ay Carlos Camacho, te recomienda qué es lo que no te puedes perder en plataformas aquí en De Estreno.

0: si todavía tienes grabado en el cerebro el piano inolvidable de Sexo, Pudor y Lágrimas con Alex Sintek, incluso por encima de pum, pim, pum, tan, tan, pum, pim, pum, pim,
1: eso ya, perdón, pero nada le va a ganar eso ya. Pero continúa.
0: Bueno, acabamos de escuchar esta canción y si eres como yo, sabes que la música y el cine van de la mano y son el pretexto perfecto para juntar dos pasiones.

0: y Javier Ibarreche.
1: Hoy les presentamos los casos más emblemáticos y recordados del pop y el rock en español que dieron el gran salto para convertirse en un fenómeno de película.
2: Acompáñame con Rocío Dúrcal y Enrique Guzmán de 1966.
3: Acompáñame no solo fue el éxito musical que unió las voces de las dos máximas estrellas juveniles de los años 60, sino que conquistó Latinoamérica, y la química en la pantalla grande entre Rocío Dúrcal y el ídolo del rock Enrique Guzmán inmortalizó esta balada romántica que hoy en día sigue siendo un clásico absoluto de la nostalgia.
2: Sufre Mamón con Hombres G de 1987.
1: La locura desatada por el cuarteto español Hombres G y su himno fue tan masiva que el director Manuel Sommers, padre del vocalista David Sommers, la transformó en una película autobiográfica. Claro, aquí no se llamó igual que su famoso grito de guerra, sino el título original de la canción, Devuélveme a mi chica. Se convirtió en un fenómeno de taquilla inmediato.
4: ¿Por qué has dicho que tienes miles de novias?
5: Porque es verdad.
4: ¿Sí? ¿Entonces yo qué soy?
5: Tú eres una zorra y una pedorra, ¿eh? Por mí te puedes ir ya por ahí, ¿sabes?
2: Verano peligroso con Alejandra Guzmán de 1991.
3: El rock rebelde y la energía desbordante de La Reina de Corazones marcaron el inicio de los 90 con esta película de comedia y acción que no solo sirvió como el debut cinematográfico de la cantante, sino que convirtió a su tema en un éxito radial que capturaba la irreverencia juvenil en la época.
6: Yo me retiro, me salgo de la pelea y les tiro la toalla.
7: Así tan fácil.
6: No tan fácil, Claudia.
2: Cambiando el destino con Magneto de 1992.
1: Magneto no tiene películas basadas exactamente en sus canciones, pero protagonizó su propio largometraje musical titulado Cambiando el Destino. Además de X-Men, por supuesto, pero la trama está llena de enredos en un convento tras un aterrizaje forzoso y convirtió su tema principal en una de las canciones más emblemáticas de la agrupación, y la seguimos coreando con fuerza.
2: Pelo suelto con Gloria Trevi de 1991.
1: El torbellino de Monterrey azotó las salas de cine con Pelo suelto, la producción que llevó el polémico estilo de Gloria a la pantalla grande. Basada en el éxito rotundo de su canción, la película se convirtió en una de las más taquilleras de la historia del cine mexicano, consolidando el mito de la chica de las medias rotas y el cabello despeinado.
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0: tenemos.
1: Si lo tuyo son las tramas oscuras que te confrontan con tus propios límites éticos, Animales ya está de estreno en Netflix.
0: Ponemos pausa y volvemos en unos minutos. Con Gaby Cam y Javier Ibarreche. 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

0: Escuchaste Bring Me to Life con Evanescence, la rola protagónica del mejor episodio de la televisión en la historia de la televisión, la serie de The Rehearsal, pero también es una canción que aparece en Daredevil con Ben Affleck, quien regresa esta semana a Netflix con Animales.
1: De estreno con Gaby Cam y Javier Ibarreche. Interior, noche. Casa de Mark Kimball, Hollywood Hills, Los Ángeles. El candidato a la alcaldía de Los Ángeles habla con su esposa mientras camina de un lado a otro. Está nervioso.
2: There is not calling the police and then there is killing somebody on purpose.
1: Trata de contenerse. Ella sube el tono de su voz. Él contesta tratando de contenerse. Finalmente empiezan a gritarse reprochándose el secuestro de su hijo.
3: You did this! You put this target on our back!
1: De estreno. Animales.
4: Si lo tuyo son las tramas oscuras que te confrontan con tus propios límites, entonces Animales es para ti. Esta película ya está de estreno en Netflix para que hoy llegues a tu casa, prendas tu televisión, le des play, te tomas tu cafecito, te echas tus palomitas y todo cool.
0: Este esperadísimo thriller de crimen es dirigido, coescrito y protagonizado por el ganador del Oscar, Ben Affleck. La historia arranca con el secuestro del hijo de un candidato a la alcaldía de Los Ángeles.
4: Para salvar al niño, el político y su esposa se ven obligados a adentrarse en una red de engaños y tomar decisiones extremas. Y el propio Ben Affleck confiesa que la cinta funciona como un test moral, preguntándole al público qué secretos estarían dispuestos a desenterrar con tal de salvar a un hijo.
5: Some campaign problems are so ugly that the National Party won't even touch.
0: Ben Affleck reveló que para capturar la energía de un político real, se llevó a Steven Yeun, su jefe de campaña en la ficción, a un centro comercial en Los Ángeles. Vestidos con camisetas de campaña falsa, Ben Affleck empezó a acercarse a los desconocidos diciendo: "Hola, soy Mark Kimball, ¿votarías por mí para alcalde?"

0: Increíblemente, nadie lo cuestionó. En su lugar, asumían que se estaba postulando a la alcaldía. La gente le estrechaba la mano e iniciaba debates sobre la seguridad, la economía y los cambios que requería la ciudad de Los Ángeles.
1: Es que estamos ávidos de quejarnos con alguien, eso está cañón. Sí. Tuve la oportunidad de conversar precisamente con Ben Affleck y Luis Gerardo Méndez, que interpreta a uno de los secuestradores de esta película, en su visita a México. Y aquí un fragmento de lo que sucedió. También puedes ver completa la entrevista en el canal de YouTube en Los 40 México. Gracias por recibirme.
0: Muchas gracias, es un honor.
1: También es un honor para mí. Estos chicos son lo mejor de lo mejor en México. Y Ben, me gustaría comenzar preguntándote esto. Tú has interpretado a personajes que están tratando de controlar su narrativa en el mundo exterior. Así que quería saber, al hacer personajes así, ¿cuál ha sido lo más interesante que has aprendido sobre cómo queremos controlar las historias que se cuentan sobre nosotros?
0: Porque sí, tengo una perspectiva interesante sobre eso.
2: A true life versus a story about a life that I've had throughout, you know, a couple of decades now, where sometimes you see that the story is very different than the truth.
0: Una vida real frente a una historia sobre una vida que he tenido a lo largo, ya sabes, de un par de décadas ahora, donde a veces la historia es muy diferente de la verdad.
2: But for me, what's really interesting as an actor in this.
0: Pero para mí lo que realmente es interesante como actor en esto.
2: Well, you know, I like complicated and flawed characters and characters that really.
0: Ya sabes, me gustan los personajes complicados y defectuosos y personajes que realmente todos los personajes de en esta película.
2: All the characters in this movie, and this is really what I'm most like interested as a director. You have to keep on.
0: Todos los personajes en esta película y aquí en donde me interesa más como director tienen que seguir.
3: Tiene que cambiar tu perspectiva. Nunca estás seguro de qué tipo de persona es este personaje en esta película. Yo quiero la audiencia tiene que continúa a examinar los personajes and to never arrive at firm conclusions. Obviously, obviamente, en esta película, es un sospecho de crimen. De ahí me pregunta, like, ¿quién es el secuestrador? Yeah, sí. But in a more complicated sense.
0: Sí, pero en un sentido más complicado.
2: You know, they have like one face. Oh, the housekeeper. Well, we kind of assume certain things. Well, they had dinero y indocumentado. Well, that means something else. And this is the like político. La esposa.
0: Ya sabes, tienes como una cara. O la ama de llaves. Bueno, asumimos ciertas cosas. Tienen dinero, documentos. Bueno, eso significa otra cosa. Y esto es como político, la esposa.
2: But I think quickly you see that. They're more complicated and different than our assumptions would kind of.
0: Pero creo que rápidamente ves cómo son más complicados, más diferentes de lo que nuestras suposiciones podrían.
2: And maybe in some movies, you know, the movies that I like less, like the characters don't change that much, or the perspective doesn't change that much.
0: Y tal vez en algunas películas, ya sabes, las películas que me gustan menos, como que los personajes no cambiaron tanto y la perspectiva no cambia tanto.
2: And here, like as an actor, as I started as an actor, I'm working with other actors who are magnificent like these.
0: Y aquí como actor que ya que empecé como actor y trabajando con otros actores que son magníficos como estos.
2: You get to see little gradations of change and see the humanity that come out of the pores of the people, so they're not archetypes or characters anymore, they're people. That's where I think great acting is.
0: Ves pequeñas graduaciones de cambio y ves la humanidad salir de los poros de las personas, así que ya no son arquetipos o personajes, son personas y eso es donde creo que está la gran actuación.
1: ¿Hay algo que quisieras compartir de Ben como director que nosotros como audiencia no tenemos ni idea de que es así?
4: Sí, muchas cosas. Creo que no todos los actores pueden ser grandes directores, pero los actores que llegan a ser grandes directores son los mejores y las personas más divertidas con las que puedes trabajar en un set, porque entienden muy bien cómo funciona todo y entienden muy bien la parte emocional de los personajes, pero entienden también la parte técnica del cine, ¿no? Entonces se vuelve una tierra muy fértil, pues, el set, y Ben siempre está muy abierto a la colaboración, a preguntar, a volver a los actores parte de la conversación, no solamente como títeres. Nunca nos sentimos como títeres, es reescribimos escenas juntos con Ben, ¿no? Y esa colaboración es muy especial, no es la más común, también hay que decirlo, ¿no? Y es un regalo, eso es muy surreal que Ben te dé tanta libertad como actor, ¿no? Y hay como Sí, como que está esta idea de que los grandes directores o las grandes directoras son las que cuando terminas una escena vienen y te dan 300 notas de lo que tienes que hacer. Y no es así. Ven cuando hacemos una escena, decía corte y rara vez nos vino a decir algo porque ese trabajo ya lo habíamos hecho antes. Fueron muchas semanas de conversaciones, de sutilezas, para que cuando llegues al set puedas ser un animal, que es lo que somos como actores. En un set ya no puedes estar pensando. Hay que estar reaccionando y hay que estar con el otro. Las preguntas son antes. Ahí hay que estar solamente vivos y presentes como animales, ¿no? Y eso es muy bonito cuando el director te permite jugar así.
1: Yo solo sé que me da harto gusto ver a mexicanos triunfadores. El autor de la mejor película de todos los tiempos llamada Tecnoboys. Yo siempre se lo voy a decir, ¿eh? Tecnoboys cambió nuestras vidas.
5: Sí, él aprecia mucho cómo apreciamos esa película.
1: Totalmente. Seremos los únicos en el mundo. Sí, totalmente.
5: Sí.
1: Y ahí estábamos, tú en mi boda, yo en la tuya, bailando en jabón a mi bebé. No, pero ya hablando en serio, digo, Luis Gerardo no es nuevo en Hollywood. Ya había trabajado también con Adam Sandler en su momento. Y pues Ben Affleck es una de las figuras más influyentes de Hollywood en este momento, ¿no? No solamente como actor, también como director, también como guionista. Entonces, pues a mí me llena de orgullo ver a Luis Gerardo triunfar, me llena de orgullo también ver cómo se lleva con este tipo de actores que nosotros vemos medio inalcanzables. Sí. Y que ves que se llevan como de ¿qué pasó, mi Ben? ¿No?
5: Claro, que son colegas de lo más normal. Que también el año, si fue el año pasado o hace unos meses, que Ben Affleck y Matt Damon promovieron una película que produjeron con Netflix y que hablaban sobre como estas tendencias de los estudios de simplificar los guiones para atender a la gente que está con el teléfono al tiempo que ven la película, como que desenterraron un poquito estos secretos del detrás de la producción en su tour promocional de esta película. La película resultó ser exactamente el tipo de basura de la que hablaban como que hablaban de las películas ya están hechas como para gente que no piensa mucho y después ve su película y era como, como esta.
1: Ajá, entonces claro.
5: Fue muy irónico que en ese tour pasara. Ben Affleck como que de repente apunta para arriba, de repente apunta para abajo, de repente latina. De repente no latina. Como director es diferente de lo que decía ahorita de Andrew Garfield. Siento que una película tenga a Ben Affleck de por medio no es garantía de absolutamente nada.
1: No, tal vez que va a estar bien actuada, sí, pero eso no es garantía, estoy de acuerdo.
5: Exacto.
1: Totalmente, no, sí, pues sí, o sea, hay actores que son así. Ahora este tiene un buen elenco también, está Kerry Washington.
5: Kerry Washington es una actriz tremenda.
1: Está Steven Yeun, mejor conocido para mí como Glenn de Walking Dead, y nadie me va a hacer pensar otra cosa, aunque haya salido en mil películas.
5: Ganador del Emmy por la serie de Beef, que fue la mejor de las mejores
1: Glenn
5: interpretaciones.
1: De The Walking Dead.
5: Oh, qué le chingada. Bueno, la voz de Invencible.
1: Obvio sé todo lo que ha hecho Steven Yeun, pero bueno, está también Gillian Anderson, si no estoy equivocada. Adriana Paz, una súper actriz mexicana, también Luis Gerardo Méndez. Entonces, pues mira, yo creo que el elenco sí hace una diferencia.
5: Sí.
1: Si tienes una buena historia con un mal elenco, no la vas a poder contar. Pero si tienes una mala historia con un buen elenco, puede ser,
5: porque ahí
1: pero
5: sí.
1: En este caso la historia es interesante.
5: Sí, a mí eso me dio una vez un maestro en la carrera, una máxima que me parece importante, que es un buen guión puede ser una mala película. Si está mal actuado, si está mal dirigido y tal. Un mal guión jamás será una buena película.
1: Pero puede ser no tan mal.
5: O sea, si el guión es bueno, hay muchas cosas pueden salir mal después, pero también podrían salir muy bien. Si el guión es malo, no hay actuación del mundo que lo rescate.
1: De acuerdo.
5: O sea, como que un poco el guión es donde empieza todo. Acá la historia pinta interesante, hemos de ver.
1: Hemos de ver.
5: A pesar de sus altibajos, Ben Affleck sigue siendo una de las figuras de Hollywood que siempre está dentro de los 100 más importantes. Ganador del Oscar, escritor, director, superhéroe y actor de reparto en películas de acción como Armageddon, que incluye en su soundtrack un clásico del cine, I Don't Wanna Miss a Thing, tema de Aerosmith.

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7: Hoy les tenemos una recomendación para olvidarse del estrés del trabajo y es una de esas comedias de enredos perfecta para ponerte en modo avión, literal pasar el rato sin pensar demasiado. ¿Eres de los que piensa que el peor enemigo de un padre celoso es el primer novio formal de su hija? La recomendación de hoy te va a hacer reír con muchas ganas. Un mal partido ya está de estreno.
8: Esta divertida comedia familiar mexicana es dirigida por Salvador Espinosa, el mismo detrás de éxitos como Harina, el teniente contra el cancelador. Y la historia nos presenta a Guillermo, interpretado por Mauricio Ockman, un papá neurótico, controlador y superprotector. Toda su estabilidad colapsa cuando su hija Mía, interpretada por Loreto Peralta, empieza a salir con Martín, interpretado por José Antonio Toledano.
9: Supongo que tú eres Martín. ¿A qué me dijiste que te dedicas?
10: Soy un nómada digital.
9: O sea que no vas a la universidad.
10: Pues eso se usa justo como para hackear al sistema. ¿Qué?
7: Martín es el yerno que ningún papá quiere en la vida. Es excéntrico, es bastante despreocupado y para colmo de males pretende ganarse la vida como psicólogo canino. O sea, toda esta tensión está ahí en unas caóticas vacaciones familiares donde Ana Layevska, quien da vida a la mamá, un personaje bastante genial que es muy cool, hippie, herbolaria, etcétera, y que todo lo ve. Toda esta tensión está ahí en unas caóticas vacaciones familiares donde Ana Layevska interpreta a la mamá. Un personaje genial, super cool, hippie, herbolaria, de esos que todo lo ve tranquilo, que choca por completo con la neurosis del esposo.
11: Venimos a celebrar un cumpleaños y vamos a celebrar un cumpleaños.
8: Una película para pasar un momento en familia que nos recuerda las locuras que se desatan cuando los hijos dan el primer paso hacia su independencia.
7: Platicamos con Mauricio Ockman, Ana Layevska y Loreto Peralta, quienes nos comparten todos los detalles de su actuación en esta película y por qué es una buena opción para elegir en cines.
12: Yo quiero que hablemos de el mensaje detrás. O sea, ya hablábamos de fluir, de confiar, de soltar el control, pero la lección personal que dejó un mal partido en cada uno de ustedes.
13: Híjole, es que como lección creo que fue un proyecto pues que nos unió mucho, ¿no? Que estuvo muy divertido mientras se rodó, hubo varias experiencias, casi hasta perdimos a Todd.
12: ¿Qué? ¿Qué? Elaboren.
13: ¿Quieres elaborar en el tema, no?
12: Dice que no. No, gracias.
13: Pero pues es su perrijo, entonces fue un drama.
14: Se fue en el bosque. No. Ay, no sé, o sea, fue una hora muy de mucha tensión.
13: No, qué miedo. Sí, es como cuando en el súper se te pierde, bueno, no sé, son papás, ¿no?
15: Yo estuve 8 años perdido en el súper.
13: Ah, sí, sí. Yo sigo perdido, ¿no?
15: Yo he perdido el ojito seguro.
16: Es horrible, es de las peores. O sea, no en el súper, justo cuando dices, ¿sabes? Como que de repente hay un segundo en el que no ves a tus hijos.
14: Lo pierdes de vista.
16: Es como el peor miedo. O sea, sientes un vacío en el estómago, en la garganta. Es así de. Es horrible.
13: Imagínate una hora.
16: No,
14: güey,
13: no te entiendo. En el campo, montaña, sí. Todo así, vacío, y se oía.
12: No, y con tremendo bozarrón.
13: Sí.
15: O sea, podía haber un documental de grabando la película, ¿no?
13: Sí,
15: porque
13: sí.
15: Se ve que se la pasaron.
16: Ay, no, la pasamos backstage, divertidísimo.
14: La pasamos increíble.
15: Qué chido.
14: Increíble, de verdad. Y eso que está diciendo Mau es real. O sea, sí. Yo sé que es algo que se repite mucho, o sea, lo escuchas mucho de ay, nos quisimos, nos adoramos. Pero no siempre es real. Sí,
12: es que son actores, pueden fingir muy bien.
14: Sí. Ah, acá bien, de verdad nos reíamos tanto. Muchísimo. Cuando íbamos en la camioneta nos reíamos tanto. Cuando estábamos filmando nos reíamos tanto que lo pasamos muy bien. Y ahorita que nos estamos reencontrando un año después para la promo, o sea, se siente este cariño ya así.
15: Eso pasa en las películas, como que se quedan y crees que son recientes y que grabaron y vienen a promo, pero luego
16: solo pasan con las películas, también con las series.
13: Sí, con todos. Sí.
16: Es rarísimo que algo salga enseguida.
12: ¿Qué los checó ustedes de hacer esta película también de sus propias relaciones con soltar el control, sobre todo cuando de pronto de algo tan preciado como son los hijos?
14: Acá los padres, tú eres padre. padre de tu hija ya está más o menos en la edad de la protagonista, o sea.
13: Sí, sí, tengo una hija de 22 años, ¿no? Y que de hecho fueron compañeras en la escuela, Loreto y Lorenza. Entonces, para mí fue como muy, muy familiar el acercarme, pues, a la edad y también a Loreto. Y para mí, de alguna manera, el tema de la paternidad siempre ha sido pues un tema en mi vida personal. Es algo que yo atesoro muchísimo y que he encontrado que dentro de la comedia que entra muy facilito ciertos temas que nos hacen pues ser mejores papás, ¿no? Guillermo, que aparte, bueno, no me quiero extender mucho, pero Guillermo así se llama mi primer papá adoptivo, y de alguna manera es una especie de homenaje, ¿no? Que cuando leo el guión, digo, se llama Guillermo, hay que meterle bigotito, no era tan neuras, digo, era porque se me fue en la pandemia, pero fue como un meterme en la piel de Guillermo y navegar el arco de una manera pues sí, inmadura, infantil, muy insegura, muchos miedos.
7: ¿Cuál sería tu peor pesadilla de novio de tu hija?
15: Digo, me voy completamente del tono de la comedia, pero pues un abusador, ¿no? O sea, como creo que el único, o sea, el perfil más catastrófico que podría encontrar es ese. Siento que está un poco este cliché como del novio de la hija y hay un clip muy viral de cuando Bill Burr, el comediante, está invitado en el programa. Este cabrón que era juez de The X Factor, uno pelón, que es como host de radio, pero también comediante. Tan así que no me acuerdo de este cabrón, pero como que es un personaje más o menos célebre ahí en la farándula estadounidense. Y el caso es que este güey le está diciendo a Bill Burr como de tienes una hija, ¿verdad? Sí, espérate a que cumpla 16, así como en plan de vas a ver lo que vas a sufrir. Y que Bill Burr le dice, eso es lo que me dicen todos los que fallaron como padres. O sea, ese es el comentario que me dicen, que es como, ¿por qué tendrías que tener una mala relación con? Ahora bien, como tropo de la comedia, es muy efectivo. O
7: claro.
15: Sea, como catalizador de la comedia, esta cosa de el padre celoso, sobreprotector, con un novio impresentable, hippie tal, o sea, que sus virtudes tiene, pero que desentona por completo con lo que es los valores del papá, pues se supone como una estampa de comedia bastante utilizada, que bien ejecutada puede funcionar.
7: Y la realidad es que todos vemos, o sea, yo supongo, no tengo hijos, todos ven a sus hijos como lo máximo. A ver, ¿tú cómo sabes que tu hija no es la novia incómoda del otro mono? No, o sea, yo no sé. Uno ve a sus criaturas como lo máximo, y si no, y si el que es lo máximo es el novio y no tu criatura.
15: Claro, que justo, pero para estándares de este güey, pues el psicólogo canino del novio.
7: César Millán hizo toda una vida alrededor de eso,
15: Exacto, exacto.
7: En fin.
15: Puede ser, me acuerdo mucho de un chiste de Polo Polo que se llama El Día de Campo, donde justo narra como un domingo que la familia decide ir a hacer un picnic y son el papá, la mamá, la hija mayor y el novio de la hija mayor, que pues justo Fermín se llama el personaje. Y entonces el papá tiene una relación del carajo y no soporta a Fermín. Y la forma en la que Polo Polo lo describe, que es como, de nuevo, muy de ese tipo de chiste.
7: Claro.
15: Como muy premisa de ese estilo, pero que yo es un chiste que a mí me divierte mucho. Entonces.
7: Ah, sí.
15: O sea, como que.
7: Como no son nuestros hijos, a mí que.
15: Exacto, me vale más. Entonces.
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7: Ay, Carlos Camacho, o sea, Carlos Camacho te dice lo que no te puedes perder en plataformas.
5: Gaby, Javier y amigos de Estreno, muchas gracias por recibirme una semana más. Yo soy Carlos Camacho y estoy muy emocionado de venir a platicar con ustedes de películas otra vez, porque vengo a recomendarles cosas que seguramente les van a gustar, películas, series que valen mucho la pena, y espero hayan hecho su tarea la semana pasada con las recomendaciones que les traje, pero no se preocupen, si se las perdieron, hoy les traigo unas nuevas que seguramente van a valer mucho la pena, porque ya saben que yo vengo aquí a ahorrarles esa media hora que se avientan frente a la televisión sin saber qué escoger. Yo les vengo a decir qué es lo que está viendo México en Netflix esta semana y cuáles son las que creo yo que valen más la pena, dependiendo el estado de ánimo en el que venga cada uno de ustedes. Así que vamos allá a escoger, porque tenemos mucho de dónde agarrar. Pero bueno, si hoy vienen con ganas de suspenso y una película llena de secretos por descubrir, en el número uno de Netflix está Animales, la nueva película dirigida y protagonizada por Ben Affleck, en la que también participa el mexicano que tanto queremos, Luis Gerardo Méndez. La historia sigue a un candidato a una alcaldía de Los Ángeles, cuya vida se va a derrumbar por completo cuando reciba la noticia del secuestro de su hijo, pues mientras él intenta reunir el dinero del rescate, comienza a descubrir que las personas a su alrededor esconden demasiados secretos. Animales dura una hora con 48 minutos, así que si quieres tensión, secretos y descubrir hasta dónde puede llegar alguien para proteger a su familia, a Animales, dale play. Si hoy quieres algo mucho más ligero y romántico, en el número 9 está Con Todos Menos Contigo, con Sydney Sweeney y Glenn Powell. La historia sigue a Bea y Ben, dos jóvenes que tienen una primera cita maravillosa, pero después de un malentendido, terminan odiándose. El problema llega cuando coinciden en una boda en Australia y deciden fingir que son pareja por diversos intereses. Y aquí sí les voy a ser bien honesto, esta es una recomendación completamente personal, es una de mis comedias románticas favoritas de los últimos años y una de mis favoritas probablemente en general, porque yo no soy tan fan de las comedias románticas, pero esta a mí me voló la cabeza. Además, me encanta que le fue súper bien en taquilla, la gente la amó hace algunos años cuando se estrenó y de hecho fue la primer película que catapultó a Sydney Sweeney como una estrella internacional como la conocemos hoy en día. Así que si tienes una hora con 43 minutos y quieres romance, muchas risas y pasarla bien en pareja o tú solito sin complicarte la existencia, Con Todos Menos Contigo es para ti. Pero como ya sé que no todos son películas y a muchos de ustedes les gusta sentarse en el sillón y decir un capítulo y ya mientras avientan toda la temporada de jalón, vámonos con las series. Si hoy quieres algo que te mantenga al borde del asiento, la serie número uno en Netflix es Bajo la Superficie, protagonizada por Josh Hartnett y Mackenzie Davis. La historia ocurre en un pequeño pueblo pesquero de Canadá, donde una misteriosa criatura marina comienza a aterrorizar a sus habitantes. Un pescador y una científica intentarán descubrir qué está ocurriendo, mientras la amenaza pone en peligro a toda la comunidad. Esta es una miniserie de 6 episodios que combina suspenso, terror y mucho drama familiar. Así que si quieres una historia con monstruos que puedas terminar en un fin de semana, Abajo la Superficie, dale play. Pero ahora sí, vamos a ponernos serios porque llega Al Este del Edén, la serie número 7 en el top de Netflix y de la que todo el mundo está hablando en redes sociales. Así que si quieres estar bien actualizado, Al Este del Edén es la serie de la que todo el mundo está hablando. Florence Pugh protagoniza esta nueva adaptación de la famosa novela de John Steinbeck, una de las obras más importantes de la literatura estadounidense. La historia sigue a Katie Ames, una mujer misteriosa y ambiciosa que termina involucrándose en la vida de dos hermanos, provocando una rivalidad que marcará a toda su familia durante generaciones. Así que aquí tienen mucho drama. Y es que aquí lo interesante es que no estamos hablando solamente de una historia de amor o traiciones. Es una historia sobre la familia, sobre el bien, sobre el mal y las decisiones que terminan definiendo quiénes somos realmente. Así que si quieres un drama intenso, grandes actuaciones y una historia que tiene mucho más que decir de lo que parece, esta semana en Netflix, Al Este del Edén es La Imperdible. Antes de despedirnos, vamos con noticias muy importantes del mundo del cine y la televisión, porque yo no solo vengo al estreno a recomendarles qué ver, también vengo a mantenerlos bien actualizados con todas las noticias que vayan saliendo y que sepan qué está sucediendo en el mundo del cine y la televisión. Lamentablemente la noticia es bastante triste porque el pasado lunes falleció a los 34 años R.G. Might, el actor que interpretó a Walter White Jr., el hijo de Bryan Cranston en Breaking Bad. Seguramente a ustedes les sonará este actor porque fue muy popular en su época y se convirtió en uno de los personajes icónicos de la serie Breaking Bad y por tanto un personaje icónico de la cultura pop. Y es que, como bien sabíamos, R.G. Might, el actor que falleció, tenía una parálisis cerebral, una condición que también curiosamente tenía su personaje en la serie de Breaking Bad. Y es que fuera de las pantallas, R.G. Might dedicó buena parte de su vida a promover la inclusión de personas con discapacidad en la industria del entretenimiento. Búscame en Instagram como @carloscamacho y ahí encontrarás la publicación con todos los títulos de hoy, en colaboración con Reboot, mi medio de cine, para que la guardes y la revises cuando llegues a tu casa. Yo soy Carlos Camacho, pero aquí en Destreno yo ya hice mi trabajo y te ahorré 20 minutos buscando qué ver esta noche.
7: Muchas gracias, @iCarlosCamacho. Recuerde seguirlo en sus redes y en TikTok, porque por cierto, tiene más de 1,5 millones de seguidores.
17: Y bueno, bandita querida, ese fue un episodio más de Destreno que se nos va una vez más veloz como el agua. Un placer una vez más compartir este espacio con mi querida Gaby Cam, a quien puedes seguir en redes sociales como @GabyCam40. A mí me encuentran como @IbarrecheJavier. Encuentran el programa como @DestrenoMX. Y no se olviden de escuchar el podcast de Destreno en su plataforma de preferencia.
7: Coincido. Nos despedimos de todos ustedes. Nos escuchamos en Destreno mañana. Bye, bye.
17: Chaito.
7: Bye, go.
18: Gracias por estar en el episodio de hoy. ¿Ya están listos para divertirse en casa? ¿O en el cine? Comenten el Hype. Y nos vemos en Cinemex.
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comentarios que se están reportando en arroba Claudia Chávez FM, en especial a mi querida Isa, que ella siempre asistencia, asistencia todos los días, gracias. Oigan, ¿sabían ustedes que el destino de Guillermo del Toro, este cineasta, uno de nuestros cineastas favoritos de toda la vida, pudo haber sido otro en el año 2004? Si es que ese olvido en un taxi de Londres hubiera tenido un desenlace distinto. Pues, ¿qué perdió, no? Bueno, resulta que tomó el taxi, el servicio de taxi, ¿no? Deja en el asiento trasero una libreta que contenía diseños, bocetos de esas criaturas que nos enamoraron del laberinto del fauno. Ideas que tenía súper anotadas, que eran irreemplazables para su relato de la posguerra española, justamente de esta película que le dio tanto. Y en esa época, él atravesaba como una encrucijada profesional, ¿no? Porque resulta que Avi Arad, que era el jefe de Marvel Studios en aquella época, le había ofrecido que fuera el director para la superproducción de Los Cuatro Fantásticos. Imagínate, no había casi que límite en el presupuesto y era una manera muy fácil de entrar a Hollywood, pero él realmente lo que quería es sus creaciones, ¿no? Sus historias, por lo que había luchado durante tanto tiempo. Y entonces, él realmente estaba muy deprimido que había dejado esa tarjeta. Imagínese, aparte en otro país que no es el tuyo. Entonces, él dijo, lo perdí porque iba a perderme a mí mismo. Entonces dijo, no puedo perderme. Tomó la decisión irrevocable de rechazar a Marvel para filmar su propia historia, ¿eh? ¿Y qué creen? Sí, esto tiene un desenlace muy lindo. Pocas horas después, el conductor del taxi que él había tomado muy temprano apareció frente a la recepción del hotel donde se hospedaba Guillermo del Toro, le devolvió la libreta y bueno, pues entonces ya la historia ya la sabes, ¿no? Obviamente tuvo una buena propina y ahora imagínense, ¿no? ¿Cómo es que el destino te tiene preparadas cosas? El laberinto del fauno arrasó en la temporada de galardones, ganó 3 premios Oscar de la Academia. Justo en esta época se celebra un aniversario muy importante en la cual tú puedes volver a ver la película en diferentes cines de nuestro país, ¿ok? ¡Bien, Guillermo! ¡Qué increíble que no abandonó sus ideales y siguió sus sueños! Y el resultado, ya lo conocemos. ¡Sigue escuchando a los 40!

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yo soy Claudia Chávez. Y bueno, ¿te ha pasado que estás en cierto lugar y no quieres que la gente se entere, ¿no?, de tu conversación, ¿no? Y más si eres famoso. Imagínate que Shakira ha revelado que en Miami utiliza cierto idioma para comunicarse con sus hijos y que nadie se entere qué están diciendo, o que la mayoría, ¿no? ¿Qué idioma utilizan? Pues el catalán. Por supuesto que no es nada sencillo. Ella de hecho dice que asegura que ahora que vive en Miami habla mucho más catalán que cuando residía en Cataluña, ¿no?, que cuando estaba en Barcelona. Imagínate, yo hablaría con la F. ¿Todavía alguien habla con la F? ¿Tú qué harías para que nadie se enterara o inventar tu propio idioma? Ear, nose. ¿O cómo? Así, ear, te tocas la oreja y luego la nariz. Ear, nose. Ah, qué mal chiste. No, pero sí se aplica, ¿eh? Conozco mucha gente.

Claudia Chávez a través de los 40. Hace unos días se celebró el día precisamente de la salud mental y leí unos consejos de Jesús Matos, que es psicólogo sanitario. La verdad es que se los quiero compartir porque sé que se habla mucho. Ay, se habla mucho de salud mental. No, pero realmente tenemos que hacer conciencia porque esto nos afecta a todos y nos atañe a cada uno de nosotros. ¿Qué estamos pasando por alto cuando hablamos de bienestar? Justo este psicólogo decía que todo mundo, y me encanta porque literal te los voy a leer, todo mundo está comiendo brócoli y está tratando de meterse a cámaras hiperbáricas, pero nadie habla de ser feliz. Uf, qué fuerte, ¿no? Dice, si una persona tiene que mantener dos trabajos para pagar el alquiler, sus condiciones o su falta de tiempo limita muchísimo su bienestar y su preocupación y demás. Entonces, ¿estar bien significa sentirse feliz todo el tiempo? Por supuesto que no. Es como me siento ahora que considero que va mi vida, ¿no? Hay hábitos cotidianos que pudieran ayudarnos a sentirnos mucho mejor. Ahorita que vas en el tráfico y dices, bueno, la verdad es que a lo mejor no le había dicho a nadie, pero sí, no estoy bien, no estoy bien. Y siempre que te preguntan, dices, ay, súper bien, trabajando, ya sabes, ¿no? También entiendo que no puedes estar ventilando tu vida, o luego somos de los que, ay, no queremos dar lástima, ¿no? Ay, no, no quiero que la gente se preocupe por mí. Yo estoy bien, ¿no? Y tú en tu mente estás bien, pero sabes que no tanto. Bueno, ahí te va. Además, bueno, por supuesto, de ir con un psicólogo, de fortalecer tus vínculos, debemos prestar atención al movimiento, es decir, al ejercicio, pero no tienes que meterte hacia el super gym 300 horas. Y si no quieres ir al gym, no, está bien, pero caminar unos 30 minutos. Mira, empieza con 10, ¿no? Pero camina, muévete. 30 minutos es lo que recomiendan los expertos, pero también el sueño. ¿Sabías tú que la actividad física reduce en promedio los síntomas de depresión, ansiedad y malestar psicológico? Pero también el sueño, ¿eh? El descanso merece mucha atención porque si duermes bien, reduce síntomas también de depresión, de ansiedad, de estrés, de como rumiación, ¿no? Que es el que le das vuelta a lo mismo una y otra vez a las preocupaciones. Pongamos atención de verdad y pongámonos las pilas para estar bien y sentirnos bien, ¿ok? Cuidemos nuestra salud mental. Sigues

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nombre es Claudia Chávez y se van a llevar a cabo en Los Ángeles, California, el próximo 14 de noviembre, los Kids Choice Awards, que se ponen súper divertidos, se ponen muy, muy buenos. Son presentados por CBS y Nickelodeon, pero ¿sabías que Taylor, bueno, está nominada, es la que tiene más nominaciones? Pero por ahí le siguen Sabrina Carpenter, Ariana Grande. Pero ¿sabías que también está nominado el esposo de Taylor Swift, que es Travis Kelce, que es jugador de fútbol americano? Pero, por ejemplo, ¿en qué está nominado él? En estrella masculina de deportes favorita y podcast favorito por New Hates with Jason and Travis Kelce. Qué bueno, sabes que los hermanos son los que presentan este podcast. Definitivamente es un gran jugador, es muy bueno su podcast, pero le ayuda a cañón que sea esposo de Taylor Swift. ¿Qué opinas? Ay, que ¿quién va a ser el presentador? Alex Warren. Va a estar muy divertido, no te lo pierdas. El próximo 14 de noviembre. Tenemos música en los 40.

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1: En lo que va de 2026, 7 entidades concentran el 50% total de los homicidios dolosos.
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0: es Claudia Chávez. ¿Sabían ustedes que J Balvin es la imagen de unas paletas muy conocidas, más en Centro y Sudamérica? O sea, en México esta marca no tanto, pero seguramente la has visto. Se llama Bon Bon Boom. Y bueno, estará en 15 países, ¿eh? Dicen por ahí una producción de 500 millones de unidades. Pero bueno, el concepto que está muy ligado a J Balvin es siente tu boom para llegar al chicle. Siente tu boom para llegar al chicle. Primero hay que pasar por el caramelo. Bueno, aquí tenemos nuestras paletas Tootsie Pop, ¿no? O nuestras paletas de la rosa. Entonces, pero el diseñito está padre. Es como amarillo, que tiene que ver mucho con los colores de J Balvin. Yo lo compraría por la bolsa. O sea, a mí el diseño me llama mucho la atención. Pero bueno, sí, por ejemplo, estará en Estados Unidos y en España, pero Perú, Colombia, Venezuela, Guatemala, Ecuador, pues que venga a México. También estaré padre tener nuestras paletitas edición especial de J Balvin, porque si ya tienes tus galletas de BTS, ¿por qué no tener nuestras paletas de J Balvin? Soy Claudia Chávez, continuamos.
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Chávez, qué complicado se ha vuelto conseguir boletos para tus espectáculos o conciertos favoritos, ¿no? Y más si es alguien muy conocido a nivel mundial. Y es que eso pasó con David Guetta, que agotó en cuestión de minutos las entradas para su próximo concierto en el O2 de Londres, que está previsto hasta el 5 de junio del 2027. O sea, imagínate que 100,000 personas se quedaron en lista de espera. No, por favor. Es que este concierto forma parte de las celebraciones del 20 aniversario precisamente del lugar de O2, que es un recinto pero para capacidad de 20,000. 100,000 se quedaron en lista de espera y solamente caben 20,000. Pues está cañón, ¿no? David Guetta, evidentemente, pues él y los empresarios fueron los más contentos y dejó por ahí un mensaje en Londres. Dice, agotaron las entradas del O2 en minutos. Muchas gracias por todo el cariño y el apoyo. También les aseguro que la noche será inolvidable para quienes hayan conseguido su entrada. No, pues eso que ni qué. Pero, pues así nos facilita muchas cosas que sean en línea. Pero qué triste, ¿no? Me quedo en espera muchísimo y es muy frustrante, la verdad. ¿Te ha pasado? Platícame. ¿Y en qué concierto te pasó? ¿Pudiste solucionarlo? ¿Alguien más te consiguió boletos o de

soy Claudia Chávez. A través de los 40, ¿te llegó a pasar muy de chavito que te llevaran a excursiones o a fábricas o a museos? Y era increíble, ¿no? Era súper, súper divertido. Pero me acuerdo que era que, a ver, todos con las manos o agarrados de las manos o mucho cuidado, no vayan a tirar nada, pongan atención, a ver este grupo con tal maestra, a ver este grupo, no se desbalaguen, tranquilos. No, siempre era algo así, ¿no? Bueno, imagínate que hubo una excursión, pues ahora todo el mundo lleva su celular y quieres tomar foto de ciertas exposiciones o de ciertas obras. Imagínate que a un chavito se le ocurre tomar un selfie, pero sin querer se apoya en una base que tenía la Paloma de la Paz de Fernando Botero. Se cayó la escultura a varios pisos. ¿Cómo explicarte que en esta estructura tenía como un orificio al centro? Entonces se la vea, él sin querer, la verdad es que lo hizo sin querer, sin querer se la vea y se cae la obra. No se rompió, pero sí se rayó y ya sabes todo eso, ¿no? La nota no dice qué pasó con el chavito, pero sí hay una discusión de si se permite o no esta tendencia del selfie, de querer tomarnos foto con todo, de querer captar todo el momento y no solo disfrutar. A mí me encanta llevar mi celular a todos lados y, por ejemplo, sí me gusta grabar cosas, pero luego al instante me doy cuenta que todo lo estoy viviendo por el celular, entonces lo guardo. Me pasa mucho en los conciertos, pero bueno, el concierto que puede pasar, la que se afecta soy yo porque me perdí de momentos increíbles, pero en una exposición, en un museo que no se permita ingresar con celular, o sea, ¿cuál sería la solución? Que estén mejor resguardadas las obras presentadas, pero entonces ya no sentirás esa cercanía de poder vivirlo. ¿Qué harías tú? Fíjense que esta paloma Botero la donó, o esta escultura la donó Botero en septiembre del 2016, cuando el gobierno de Juan Manuel Santos avanzaba hasta esa firma de paz que hubo en Colombia, porque recuerden que venían de una violencia de años, ¿no? De años muy, muy fuerte. Entonces, es muy representativa esta paloma, ¿no? Pero ¿qué hacer? O sea, ¿qué hacer? Todavía no tengo la solución. Educar a los chavitos y esto. O sea, el chavito fue un accidente también, y no que lo tengas amarrado. Pero bueno, ahí se los dejo a su consideración mientras seguimos escuchando más a través de los 40.

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Continuamos en los 40. Qué gusto saludarte. Mi nombre es Claudia Chávez. ¿Sabían ustedes que desde el 15 de octubre se va a proyectar por el 20 aniversario la primera imagen tomada de Instagram? Pero lo que a lo mejor no sabías es que esta primera foto era un perro que Kevin Systrom, uno de los cofundadores, junto con Mike Krieger de Instagram, tomó mientras se encontraba en México. ¡Oe, oe, oe, oe! Bueno, estaba en Todos Santos, en Baja California Sur, y estaba acompañado por quien en ese momento era su novia, ¿no? La escena fue captada cerca por ahí de un puesto de tacos y el propio Systrom publicó la fotografía del establecimiento pocos minutos después de esas primeras pruebas de la plataforma. Ah, claro, porque en esa imagen decía test, que era una prueba, ¿no? Y esa imagen fue tomada con un teléfono procesada con X-Pro 2, que era uno de los primeros filtros, ¿no? Que tenía Instagram. De hecho, se ve medio borrosito. Pero él compartió la fotografía un 16 de julio del 2015, casi 3 meses antes de que Instagram llegara oficialmente a los usuarios. Entonces, o sea, si lo buscas ahorita en Google te la vas a encontrar, ¿no? Pero está lindo que la primera fotografía fue en México. México.

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soy Claudia Chávez. Gracias por acompañarme a través de los 40. ¿Les pasa que se sienten como cabizbajos, con menos energía, justo con cuando hay lluvia, ¿no? Cuando está nubladito. ¿Sabes que todo eso tiene que ver? Porque sí, la luz interviene en estos procesos relacionados con nuestros ritmos biológicos y regula también el estado de ánimo. Fíjense bien, es que entre ellos se encuentra la actividad de la serotonina, está implicada en el nuestro bienestar emocional, en el apetito, en el sueño. Por ejemplo, esta sustancia se reduce un 20% por los cambios de la cantidad de luz que recibimos. ¡Oh! Y ahí influye, por supuesto, cómo nos sentimos. Y aquí también entra en juego la melatonina, que está relacionada con el ciclo del sueño y de la vigilia, ¿no? Pues como al tanto. Bueno, la menor exposición a la luz durante el día influye en nuestros ritmos cardíacos y entonces favorece esa sensación como de somnolencia y falta de energía que muchas personas reconocen en el momento que está como más oscurito, ¿no? También te puedes sentir como apático, como irritable. Comemos peor y nos sentimos más solos porque el tiempo nos obliga a pasar como más tiempo en espacios cerrados o en casa, ¿no? Porque no puedes salir porque está lloviendo, porque está nublado, bla, bla, bla, bla. Y entonces pues, buscas recompensas en la casa de comida y lo más fácil, ¿no? ¿Sabías que cuando estamos más apagados podemos recurrir como yo frecuencia a productos como ricos en harinas, azúcares, grasas? Bueno, pues es que nos dan como confort, ¿no? Se siente rico, se siente padre. Bueno, también hay algunas personas que la lluvia también te despierta esa sensación de melancolía o de soledad, pero no es que la lluvia sea melancólica. Es que nuestro cerebro, según leía, va estableciendo vínculos en determinadas situaciones o experiencias emocionales que habíamos vivido cuando hubo una lluvia, ¿no? ¿Tú te pones melancólico cuando llueve? Yo sí, sí mucho. Pero también me da una sensación de confort increíble, que me encanta. Pero bueno, luego nos damos un cafecito nosotros, ¿no? Porque andamos aquí muy inspirados. Sigue escuchándolo.

0: días que se subió una fotografía de Luis Miguel que aparece en un estudio de grabación. Obviamente hay muchos rumores. Resulta que esta foto la compartió Paul Jackson Jr., que es músico productor estadounidense y que, bueno, es productor también de Luis Miguel. Pero esto fue en los estudios de Westlake Recording Studios. Luis Miguel aparece en medio de precisamente Paul Jackson Jr. y del ingeniero de sonido David Reitzas. Pues la foto la bajaron, pero claro que se viene algo. ¿Habrá sido a propósito que lo hayan subido? ¿Realmente fue un error? ¿Es parte de la campaña? Nunca lo sabremos. Sigue escuchando a los 40.
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Claudia Chávez, para agradecerte que nos hayas acompañado. De verdad, te mando un abrazo fuerte, fuerte, fuerte. Los estoy leyendo todo el tiempo en arroba Claudia Chávez FM. Mañana tenemos nuevamente una cita de 7 a 10 de la noche. Gracias, Morocco.

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1: ¿Ya sabes qué preparar para la comida de la semana? En el platillo sabio de hoy, la chef Mónica Mannion nos comparte una receta de lomo de cerdo en salsa cremosa de mostaza. Una opción sin complicaciones para que comas bien y cuides tu presupuesto.
0: Y para complementar con algo dulce y lleno de energía, en esta guía de consumo te compartimos los beneficios de la manzana y algunos consejos para elegirlas y conservarlas frescas en casa. 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
2: Bienvenidas y bienvenidos a Revista del Consumidor Radio. Soy la chef Mónica Mannion y para el platillo sabio profeco de esta ocasión prepararemos un delicioso lomo de cerdo en salsa cremosa de mostaza acompañado de un puré de papa rústico. Los ingredientes que vamos a necesitar son 900 gramos de lomo de cerdo, 5 papas blancas grandes, 200 mililitros de crema, 2 cucharadas de mostaza Dijon, el jugo de un limón y su ralladura, 60 gramos de mantequilla sin sal, 500 mililitros de leche, 3 dientes de ajo finamente picados, un pequeño manojo de perejil, aceite, sal y pimienta al gusto. Vamos al procedimiento. Comenzaremos pelando las papas y cortándolas en trozos grandes para cocinarlas en agua con sal durante 10 minutos hasta que estén suaves. Escurrimos y machacamos con 60 gramos de mantequilla sin sal y leche caliente. De verdad, no tienen que machacar hasta que se quede muy suave la papa. Podemos dejar esos pedacitos que nos van a dar una textura rústica y es exactamente la que necesitamos. Para terminar el puré, sazonamos con sal y pimienta negra molida. No hay que olvidar probarlo para saborear la sazón y que este sea de nuestro gusto. Cortamos el lomo en medallones y después lo salpimentamos. Ojo, es muy importante lavarnos las manos después de manipular la proteína para evitar cualquier tipo de contaminación. Después, agregamos 2 cucharadas de aceite al sartén, doramos los medallones por ambos lados hasta que estén bien sellados y cocidos. Para esto, el sartén debe estar bien caliente. Los retiramos y los reservamos en un plato para que en esa misma sartén cocinemos la salsa y tome el sabor de la proteína y el sellado. Para la salsa, sofreímos ahí mismo 3 dientes de ajo finamente picados. Luego, añadimos 3 cucharadas de mostaza Dijon, 200 mililitros de crema, el jugo de un limón y su ralladura. Mezclamos y cocinamos a fuego bajo durante 2 o 3 minutos. Y no se imaginan qué espectáculo de salsa. Se puede utilizar con cualquier otra proteína o pasta. De verdad, la tienen que probar. Regresamos el lomo a la sartén, lo cubrimos con la salsa y lo tapamos. Dejamos cocinar 2 o 3 minutos. Para emplatar, servimos 2 medallones de lomo, los bañamos con esa deliciosa salsa y servimos una porción generosa de puré de papa. Lo último es darle ese toque fresco y agregamos el perejil finamente rallado. No olviden que el platillo sabio profeco es fácil de preparar, tiene muy buen sabor, aporta un balance nutricional y en este caso rinde para 6 porciones. Anímense a prepararlo y cuéntenos en nuestras redes sociales cómo les fue. No olviden que también pueden ver esta receta en el canal de YouTube Profeco TV. Soy la chef Mónica Mannion y fue un gusto cocinar con ustedes en Revista del Consumidor Radio. Hasta pronto.
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1: La manzana es una de las frutas más comunes e indispensables en nuestra mesa. Está presente en nuestra historia, en la ciencia, en el arte y en la gastronomía.
0: Este fruto viene del manzano, un árbol de la familia de las rosáceas. En estado silvestre, este árbol alcanza más de 9 metros de altura.
1: Sin embargo, para facilitar la cosecha, los cultivos comerciales lo mantienen entre 3 y 4 metros. Así es mucho más fácil que sus frutos lleguen frescos a tu casa.
0: Más allá de su valor cultural, la manzana destaca por su enorme versatilidad y sus beneficios para la salud. Es una gran fuente de hidratación y energía. Contiene cerca del 85% de agua y aporta carbohidratos naturales de fácil absorción.
1: Al tener un índice glucémico bajo, sus azúcares se procesan gradualmente. Esto te proporciona energía de manera sostenida durante todo el día.
0: También cuida tu digestión. Aporta pectina, una fibra natural que favorece el tránsito intestinal y protege tu microbiota.
1: Además, contiene quercetina y fisetina. Estos compuestos son antioxidantes que protegen las células del estrés oxidativo.
0: son una gran fuente de vitamina C, potasio, calcio, hierro y vitaminas del complejo B.
1: Y por si fuera poco, es muy baja en sodio y grasa.
0: En nuestro país, el consumo anual es de 8.4 kilos por persona y nuestra temporada de cosecha va de agosto a octubre, aunque septiembre es el mes de mayor disponibilidad.
1: Los principales estados productores en el 2024 fueron Puebla, Coahuila y Chihuahua, siendo Chihuahua el lugar con la mayor producción a nivel nacional.
0: Conocer las variedades te ayuda a aprovechar al máximo su frescura y propiedades. Aunque existen cientos de tipos en el mundo, las principales que se comercializan en México son:
1: la Golden Delicious es la más producida en nuestro país. Es de color amarilla verdosa, muy jugosa y dulce.
0: La Red Delicious es inconfundible, roja, alargada y brillante. Su sabor es dulce y poco ácido.
1: La Granny Smith resalta por su color verde. Es firme, aromática y acidulada. Es la opción ideal para jugos y repostería.
0: La Royal Gala es de tamaño mediano, roja, crujiente, dulce y jugosa.
1: Y nuestra manzana criolla es pequeña. Se cultiva en el centro del país y funciona muy bien para hacer dulces y conservas.
0: Ir al mercado y elegir las mejores manzanas es una experiencia para los sentidos. Busca piezas de color uniforme y brillante, acordes a su variedad. Evita las que presenten manchas o decoloraciones.
1: Un detalle clave es el rabillo. Prefiere las piezas que todavía lo conservan. Esto te ayudará a mantenerlas en buen estado por más tiempo, ya que al perderlo se acelera su maduración.
0: Toma en cuenta que las piezas más pesadas suelen ser las más frescas y tienen mucho más jugo.
1: Para revisar su textura, presiónalas ligeramente. Deben ceder un poco, pero sin sentirse blandas.
0: Acércalas a tu nariz. Una manzana fresca siempre tendrá un aroma suave y agradable.
1: Y al llegar a casa, el cuidado continúa. Puedes guardarlas en una bolsa de papel o de plástico dentro del refrigerador. Deja la bolsa abierta para permitir la circulación de aire y evitar el exceso de humedad.
0: Ten en cuenta que las manzanas liberan etileno. Este es un gas natural que acelera la maduración de otras frutas. Por eso, es mejor darle su propio espacio.
1: Además, si quieres retrasar su proceso de maduración y mantenerlas crujientes, puedes salpicarlas con agua de manera regular.
0: No olvides que cuidar nuestros alimentos es una tarea muy importante. Nos permite evitar los desperdicios, aprovechar lo que estamos comprando y valorar el trabajo de miles de personas en el campo.
1: Para tomar decisiones más informadas, revisa la revista del consumidor de este mes de octubre. Ahí encontrarás la información del programa ¿Quién es quién en los precios? De la Procuraduría Federal del Consumidor, donde te presentamos los precios mínimo, máximo y promedio del kilogramo de las distintas variedades de manzana.
0: Infórmate, compara y haz rendir tu dinero.
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Vamos, listo. Salud, muchachos. Por esa mujer.

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2: Meme Real ya está aquí con nosotros. Francis Cabales.

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2: Meme el Real ya está aquí con nosotros. Francisca, vale, suena.

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4: Ellos son los impresentables.
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0: su super miércoles en Impresentables. 6:02 minutos después del himno nacional. Después
1: sí,
0: del
1: rolota.
0: Disclaimer, rolón.
2: Rolón, la verdad, lo ya más bélico aquí. Del mundo.
1: Belicones tempraneros,
2: ¿eh? Belicones tempraneros,
0: sí,
2: nada
0: yo no
2: de corridos.
0: No había prestado atención, pero cada vez más me sorprendo un poquito de. ¡Ay, híjole, caramba! ¡Ah! Es que. ¡Uf! Está
1: bueno, pero está bueno.
0: Está bueno, o sea, de armas tomarse.
2: Está belísimo.
0: Belísimo.
1: Y de lagrimita, ¿no? También, de lagrimita un miércoles. Si usted amaneció patriótico, me imagino que se ha de haber tomado. Y se había puesto la mano en el corazón.
0: La mano en el consigue.
1: Y había dicho, mexicanos al grito. ¿Sí o no, Quitos?
2: O bien le hizo, mexicanos al grito de guerra. Abusamos con la multa.
0: Esa versión. Oigan, ya estamos aquí.
1: ¡Freno de mano!
2: Gracias a Dios que está MEMS aquí y nos contiene, porque si no, multononón.
0: Menos mal existe el MEMS. Impresentables, estamos al aire. El señor Ojitos de Huevo, el señor George, yo soy Riva Pop y estaremos con ustedes haciendo las delicias de la mañana hasta las 10 a.m.
1: Exactamente, así es. Esta mañana estaremos junto a ustedes cotorreando, echando muy buen desmadre. ¿Por qué? Porque es lo que hacemos en Impresentables.
2: Porque se puede, porque es miércoles, porque es tu turbo miércoles.
0: No, quedamos que es su super miércoles.
1: Super, ese ya se usaba, güey, acuérdate.
0: Eso es en otra estación, hermana, afortunadamente.
2: Afortunadamente.
1: Oigan, y tenemos el Impresentema del día, el cual es del odio al amor.
0: Y aplica para todo, ¿no?
1: Aplica para todo. Puede ser desde una verdura.
0: Me pasa.
1: ¿No? Puede ser desde una verdura hasta el amor de tu vida. Toma.
2: Es cierto, George, es cierto. Buenos días. Buenos días a los dos. Qué guapos se ven.
1: Muchas gracias, güey.
0: Muchas gracias, Ojitos.
2: Aquí no hay más que del amor al amor, porque el amor es ciego y yo soy puro amor. Y no hay ningún tipo de odio a esta hermosa cabina Impresentable, a toda esta producción que además llegó al tiro. Te tengo que decir una cosa, que llegamos los tres juntos. Pues ustedes no se imaginan la calidad de equipo que tenemos, que pareciera que hubiéramos llegado de la peda, pero no, veníamos cada quien de su casa llegando a esta hermosa cabina a cargar con la responsabilidad de despertar a una nación.
0: Aquí estamos, haciendo lo propio y veníamos todos juntos. Llegamos con el pelito mojado, todos muy bien arreglados, ya estamos tomados de las manos.
2: Mira,
0: mira esto.
2: Estamos haciendo circulitos. Wow.
1: Liberen a Willy. Liberen a Willy, libérenlo ya. Si usted se está levantando y tiene que ir a liberar a Willy, libérenlo porque ya es la hora.
0: Déjelo salir.
1: Ya son las 6 de la mañana.
2: Que salga, que todo México sepa que está usted liberando a Willy.
0: Oigan, del odio al amor, cosas que sí tengo que decirlo indiscutiblemente como la única extranjera de esta mesa de trabajo.
2: No me vas a decir que la América arriba, Pop, por
0: favor. No, todavía no llegó a eso, okay. Fíjate, pero hoy justamente.
1: El campeón se le llama.
0: Uy, ok, ya se van a poner personales acá. Pero el chile, el picante, yo he pasado del odio al amor con eso, porque ya no puedo vivir sin eso, y es algo que yo, antes de llegar a México, no consumía.
1: ¿Nunca?
0: No, y es que me impresionó mucho que llegara aquí a México y ver que en los mercados había una sección dispuesta a los chiles para cultivar a Willy y luego liberar.
1: Exacto, es muy efectivo.
0: ¿Cómo
2: fue tu primera experiencia con el picante? Así, ¿cómo podrías relatar ese momento?
0: Obviamente, caí en la típica y tradicional. No, esa no pica.
1: Esa no pica.
0: Por supuesto, dicho por un mexicano, amigos extranjeros que como yo a lo mejor están en este momento disfrutando de este hermoso país, de esta bella tierra en todo su esplendor, sí pica. Todo pica, todo absolutamente.
2: Pica, todo pica. Hasta un Miguelito, bueno, un polvito de esos.
0: Exactamente. Ay, te amo.
1: Un Miguelito. Polvito de esos.
0: Ese que ustedes saben. Pero sí, básicamente me metí a la boca un taco y le apliqué la salsa que no pica, entre comillas. Ajá. Por supuesto que sí picaba, por supuesto que me piqué horrible, y si pica la entrada, amigos, créanme que pica la salida.
1: Oigan, sí.
0: Es verdad.
1: No, tienes toda razón. Sí. Oigan, ya que nos quedamos picados con el día de ayer, pues tenemos este tema del odio y el amor, que creo que nos puede dar muchísimo de qué hablar, y usted nos tiene que contar absolutamente toda su vida, porque para eso es Impresentables, para que usted hable,
2: que
1: guste usted. Y usted cotorre junto con nosotros.
2: Oiga, que no ha ido a terapia en un mes, Impresentables. Oiga, que fíjese que falté a la clínica de rehabilitación. No fui al doble A.
1: Impresentables.
2: Recaí.
1: Representables.
0: Acá estamos para ti.
2: Sí,
0: querido oyente.
2: Aquí te apapachamos.
0: Sí, ya te entendemos. Nunca te juzgamos. Este es un espacio.
1: Hoy vienen los estrambóticos, ¿no?
2: Güey, vino y compañía. No he podido explicar.
1: Así se lo explicar.
2: Ni siquiera imagina. Qué chulada, ¿no?
1: Hoy vienen los estrambóticos. Tenemos boletos para Beetlejuice. mi gemelo malvado.
0: Beetlejuice, Beetlejuice, Beetlejuice. Y se apareció el George.
1: Exactamente.
0: Beetlejuice, Beetlejuice, Beetlejuice.
2: Beetlejuice.
1: Y para Dimitri Vegas y Like Mike, que se va a poner buenazo también. Ese sí, es sí, como sí. Para los fans de Dana.
0: Hay
1: también.
0: Que preguntarle a Dana.
1: Hay que preguntar. Dana.
2: Dana va a estar muy contenta.
0: Dana nos da el clima electrónico.
2: Pero como pompudita del clima, dice.
1: La pompudita de los conciertos.
2: Los conciertos.
0: Oigan, me encanta que ya estamos conectados en YouTube con ustedes. Ya está por aquí. El primero que se reporta es Johnny Garben.
2: El Johnny. La gente está
1: Johnny.
2: Muy loca.
1: Oye, Johnny, ¿crees que? Bueno, Johnny, quédate porque también al rato va a estar Brujería sí. Tech. Vamos a platicar de la sí. Nube. ¿Se acuerdan que les pregunté nube. Cómo funcionaba la nube? Porque no le entiendo nada, güey.
2: Sí, tú hiciste. De hecho, tú generaste.
1: Es que no le entiendo, güey. Normalmente es el. No te preocupes, todo ya está en la nube. ¿Qué?
0: ¿Cómo funciona?
1: ¿De qué habla? ¿Qué te ubicas el?
2: Bueno, pienso yo. Esto es una teoría. A lo mejor es una tontería, pero te la voy a compartir.
1: Compártela.
2: Ubicas el. Hay un hay una teoría de Marshall McLuhan que se llama la teoría de la aldea global.
1: Ajá.
2: Donde habla de que todo el conocimiento está acumulado ahí, existe y vive flotando ahí, ¿no?
0: Literal.
2: Y también Jorge Luis Borges en su libro El Aleph hablaba de que había un punto donde conectaban todos los puntos en un sótano. Entonces, y una forma de ver el Aleph es como el internet. Yo pienso que el internet o la nube es como ese... muy de chavorruco, pero ese ciberespacio donde todo, absolutamente todo, se encuentra flotando. Y una vez que llega ahí, ya no se va.
1: Hoy vino Ojitos, Cyborg GPT.
2: ¡Pum!
1: ¡Qué sí. impresión! ¿Eres el verdadero Ojitos o nos mandaste un cyborg?
2: Soy un
1: cyborg. ¡Sé honesto! ¡Sé honesto!
0: ¡El clon!
1: ¡Sé honesto,
2: soy
1: clon!
2: ¡Soy Ciegotec 3000!
0: ¡El Ciegotec 3000! Oigan, saludos que nos envían en YouTube. Oscar Reyes Ángel dice, buenos días, impresentables. Ya es miércoles, vamos a echarles ojitos, huevos.
2: ¡Eso!
0: ¡Eso!
2: Huevitos a la mexicana, a la motuleña, qué como usted lo quiera, rico. Pero échele.
1: Uy, también está Pau Valerio, banda. Acuérdense, viene Pau Valerio.
0: ¡Viene!
2: Pau Valerio. Con la cartelera.
1: Pau Valerio.
0: Con la cartelera. Va a estar muy cool también, pues nos encanta conectarnos con ustedes. Ya saben que la charla, el coto, el chismecito se pone siempre muy bueno en youtube.com/los40méxico. Sí. Así nos encuentran en Facebook, también estamos, por si usted prefiere utilizar Facebook. Saludo también para Khaled, que ya se reportó con su tradicional emoji de olita y emoji
2: qué
0: de
2: bonito,
0: cangrejito.
2: Khaled, hasta el puerto de Veracruz, te mandamos besos con sabor a... filete a la veracruzana.
0: Uy, qué rico.
1: Sí.
0: Pero con picantico, con algo
2: con picante,
0: así.
2: Con picante, con picante.
0: Que yo ya lo hago.
2: Hay un chile que a George le gusta mucho que hacen en Irapuato, se llama el chile irapatuano.
1: Ese, muy rico. Muy
2: se
1: rico.
2: Vende así donde están las fresas, a la gente se da cuenta que están vendiendo ese chile.
0: Ajá.
1: Me estaba albureando.
0: Sí, le seguro, por eso no estoy manches. Tratando de reaccionar no normal. Manches, no, no, normalmente.
1: No,
0: me
1: no lo dejes alburearme, por favor. Te puedo no. pedir un favor. Tú quédate en medio, no lo dejes alburearme, porque ay, no. Siempre caigo. No.
0: Sí, yo sé, yo sé.
1: No,
0: yo soy la que siempre cae, hermanos.
2: Riva los lee muy bonito, además, ¿no?
1: Sí, Riva dice, qué rico.
2: Si usted quiere, si usted quiere escribir un comentario.
0: Suena delicioso.
2: Alburero Riva lo va a leer con mucha ternura. Eso sí. Téngalo.
0: No, no
2: por
0: lo
2: su...
0: hagan. Ya caí, ¿se acuerdan la vez que caí con un nombre?
2: Sí, me acuerdo.
0: Así, bien
1: sí, caí, es cierto.
0: Un saludo especial para.
1: Ajá, decía qué rica, Kerry Cañonga, ¿no?
2: Kerry Cañonga.
0: Kerry.
1: Caíste.
0: Saludos, Kerry.
2: Sí.
1: Donde quiera que esté. Saludos a nivel nacional.
0: Oigan, el nene se conectó, ahí está, dice buenos días. Hola, nene.
2: ¿Cuándo vas a venir, nene, otra vez a esta cabina?
1: Buen día, el nene, día, que anda día. De cotorreo por sí, la hombre. Ciudad de México, pero el nene lo que hace es tomar las malas noticias, se las toma como pastilla y se las rebaja como con agüita, con agua.
2: Con agua.
1: ¿No? Con agua.
0: Ay.
1: Como esta canción de
2: es el primero de la mañana,
1: sí,
2: venga.
1: Estuvo leve.
0: No, estuvo suave.
2: Cayó bien. Es como un
1: gol.
2: Mira, como cuando metes un
1: criminal. Lo logramos y se segway.
2: Es como cuando metes un gol pero le pegas de calcetinazo. Ajá. O sea, como que lo pegas despacito y churro, se metió, pero entró. Al final de cuentas entró y cuenta, hermano.
1: Bien, muchas gracias, ojitos. Gracias, Riva.
0: Me encanta, pues vamos a arrancar entonces con esto. Es lo nuevo de Maluma y Shakira. Dos bombas sexys juntas para empezar. La mañana, estas tres bombas sexys van a seguir en YouTube, pero seguimos aquí en Impresentables de los 40.
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1: 6:21 de la mañana, impresentables al aire, el George, ojitos de huevo, Riva Pop, ya estamos aquí debatiendo, muchos saludos hay en nuestra transmisión de YouTube, youtube.com/los40méxico, pero hoy, en este bello 14 de octubre, es momento de dar nuestro pronóstico del clima, saquen las pompitas, los pompuditos del
2: pare
1: clima.
2: Pare la pompita y
1: hemos llegado. Ahí está.
3: Pare la pompita.
2: Le recomiendo que pare la pompita para que yo le pueda dar el climita.
1: Ay, me encanta. Pues arranquémonos en tierras regias.
3: Vámonos otra vez a Monterrey, ¿no?
1: Vámonos a Monterrey, arre.
3: ¿Qué creen, Monterrey? Arre, compadre. A ver, siéntense.
1: A ver.
3: Usted vive en Monterrey, siéntese, tengo una noticia para ustedes.
1: Qué pasión.
3: Hoy va a estar poco nublado.
1: Ay.
3: ¿Estás bien? ¿Están bien? ¿Hasta ahí van bien? Tranquilo.
1: Calma, respiren.
2: Se apagó un asador, pero todavía uno, ¿eh?
3: Va a estar poquito nublado. Tenemos, a ver, tu mamá y yo queremos hablar contigo, Monterrey. Va a estar nublado con una máxima de 35. Lo siento mucho, pero lo que es. Ok, Monterrey. Es que te quede claro que te queremos todavía mucho, que nos vas a seguir viendo de todos modos, cada quien a su manera.
2: Pues sí.
3: Pero pues va a estar un poquito nublado tu día.
1: Pero Monterrey, estás hablando como la aquella noticia en la que Monterrey quería divorciarse.
3: Tu tía, la tía que te había presentado a Monterrey, ¿te acuerdas?
1: Sí.
3: Bueno, pues ahora la vas a ver más.
1: Tu prima.
3: La vas a ver un poquito más y se va a ir a vivir conmigo, ¿ok, Monterrey? Para que sepas.
1: Lo siento mucho,
3: Monterrey. Mira, no te preocupes, va a haber una máxima de 35, así que todos modos tú vas a seguir al 100, Monterrey. Solo es un poquito nublado. Velo como una nube en el camino, pero eventualmente saldrá el sol, ¿ok? Te queremos mucho, Monterrey.
1: ¿Con tu prima, papá?
3: Con mi prima. Te mando un beso. Te veo pronto, mijo. Te quiero, cabrón.
1: Muy bien.
2: Ahí está.
1: Gran historia de Monterrey que...
3: Es el clima de Monterrey hoy. Clima.
1: Con la noticia que se quería independizar, tuvo mucho que ver, sería
3: ya,
1: por eso.
3: Ya.
1: A lo mejor
3: no,
1: sí.
3: No, pues es que ya. Era hora.
2: Es que don Samuel lo trae ahí de sacada.
3: Ya, perdón, Monterrey.
2: Sí. Pero está bien. Me gustó esta dramatización, ¿eh?
3: Sí.
2: Yo creo que a los regios también la han de haber amado, la han de haber gozado.
3: ¿Tú qué le quieres decir a Ciudad de México, Jitos? Porque hoy va a estar lluvioso con una máxima de 25. Entonces,
1: no, sí.
3: ¿Tú qué le querrías decir
2: a Ciudad de México? Pues hay que decirle que le baje tantito la espuma a su licuado, ¿no, mi carnal?
3: Ajá.
2: Que ya se la zapa, que se la plaps, yugi, el muñeco chuki, yeah, la muñeca fea, ¿no?
3: Claro.
2: Ya, usted ya se la sabe, qué tranza con Carranza, carnal, ¿no? No, y no se me ponga, no diga frío hasta no ver pingüinos y no se me ponga erizo, carnal. Porque el chile aquí yo traigo un filero y si se pone muy lluvioso acá, ¿qué?
3: De 25, papito. Muy bien, sí, se quedó. Sí, con máxima 25.
1: Tome precauciones.
3: Así es.
1: Muy bien.
3: Guanajuato, hoy va a estar medio nublado y a una máxima 28.
1: Ah, está rico.
3: ¿Le quieres mandar un mensaje a la gente de Guanajuato? ¿Tú?
1: Mi gente linda de Guanajuato, que recorre en los que están en la ciudad de Guanajuato, sus callejones.
3: Eso es un documental.
1: Callecillas, sí.
3: Es un documental.
1: Se ve a la gente de Guanajuato disfrutar del paisaje.
3: Mírenlos.
1: Sin saber que debajo.

0: gusta mucho.
1: ¿Cómo está, gente de Guanajuato? Levántese. Sacuda ese cuerpo. Despliegue los pliegues y déjese llevar. Porque hoy estará medio nublado con una máxima de 28. Oh, yeah. Y usted podrá subirlo a placer, dependiendo cómo se lleve con su pareja.
2: ¡Aush!
1: Guanajuato.
3: Guadalajara
1: hoy va a estar un poquito nublado con una máxima de 29. ¿Y qué crees? ¿Qué? Guadalajara. Te tenemos una noticia. Te tenemos una noticia muy importante.
3: ¿Qué pasión?
1: Ya llegó el sobre con tus resultados.
3: ¡No!
1: Esperen. No. Ya llegó el sobre con tus resultados, Guadalajara.
3: ¿Tan rápido?
1: Sí, aquí dice. Sí, en Híjole. Efecto. Lo siento mucho, Guadalajara. Pero vas a estar poco nubladita. 29 grados centígrados. Con posibilidades de que todo esté bien. Así que no te preocupes, Guadalajara. Tranquila, Guadalajara. Respira. A ver, vamos a respirar con Guadalajara juntos.
3: Inhala. Exhala.
1: Qué rico.
3: Muy bien. Mérida, vámonos a Mérida, donde hace caloroncito.
1: Exacto.
3: Pero va a haber nubecitas. En Mérida va a estar nublado, 32 grados centígrados. Para que se coman algo bien chavocho el día de hoy.
0: Échese un relleno negro, ¿ah? ¿Eh? Y luego se avienta unos albutes y unos tacos de lechón.
1: Oigan, que no han visto este tren de... Ya lo habíamos hablado, creo que no sé. El tren de... Si Twilight fuera yucateco.
3: Claro. Sí. El doblaje yucateco.
1: Oye, Bella. ¿Cómo vas a creer eso, Bella? Yo no soy vampiro, Bella.
0: Yo la verdad soy un lobo, ¿eh?
1: Soy un lobo, mírame.
0: Soy un lobo mexicano.
1: Un lobo mexicano. Saludo a todo Mérida.
0: Y a los lobos mexicanos.
3: Amamos.
1: ¿Han visto un lobo mexicano alguna vez?
3: ¿Un lobo mexicano?
1: Es
0: una especie mexicana. Ajá, que hay que cuidarla porque está en peligro de extinción. Yo lo vi en el... Bueno, así que digas que lo vi, pues no lo puedo tocar al lobo mexicano, pero...
1: No, güey, no manches, ¿no?
3: Es muy
0: fuimos al zoológico este cuando les conté que fui con mi familia a Teotihuacán, que fuimos a un lugar donde era como un safari, donde me mordió un avestruz.
1: ¡Ah, que te mordió un avestruz!
3: ¡Ay, qué gran historia! Claro que sí.
0: Ahí en el momento...
1: Donde hasta ahora, de mis momentos favoritos de Impresentable, sí, cuando sí, te mordió sí, un avestruz. Sí.
0: Los míos yo creo que tampoco, no tanto.
3: De la vida.
0: Pero al igual que tú, creo que Ariel se divirtió mucho, ¿eh?
1: Es que, güey, sí. Cuando llegaste y te sentaste, nos dijiste, ayer me mordió un avestruz. Para mí fue como gran manera de empezar la semana.
0: Claro que sí.
1: Pero ahora vámonos a Veracruz.
3: Puerto Jarocho, nuestro Puerto Jarocho precioso. Veracruz va a estar nubladito, pero calientito. 30 grados centígrados.
1: Mira,
3: híjole, hermano.
1: Va a estar nubladito, pero calientito.
3: O sea, tibiecillo.
1: Tibiecillo.
0: O sea, a gusto.
1: Métete aquí a la cama, métete aquí con nosotros.
3: Ahí cierra un chatero.
1: Agárrate, vente aquí. Acurrúcate. Todavía está calientito. Vente. Veracruz, mira nomás. Acurrúcate.
3: Ay, qué rico.
1: Mira qué rico. ¿Te sabaneo, Veracruz? ¿Te sabaneamos? No, ¿cómo crees,
3: este
1: Veracruz?
3: No, George. No, en este momento no, por favor.
1: Tú te queremos nublado 30, Mexicali.
0: Mexicali de toda la vida.
1: Mexicali va a estar despejado. Tengo que hablar contigo. Mexicali, tú eres mi hijo favorito, Mexicali. No le digas a tus hermanos.
0: No,
1: pero
0: les digas.
1: Ya me eché varios tequilitas y ando sincerado, la verdad. Entonces,
3: te está abrazando.
1: Mexicali, eres mi hijo favorito. No le vayas a decir a tus hermanos, cara. Pero yo confío en ti. Tú vas a seguir con la familia. Tú vas a ser el que se va a quedar con la empresa, Mexicali. Así que te va a dar un día despejado con una máxima de 31.
3: Si quieres mucho Mexicali.
1: Vale, papi.
3: Ahí está. El papi.
1: Gracias,
3: el papi de Mexicali es el George.
1: El papi de Mexicali. Vale, papi.
3: Vámonos ahora a Cuerna. Un saludo a los papás del MEMS que nos escuchan desde Cuernavaca. Cuernacao va a estar con lluvia. Cuernacao va a estar con lluvia, va a tener 27 grados centígrados, o sea, de máxima sí va a estar calentando
1: sí,
3: un poquito.
1: Te lo siento, hoy va a estar lluvioso, sí.
3: Pero está lluviosillo, sí se siente. Yo siento que yo la cajeteé de pronto trayendo chores.
1: A ver.
3: Traje los chores.
1: Ahí está Chore.
3: Ay, no, espérense,
0: nunca
3: no
0: traes
3: ven.
0: Siento que tú eres de las personas que trae ropita de repuesto.
1: Ajá.
0: Por si algo ocurre, Riva, ¿estoy equivocado?
3: Sí. No, ¿sí? Nunca traigo.
1: Por si te gana,
3: hombre,
1: güey.
3: Ya.
1: Si tú siempre llevas un calzón extra, güey, por si las dudas.
3: Por si
1: sí,
3: acaso,
1: sí, ¿no? Claro.
0: Nunca
1: güey.
0: Sé cuándo me puedo calabacear.
1: Claro, güey, es muy digno. Es muy de varón.
0: Digno.
1: Claro. Es muy de varón.
0: Muy de varón.
1: Oigan,
0: que se salga un calcecillo y se fue.
1: Mazatlán. Tengo que hablar contigo, Mazatlán.
3: Qué pasión.
1: Hoy vas a tener un día nublado con una máxima de 33, porque ¿te acuerdas de tu perrito? Vino su mamá por él.

0: llevó ayer. Sí, Mazatlán. Pero vas a sentir el día medio nublado. Pero su mamá se lo llevó a un lugar grande, grande, grande.
1: Mucho prado.
0: Con mucho prado.
2: Me está recordando traumas de la infancia.
1: Sí, bueno, yo sé.
2: Un pato, o sea, que así le pasó, güey.
1: Todos Mazatlán
0: se lo llevó y va a estar muy contento con todos sus amiguitos, Mazatlán.
1: Va a estar súper
0: así que
1: contento.
0: Lo vas a sentir como, hoy va a sentirse el día medio nublado, pero sí.
1: Y
0: va a llegar a 33.
1: Pregunta, ¿y tiene un lago?
0: Y él es muy feliz.
2: Con otros perritos, ¿no?
0: Vete a jugar, Mazatlán, órale, vete a jugar, Mazatlán.
1: Mi perrito va a ser muy feliz.
0: Sí, bien, Mazatlán.
1: Qué fuerte eso. Oigan, ¿nunca hemos dado el clima de Acapulco?
0: ¡Nunca!
2: Le muevo la pana.

0: solamente son $200, mija.
1: ¿Por qué te llevó a esa rola a Acapulco, güey?
2: ¿Se fue a la playa de Acapulco?
0: Estoy en playa, estoy en playa Horno.
1: No, ah, ya te vi con tus inflables, güey.
0: Pues, güey. Muy bien. Escuchando por un... Luis, el Acapulco es un lugar precioso.
1: ¿Pero sí. qué crees?
0: Como ciego es como un vagón del metro con playa, porque por un lado escuchas a Luis Miguel, por otro lado a los Carquis y atrás... Surfing USA.
1: Sí, claro.
2: La perla del Pacífico.
1: Pues lluvioso, lo siento. No. Lo siento. No. Sí, lluvioso, no. lluvioso, sí. Hoy te tocó lluvioso, Acapulco, no. porque ya ponte las pilas también. Ya no. ponte las pilas, arregla tus problemas. Este, te queremos mucho, pero ya menos te vamos a ir a visitar. ¿Okay?
2: Sí,
1: te queremos mucho, Acapulco, con una lluvia de 20 y máxima de 32.
2: ¿Había dicho que quisiera ir en Acapulco?
0: ¿A dónde?
2: Yo tuve un hoyo negro al que entré el año pasado en redes sociales, no piensen que otros hoyos negros, viendo las historias de la Casa de Cantinflas y las sirenas.
1: Ah, claro.
2: Él estaba obsesionado. Yo necesito ir a ver eso. Yo quiero
1: llegar. Ya he ido varias veces, fíjate.
2: Ay, ¿en serio?
1: Sí, sí, sí.
2: Vamos.
1: Varias veces.
2: Por favor.
1: Porque vamos, es como una atracción famosa cuando te subes a un barquillo.
0: Sí, te dicen.
1: Te llevan a la Casa de Cantinflas. Que por cierto está agua. Destruida totalmente, ¿eh?
0: Completamente.
1: O sea, sí, ay, está.
0: Te vas a desilusionar un poco.
1: Sí, quizá. La verdad.
0: O sea, ay, no es. Digamos, hay cosas atractivas en Acapulco. La Casa de Cantinflas está padre, pero no es lo más.
2: No es lo principal.
0: No. Es mejor vete a una pozolería donde vas a.
1: Vas a comer delicioso.
0: Comer delicioso sí. y no solo vas a comer delicioso. En las pozolerías en Acapulco hay comedia. Entonces, yeah. normalmente hay shows. Muy, muy, muy chistosos.
2: Oye, me encanta.
1: Ciudad Delicias, tenemos que hablar contigo, Ciudad Delicias.
2: Qué delicia, Ciudad Delicias.
1: ¿Qué traes puesto, Ciudad Delicias? ¿Qué traes puesto hoy?
2: Poca ropa.
1: Te voy a decir por qué, porque va a estar soleado con una máxima de 34. Entonces yo te diría que te pongas algo más tranqui.
2: Algo sensual.
1: Algo sensual,
2: pero
1: ¿no?
2: tranqui.
1: Pero ¿cómo qué es eso?
2: Algo sensual, pero tranqui puede ser un vestidito de esos tipo baby doll.
1: Hija.
2: Vestidito baby doll. Vestidito de verano, el George.
1: Voy a aplicar el ojitos y así como le aplico la mía, yo aplico la de él y voy a cerrar los ojos.
0: Exacto.
1: Y sí. voy a imaginarme lo que estás diciendo.
0: Venga,
1: ¿qué es?
0: Venga, venga.
2: Mira, es un vestidito
0: Bienvenido.
2: Baby doll.
1: Ajá.
2: De esos como de satín o como de una telita medio suave, medio brillosita, pero okay. que con el viento,
1: Se levanta.
2: Se levanta, se ve media pierna.
1: Se dibuja.
2: Pierna menguante.
0: No solo se levanta media pierna ni el vestidito, ¿eh? Quiero que sepas que el George, yo estoy viendo cosas, pero bueno, continúa.
2: Ay, Dios mío.
1: Se dibuja, se les dibuja, que se les dibuje el bello cuerpo.
0: Se dibuja el bello cuerpo.
2: Se desdibuja, se desdibuja todo.
1: Ahí está.
2: Vamos a dar el clima también en Comitán.
0: Comitán, Chiapas.
2: Ojo con mi gente en Comitán. Porque sí, saquen su paraguas porque va a haber tormenta eléctrica. No, macho, no salgan. Tormenta eléctrica, mejor no salgan.
1: ¿No?
2: O si salen zapatos de caucho, recuérdenlo.
1: Sí,
2: siempre.
1: Cuídense ahí en.
0: Porque con zapatos de caucho las nenas se ven mejor, dirían.
1: Oye.
2: Dirían.
1: Y en mi ex Playa del Carmen de toda la vida, que yo viví ahí un ratito de mi vida.
2: Toda la vida. ¿También viviste en Playa del Carmen?
1: Viví en Playa del Carmen, sí, un rato.
2: No, hombre, el George.
1: Soleado.
0: Has vivido en todos lados.
1: Eres una máxima de 34. ¿Cómo ven eso?
0: Yo te puedo llamar a ti como un ciudadano del mundo.
1: Yo fui un
0: ciudadano.
1: Fui ciudadano del mundo en algún momento de mi vida. Pero es que ya no, ya ahora ya eché raíces aquí.
0: Y te pavoneabas así.
2: En la CDMX.
0: Te pavoneabas por la Quinta Avenida.
1: Pues era mesero, güey. Entonces, en realidad. Ahí en realidad era más como que le veía pasar y le decía, baby, wow, what is this? What is this? Vámonos con esta canción de Karol G, Jutland y Rusowski aquí en los 40, estos impresentables. Bello, bello miércoles, gracias por estar con nosotros. Pues
2: seguimos en YouTube.
1: Seguimos.
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1: ¡Qué bonitos, lo bonito y presentables al aire! Ojitos de huevo al George Riva Pop, transmitiendo desde las bellas instalaciones de Radiopolis en Tlalpan 3000, en la Ciudad de México.
2: Oye, Riva, pero que estoy flipando de escuchar esa voz, Riva.
3: Y vemos tres especímenes haciendo radio desde temprano.
1: Desde muy temprano, claro que sí.
2: Si usted piensa que está en Málaga o que está en Madrid, no, ¿eh? Crea que es que dése cuenta que está en Ciudad de México. Joder, y que esto es los 40. ¿Eh?
4: ¿Usted qué está pensando? Porque usted creería que está en otro lugar.
2: Hombre, pero bueno, a lo mejor usted ha fumado mucho oreganito y entonces se siente en otro lugar.
1: No penséis eso.
4: Mandar un saludo a toda la comunidad de Veracruz.
1: Así casual.
4: Pero es de Veracruz, ¿no? Esto, ¿no? No es de Veracruz. Ah, no, es español.
1: ¿Cómo se llamaría Andaya, que es obviamente nuestros amigos de España?
4: Ah, claro.
1: Ahí está, que allá no se llama impresentable, se llama Andaya.
2: Andaya.
4: ¿En serio? Andaya.
1: Un saludo a los Oscar y el Gallo, que los queremos muchísimo.
4: Un saludo a los andayanos.
2: No, vamos a los
1: andayanos.
4: Este, de este lado, pues somos los impresentables, ¿no? Exacto. Para ustedes, porque en
2: somos México, mexas, somos.
1: Con humildad.
4: Ta-ta-ta-tare.
1: Hoy tenemos un bello impresentema, mi gente latino, y es del amor al odio. O, ¿por qué no? Del odio al amor.
4: Sí, hay un paso, ¿no? Es un pasito nada más.
1: Sí. Y sí que tiene razón esa máxima.
4: Claro, oye, porque pues sí puede ser que es que el darlo todo lo pierdes todo, ojito.
2: Sí, señor. También pasa que conforme va pasando el tiempo, tus gustos, o sea, creo que uno, parte de la madurez de la vida es contradecirte cuando piensas, ¿no?
4: ¿Toma?
2: Porque puede ser,
4: claro,
2: que
4: wey, sí.
2: Amabas algún, por ejemplo, ¿no? Puede ser que amaras algún estilo musical y ahora ahorita digas, me revienta, no lo puedo escuchar, ¿no?
1: Sí, ¿por qué? Porque, o moda, también pasa con la moda.
2: Modas. Claro.
1: Con ciertas cosas.
4: Ahora, vegetales, también eso, ¿no? Eso es medio debatido el río, porque yo pienso, y hasta hace unos años, uh-huh, los mom jeans eran los que regían el closet de la dama.
1: Es cierto,
4: ¿no?
1: Es cierto. Sí.
4: Y decían, arriba, y todos decían, no, please, que no regresen los de cadera, por favor, que no regresen a la cadera.
1: El
4: ¿y qué acaba de regresar?
1: El descaderado.
4: El descaderado, güey.
1: Yo ya adquirí mi primer descaderado.
4: Bárbara también, y tengo que decir que se le ven du campeonato. Entonces,
2: du campeonato.
4: Neta, creo que
1: volvimos, amigas, caímos.
4: Sí, cayeron otra vez y lo van a amar.
1: Del odio al amor, y lo van a amar. Y es que es cíclico.
4: Nosotros como varones ya no son skinny jeans, ahora son los baggy jeans otra
1: sí,
4: vez.
1: Sí, o como
4: ¿no?
1: Straight.
4: Straight.
1: Straight.
4: Ok, lo que quieran, ustedes sean lo que gusten.
2: Sí, gusten,
4: pero
2: sí.
1: Todo se vale, amigo.
4: Todo se vale, pero el tema aquí es que puedes pasar del odio al amor.
2: Por ejemplo,
4: y se vale cambiar, güey.
2: Me pasó con el aguacate, ¿no?
1: No.
4: No,
2: yo odiaba el aguacate hace unos años, de veras. No lo odiara, pero...
4: Es muy común, fíjate, el aguacate es una transición común, ojitos.
2: Sí.
4: Platícanos qué fue lo que te llevó del odio al amor.
2: Lo que pasa que no es que lo odiara, lo disfrutaba en ciertos...
1: platillos.
2: Ciertos platillos, guacamole, ceviche, una cosa así. Pero lo evitaba, o sea, lo evitaba en otro tipo de cosas. La verdad, yo decía, ¿por qué la gente come aguacate solo? Y de repente así un día, de la nada, uh-huh, me gustó. Lo probé y dije, ¿esto? Sí,
1: dijiste, porque ay, llora.
2: Mi familia comía, o sea, mi familia come mucho aguacate, entonces de repente como que lo acostumbran y yo siempre digo, no, yo no, ¿no? Entonces dicen, ah, pues más para mí. Entonces dije, a ver, hoy no quiero que haya más para ellos, ¿no? Hoy sí quiero que haya un codicioso, egoísta, ¿no?
4: Hoy no quiero que haya más para ellos.
1: ¿No? De envidia y egoísmo.
2: No quiero que haya más para ellos, ¿eh? Para ellos, las valencianas, ¿eh?
1: Oigan, pues les cuento que tenemos impresentaudios que nos están enviando a nuestro número de WhatsApp al 55 25 30 91 00.
2: ¿Viste cómo le di el trago rapidísimo al agua para poder hacer 00?
1: Yo
2: casi me ahogo.
1: Esperemos que ustedes también canten nuestro número de WhatsApp, porque así nos lo aprendimos. George, ya te lo aprendiste.
4: Todavía no, pero el final sé que acaba.
1: Inventamos una canción.
4: Pero sé que acaba en 00, es decir, 00. Eso sí me acuerdo.
1: Ok,
2: bueno.
4: Poco a poco, denme chance.
1: Más, ojitos. O sea, desde antes los números.
2: Tenemos que seguirlo cantando, Riván, hasta que el señor, esas neuronas.
4: Pido una disculpa, pero tengo muy mala memoria, se los dije. Yo cada vez que salgo de aquí, borro caché y empiezo de cero.
1: De cero.
4: Exactamente.
1: Siempre nos saluda como si nunca nos hubiera visto.
4: Exactamente, es como 50 First Dates aquí.
2: Lo cual tiene sus ventajas, porque es como lo dicen los del AA, un día a la vez, el señor vive en el presente y nadie se lo puede.
4: Y siempre me vuelven a enamorar ustedes dos, ¿eh?
2: Ah, qué bonito.
1: Eso es importante. Pues vamos a ver si el audio de Dante nos enamora o nos da repele. Vamos a escuchar del odio al amor, es el tema del día de hoy en Impresentables. Dante, adelante.
5: Pues yo odiaba una comida de acá de Neón, Guanajuato. Sí. Cuando llegué, llevo 4 años apenas acá. Y lo sirvieron en una ocasión en una fiesta. Y no manches, no puedo dejar de comerlo. Son los tacos al vapor. Son como unos tacos así adobados.
3: Qué rico, güey.
5: Muy ricos. Y pues bueno, hay que darse la oportunidad de probar cosas.
4: Tienes razón.
5: Saludos.
4: Sí. Carnal, saludos, Dante. Ahora, esos son buenazos desde el inicio, ¿no?
1: Ay,
4: o sea,
1: sí.
4: Habría que haber escuchado cuál era la razón por la que no le gustaban antes. Porque.
1: Sí, elaboré su respuesta.
4: Está sí, como, sí. La neta.
2: Está raro que alguien odie los tacos
4: al vapor. Es la primera vez que escucho
1: los
4: que.
1: Los tacos de plástico.
4: Ahora, el taco, ¿cómo dijo al vapor? Pues es como en la canasta, ¿no?
2: Es taco de canasta. Es lo parecido al taco de canasta.
4: Son deliciosos.
1: Oiga, ya me dio un hambre terrible.
4: Yo el otro día salí de aquí, me fui a comprar unos tacos de canasta. Le puse 2 huevos encima. Dos huevos fritos.
2: Ay, yo pensé que le puse 2 huevos ahí al taquero. Digo, ¿qué te pasa?
1: Una salchicha en la mitad.
2: ¿Qué te pasa?
4: Sí, no.
2: Y se los bajó con Coca-Cola.
4: No. Le puse 2 huevos y se los di después a un indigente. No.
2: No.
4: Fue como 2 huevos de fritos y lo recomiendo mucho como base.
1: Qué rico.
4: No tienen idea, salsita verde arriba.
1: Quiero intentar, no, tengo un hambre ya terrible, pero mejor vamos con el siguiente impresent audio a cargo de Víctor.
6: Para saludarlos y bueno, del odio al amor, creo que me pasó con ustedes.
1: Mira.
6: Extrañaba el otro programa, pero ahora ya se ganaron mi corazón y son increíbles.
4: Víctor, yo creo que le ha pasado a la mayoría, porque todos nos odiaban y ahora ya no.
1: Ya no, bueno, hay gente que nos sigue odiando.
4: Sí. Para, pero los que todavía, somos como el aguacate. Somos su aguacate. Impresentables, el aguacate de la radio.
1: Sí somos, el oro verde.
2: Oye, qué bonito el aguacate de la red, porque si es el aguacate de la red, eres fino y eres caro, ¿eh?
4: Eres fino, eres caro.
2: Va subiendo conforme el tiempo.
4: Y cada vez que estás presente, haces mejor el plato, pero...
2: Exacto. Eres cotizado en el mercado.
4: O lo amas o no.
2: Los gringos te aman.
1: A mí, ¿con qué me pasó también? Yo siento que estás bastante común, porque se lo he escuchado a varia gente, a varia people, el jitomate. A mí de chiquita, la textura me repelía, como yo decía, eso todo baboso. No, ¿por qué? No, yo lo probaba y decía, sabe horrible, o sea, me daba hasta arcadas, o sea, de ese nivel que yo no podía comer esa lasa.
2: Y ahora te lo puedes comer a mordidas, ¿no?
1: Y ahora le echo salecita.
2: Uf.
4: No empieces.
2: Limoncito, salecita, y así como va.
4: Miren quién llegó.
1: Llegó la pompudita.
4: La pompudita de las menciones.
1: Yo quiero decir que Dana ayer me asustó totalmente en vivo y en directo. A ver, recuerden que ayer estábamos hablando de historias de terror en la chamba.
4: Ajá.
1: Y pues básicamente yo soy muy, muy susceptible, ya lo hablábamos con ojitos, él y yo somos súper susceptibles a estos temas, como claro. Que nos ponemos muy nerviosos, muy en estado de alerta, y yo dije, ok, tengo que ir al baño porque estoy que me chichiseo, pero pues lo vas a ir a Dana, acompáñame, porque ya sabemos que es el baño donde la niña ha tenido ciertos movimientos, entonces yo dije, no, yo no me voy a arriesgar a que hoy pase. Pues me fui al baño, además tenía eso turbo chichi, que eso, o sea, era chorro fuerte, y me senté y empecé a hacer chichi, ya iba a la mitad, o sea, mi chorro, y Dana me apagó las luces.
4: Te apagó la luz. Ahorita lo vamos a ver, vayas a YouTube y lo van a ver porque está muy divertido. La
1: y
4: neta.
1: Yo grité. Está fuerte.
4: Está buenazo, sí.
1: Está horrible.
4: Oigan,
1: horrible.
4: Pero a ver. Bola de impresentables, les quiero decir algo.
1: ¿Qué pasó?
4: Dejen de chillar porque no tienen vida social y pónganse a empacar.
1: Pues es que nos toca la tarde.
4: Ya me tienen cansado viendo fotos de la playa. Ya, superen la tacañería y váyanse del país, por favor.
2: Ah, de plano.
4: Es que llegó la salvación, ojitos.
2: ¿Por qué?
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1: Saben que ni presentables no vamos a estar en enero o en febrero. En algún momento nos vamos a ir.
4: ¿Sabes cómo dicen bienvenido en Capadocia?
2: ¿Cómo
4: dicen? La calaca.
1: ¡Ay! Excelente segue para darle paso a esto, la nueva canción de Enrique Iglesias, además con Santos Bravos. Me encanta esto, la calaca en Impresentables de los 40.
4: Venga.
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1: Yeah, buenos días, México lindo y querido. Son las 7:02 minutos en Impresentables y ya estamos aquí en esta bonita mitad de semana, 14 de octubre, por si de pronto te acabas de despertar y dices, no sé ni qué día es, 14 de octubre, son las 7:02, ya lo habíamos dicho. Y estamos aquí con el George, ojitos de huevo, yo soy Riva Pop.
2: Yeah. Así es, ya llevamos aquí desde tempranito con ustedes.
1: Eso mero.
3: Vámonos.
4: Así sí me animo.

0: Estamos desde temprano. Riva desapareció para la gente que lo está viendo en YouTube. Riva se bajó too much. Un poquito más. Ya subió. Oigan, estamos, ya dimos el clima el día de hoy. Ya recorrimos la República dando el clima. No toda, pero una gran parte sí. Y se platicó el impresionante tema que es del amor al odio o del odio al amor. Y ustedes nos pueden llamar y nos pueden dejar sus temas en el WhatsApp, ¿no, ojitos?
1: Así es. El WhatsApp que usted prefiere, que usted ya tiene guardado en su agenda de contactos, que es 55 25 30 91 00.
0: Ray Charles en la casa, señora.
2: Increíble, exactamente. Oigan, tenemos una noticia bien bonita que contarles a ustedes. Les estábamos diciendo en YouTube que si son fanáticos de la música argentina, de los Auténticos Decadentes y de los Caligaris, pues tenemos algo muy cool que contarles, porque nosotros, Impresentables, tenemos para ti, querido oyente impresentable que nos escuchas, nuestra operación
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0: Sí, tienen que ser fans también. No empiecen con
2: fans.
0: Pónganse
2: las
0: pilas. Quiero un viaje gratis.
1: Exacto. No. Aquí no se trata de eso. Pónganse las pilas, porque además, querido George, querida Riva, querido auditorio.
2: Dilo.
1: No es cualquier cosa. Esta mezcla de los Auténticos Decadentes y los Caligaris, a grandes referentes de la música argentina, juntos, haciendo un show juntos, cantando las rolas de los dos, o sea, qué gozada va a ser eso. Son unos tipazos, es música que a uno lo pone de buenas.
0: Pero güey, es hotel, soundcheck, backstage, gira.
1: Imagínate.
0: O sea, es un planazo.
1: Ser rockstar por un día. Ser rockstar por un día.
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1: No nos busques, nosotros te llamamos.
2: Exactamente.
0: No se preocupen.
2: Ahí se aplica.
0: Oigan, pero al ratito, ¿qué creen? También hay tecnología. Viene Pau Valerio también con todo el tema. De los conciertos y ojitos, los Estrambóticos in the House.
1: Estrambóticos in the House.
0: Vienen los Estrambóticos aquí live para
1: se
0: tocar.
1: Se va a poner rockero, se va a poner escatero este rollo. Si usted.
0: ¡Ojitos! ¡Ya vente a comer!
1: No, mamá, estoy en la patineta con mi caguama, déjame en paz.
0: Eso, ¿cómo de que no, caray?
2: Viviendo, o sea, esa mamá sonó muy extraña. Qué rara voz tiene tu madre, ojitos. Qué bueno esto. Oigan, también recuerden nuestros teléfonos para que opinen en el impresentema del día. Nos pueden enviar su WhatsApp al 55 25 30 91 00.
0: Y ese, el tema es del amor al odio. O del odio al amor. Que por cierto, a mí me pasó, y ahorita estaba pensando, ¿cuál sería algo que yo, que podría compartirles? Los masajes.
1: Okay. ¿Cómo? ¿Odiabas los masajes?
0: No me gustaban los masajes antes. No, claro que me gusta que me toquen. Pero el tema era que.
2: Pero pues.
0: Seamos honestos. No, el tema masajero era más como que me daba muchas cosquillas cierta parte. Yo creo que era más de morro y no sé. Es como que el masaje le huía yo.
2: Creo que es un gusto de señor.
0: Y de repente, un día de suerte, fui a Oaxaca, que me hicieron un masaje bien sabroso. Y neta, ya no hubo vuelta atrás.
1: Ok.
0: En serio, ¿eh? Okay, y creo que dije, ok. Ahora entiendo el amor por el masaje.
2: Eres adepto ahora al masaje.
0: Ahora ya no.
1: Ahora te pregunta, ¿te gustan los sillones de masaje? Estos sillones que luego hay en las plazas que tú le puedes echar una moneda y
0: no,
1: te masajea.
0: La respuesta es no.
1: No
0: me gustan.
2: Oigan,
0: siento que no sirven, güey. Siento que no sirven. Ah, perdón.
2: Ya llegó Luis con su tema. Nos va a contar cómo pasó del odio al amor con
0: Luis.
3: Pues una vez que trabajé en un centro de ventas de Herbalife, la gerente pues no me quería porque pues ella es de la idea de que hay que darle oportunidad a los que realmente luchan por un trabajo, no los recomendados y cosas así. Entonces, pues me traía cortito, ¿no? Una vez en un inventario, nos quedamos nada más ella y yo, porque el que era su mano derecha tuvo un problema y se tuvo que ir. Entonces, pues desde ahí nos empezamos como a hablar más, hasta que una vez en una fiesta de fin de año, pues empezamos a bailar, y nos fuimos al baño, ¿no?
2: ¡Ay, no! Esa risa al final.
0: Luis, siento que debe mandar unos mensajes bien cachondos cuando está ligando. Porque tiene voz de radio. Tiene más voz de radio que yo, güey. Más que yo. Y siento que como que mandas, ¿cómo estás, princesa? Hola. ¿Qué vas a hacer hoy? ¿Quieres venir a mi casa?
1: Hermosa. Estás hermosa.
2: Ay, te extraño,
1: hermosa. Te extraño.
2: Me encantaría que hiciéramos una sección en la que las chicas solteras nos envíen los audios que les envíen sus pretendientes.
0: No, pero está cruel para los güeyes.
2: Pero es que cada cosa.
0: Pero, ok, solamente. Solamente anónimos, porque también hay güeyes que luego veo, he visto, me ha tocado que hay banda que nada más le gusta burlarse de los que le están tirando la onda. Y no se vale también, ¿eh? Porque hay gente que quiere cotorrear. Y los comentarios dicen, yo si hubiera salido con él.
2: Pero es que...
0: Bueno, mándenle, lo platicamos. Sí, es un gran tema de conversación. Es un gran tema de conversación.
1: Hay que humillar gente.
2: Ahí está. No, sin ánimo de ofender.
0: Tema de mañana, mira, ya. Mañana. Listo, ahí cerrado. Está.
2: Cerrado.
0: Audios de ligue. Sí, audios de ligue.
2: Tenemos a propósito de audios, impresentado audio de Wences.
0: De Wenceslao.
4: Del odio al amor, pues bueno, yo creo que como muchos odiaba a los gatos. Y cuando empecé a salir de novio, con quien hoy es mi esposa, con Eli, un día llegué a su casa, la visité, me senté en la sala y Eli tenía, su mamá tenía como 5 o 6 gatos y estornudé en cuanto me senté en la sala. ¿Qué? Eli volteó a verme fijamente a los ojos, me apuntó con un dedo y me dijo, ni se te ocurra. Porque terminamos. O sea, que fuera a ser yo alérgico a los gatos.
0: No.
4: Y pues, bueno, para no hacer muy largo el cuento, hoy en día estamos casados, tenemos 2 hijos y hemos tenido 4 gatos. Y soy yo quien quiere rescatar a todos los gatos que ven la calle tirados.
0: Oye, pero ¿qué tal esa amenaza, güey? Si se te ocurre.
1: Si se te ocurre estornudar.
0: No está en tu control.
1: Nada de tus malditas alergias, imbécil, porque terminamos.
0: Bueno, pues a mí me ha pasado eso, ¿eh? A mí hay gatos, es la única vez que se me ha cerrado la garganta en la vida. Un gatito se me sentó en las piernas y desde ahí.
1: Y te da alergia.
0: Te lo juro, ¿sí?
2: Pero eso con una
0: pastillita, ¿verdad? Se arregla.
1: Hay de esta, de la
0: que. ¿De las que vendo ojitos o de las otras?
1: No, de las que vendo yo.
0: Ah, tú no.
1: No, esas son para otra cosa, Esas son para las reumas.
2: Tenemos también otro impresentado audio de Dave aquí.
0: Del amor al odio. Del odio al amor.
1: Jujutato, dame pecho.
5: La historia del odio al amor es que hace unos 18 años en un trabajo conocí a una chica, una güerita que se daba a sus baños de grandeza. Me peluceaba básicamente.
2: La inalcanzable.
0: Muy así son los güeritos.
5: Y pues 18 años después, ¿a quién cree que tengo aquí a mi lado?
6: Hola, ¿qué tal? Buenos días. Y con 2.
0: Y saludó, saludó.
1: Saludó a la güera.
2: Saludó a la güerita. Sí, pasa mucho en las relaciones.
1: En las amistades también, ¿no? Como que, no sé si a ustedes les pasó, pero yo me acuerdo de en la secundaria, uno de los que se volvió de mis mejores amigos.
0: Sí, güey.
1: Nos odiábamos, nos agarramos a golpes.
0: Claro, a mí me pasó.
2: ¿A puño limpio?
1: Sí, a puño limpio. Y después terminamos siendo grandes amigos. Le mando un abrazo al bastardo.
0: Como Goku, ¿no? Que se hace amigos de sus enemigos. Sí. Fíjate que a mí me pasó igual de chavito con los que eran mis vecinos. Me buleaban y un día mi hermana, la mayor Mariana, se los agarró a madrazos a todos y salió así como
2: grande
0: tronchatoro
2: Mariana.
0: Y luego de ahí como que se calmaron y ya de ahí me hice amigo de ellos. Pero fue del amor, del odio al amor, literal, porque los quiero mucho ahora. Sí. Bueno, a uno. Pero, y nosotros ya, es que nosotros ya desaparecieron de mi vida. Es que los de donde crecí desaparecieron varios de mi vida.
2: Okay,
0: los quería mucho.
2: Ay, tristes. Tristes.
1: Tristes declaraciones.
2: Tristes declaraciones. A las 7:11 minutos estás escuchando Impresentables.
0: Ojalá, bueno, los quiero ver antes de que se casen.
2: Antes de que te cases. Eso es. Exactamente. Ahí viene. Lo metiste. No. Estoy bien porque.
1: Pero ya nos casamos, de todos modos. No entró arriba.
2: Entró, claro.
1: Sí, te lo quitó.
2: Entró ahí. Sí. No, pero yo no tenía nada, la verdad. Vale, okay. Estuvo perfecto.
0: Dale,
2: así que vamos a escuchar esto. Es de Hash y Cristian Castro. Qué buenas conversadas se debieron echar.
0: No, esa conversación pagaría por verla en vivo. Porque sí,
1: yo también.
0: Ha de estar increíble. Pero justo esto es antes de que te cases. Antes que te cases. O antes de que te cases.
2: Antes de que te cases.
0: Es que no quiero decir mal las rolas de las Hash porque siento que me van a mandar madrear las Hash.
2: No, cállate los ojos.
0: No.
2: Las queremos mucho, Hannah y Ashley. Y esta es su canción con Cristian Castro. Seguimos en Impresentables.
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8: Y hace un par de meses se comprometieron.
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0: enloquece que estés conectado con nosotros. 724 AM, wow, impresentable.
1: Enloquecidos estamos.
0: De los 40. ¿Neta? Y chocho, ojitos de huevo, Riva Pop, la trieja perfecta.
2: ¡Eso!
0: Eso somos. Eso nada somos. Que hacer. Y, oigan, tenemos notas, tenemos varias cosas que comentar.
2: Ya sé, oye.
0: Porque Ricardo Arjona hizo algo muy bello.
2: Aquí, quiero decir algo, nunca había hablado tanto de Ricardo Arjona y la canción del taxi como desde que llegué aquí Impresentables.
0: Es que la amamos.
2: Porque, a ver, platícame, ¿qué pasó? ¿Qué fue lo que sucedió?
0: Ricardo Arjona, pues sorprendió a uno de sus amigos mexicanos con un regalo que tiene mucho que ver con su música y que convirtió, pues obviamente, este reencuentro en un momento muy emotivo. A ver, el hombre se llama Pocho y este hombre, pues Ricardo Arjona lo conoció cuando trabajaba como taxista en la Ciudad de México. De hecho, o sea, Pocho era taxista en la Ciudad de México. Ajá. Y
1: sí, no, Arjona era taxista.
0: Sí, no. Se le cayó el agujito.
1: El discapacitado hizo de las suyas.
0: Ahí está.
1: Gracias.
0: Pero tenemos el audio del momento. Escuchemos esto. Y lo pueden ver en YouTube.
3: Mira lo que hay aquí en la esquina. Decidimos hacerte un homenaje y ese para ti.
4: ¡Ah!
3: ¡Pochín! Ese es tuyo, ¿eh?
4: ¿De veras?
3: Es un regalo.
4: Oh, es un virus. No, muchas gracias.
3: Un regalo que te queremos mucho. Mira lo que hay aquí en la esquina. Decidimos hacerte un homenaje y ese para ti.
0: ¡Ah!

0: Relaciones. ¡Oh, neta! ¡Nadie es feliz, güey! La banda de los
1: compus. Le regalaron compus al pueblo, pero no hay luz en el pueblo, ¿no?
2: Oigan, pero lo cool de Pochito, el amigo de Arjona, es que sí se conocieron cuando él lo transportó en taxi una vez aquí en la Ciudad de México, pero ya es una amistad que se extendió durante años, porque Pocho, de hecho, trabajó en los conciertos de Ricardo Arjona. ¿Neta? Porque ponía la escenografía, o sea.
1: ¡Ah, qué chido!
2: Ya esta amistad trascendió de una manera súper bonita, y sí, Arjona confirmó que se había inspirado en Pocho para la canción de historia de un taxi.
1: ¡Ah, qué buena onda! ¡Qué chido!
2: ¡Qué hermoso! Y pues, o sea, cuando se conocieron y que cuando se despidieron la primera vez, Pocho le dijo, pues acuérdese, mano de los taxistas, en uno de sus temas. Y lo hizo. ¿Y de qué manera?
1: Y ahí está.
0: Ahí está.
2: Ahí
0: pues
2: está.
0: Qué rifado el Arjona, pero ojalá se siga subiendo a taxis Arjona. ¿Crees que lo haga todavía? ¿O ya?
2: ¿Qué es lo que hace Arjona?
1: Ya no, sí, ya no. ¿Tú que se sube en taxi? No.
0: Ya no, ¿verdad?
2: No.
0: Él ya viaja privado.
1: Él ya tiene su línea de taxis. De hecho, no sé si tú sabías, mira, están contratando gente ahorita.
0: Ah, neta, pues ¿sí? Si ustedes gustan.
2: Si esto sale mal, ya
0: sabes. Si esto sale mal, güey.
1: Exacto.
2: Básicamente.
0: Oiga, pues Lindsay Lohan,
1: no es cierto,
0: también.
1: Arjona no tiene una línea de taxis. Luego van a decir, ay, está diciendo mentiras. Esa es una fake news. Si es una fake news, es una broma.
0: Pero creo que es una fake news inocente, ¿no, güey?
1: Es inocente.
0: A nadie le molestaría que él tuviera una línea de taxis.
2: Sería bien.
1: No.
0: Sería como que alguien ahorita, bueno, maybe un taxista se frena ahorita y ¿qué? ¡Mi peor pesadilla!
2: ¡No!
0: ¡Mi maldito enemigo Arjona tiene una línea de taxis! ¡No, bajo
2: eso
0: mi
2: me
0: poder!
2: Me encantaría saberlo, si los taxistas se sienten representados con la canción de historia de un taxista.
0: Obvio.
1: Pues siempre sí, te quieren contar esa historia. Todos, ya ves, sí, cuando tuvimos claro. El tema de transporte, que lo tuvimos aquí de Impresentema, todos te contaban las mismas historias de yo tuve un amorío con una pasajera.
2: La pasajera. Ay, o el pasajero. Pues muy bien, tenemos también noticias. Ibas a hablar de Lindsay Lohan, mi
0: sí,
2: George.
0: Venga, es que Lindsay Lohan, que fue mi primer crush en la niñez.
2: Eso te iba a preguntar, iba a ser mi primera pregunta, ¿sí fue tu crush?
0: De niño, pues es que ella era, digo, debemos tener la edad, yo creo, Lindsay Lohan y yo.
2: A ver,
0: pero pues era guapísima de chavilla y crecí como con un crush con ella.
1: A
0: y
1: todos
0: luego,
1: nos encantó esa.
0: A todos,
2: ella tiene
0: ¿no?
2: 40.
0: Ah, bueno, es un poquito más grande que yo, un poquito.
2: No me importa que usted sea mayor que yo.
0: 40 y 37. Ah, eso está leve, ¿no? Está muy leve.
2: Está bien, está en la edad.
0: Bueno, pero
2: es
0: el tema
2: legal.
0: Es que ellas, ¿se acuerdan que la conocimos por Juego de Gemelas?
2: Sí.
0: Esta película en donde ellas dos se van de campamento, Rock se dan cuenta de que son gemelas, porque son idénticas, uh-huh. Y porque hay una foto rota a la mitad de sus papás.
2: Ay,
0: la juntan
2: sí.
0: Y se dan color de que, no puedo creerlo, esto que estamos viviendo será documentado y será una película para siempre. Y resulta que era la misma actriz, no eran dos niñas, cosa que me rompió el corazón en su momento.
2: Todos lo bueno, pensamos en
0: sí,
2: algún
0: sí, todos lo pensamos, ¿no?
2: ¿Qué porque... edad tenías cuando descubriste que en Juego Gemelas Lindsay Lohan hacía las dos niñas?
0: Las preguntas obligadas es ¿dónde te agarró el temblor? ¿No?
2: Literal.
0: ¿Y dónde estabas cuando te enteraste que
1: Lindsay Lohan
0: era y la de Paco Stanley?
2: ¿No? Sí, esa también. Yo me enteré cuando tenía como unos 15 años, o sea, grande.
0: Sí, ya grande, claro, sí, ya claro.
2: Grande.
0: Bueno, pues Lindsay Lohan compartió un breve video en sus redes sociales en el que recreó a las dos hermanas reviviendo este papel que la neta pues todos queremos y recordamos un buen. Y mira, vamos a verlo porque vamos a escucharlo, ¿no? Porque tiene audio este videito y si usted está en YouTube podrá verlo junto con nosotros.
3: Uh-huh. Hi, Ali. Happy birthday. You know it's October 11th.
0: Dando...
3: You're so funny. Of course I know it's October 11th.
1: Happy
0: birthday. Exacto. Una es británica, otra es americana y dice tal cual. Feliz cumpleaños porque hoy es October 11, que esto fue hace unos días, pero en la película pues era importante, ¿no? Me acuerdo.
1: El 11 de octubre era importante, sí.
2: Obviamente esto ya despertó la fiebre de los fans que están ya
0: de hecho uno le dio tanta fiebre que se los adelantó.
2: ¡No!
0: Sí.
2: Se nos fue el 11 de
0: octubre. Lo siento, lo siento. Se lo llevó.
2: Al fan.
0: Quiero darte un abrazo a toda la familia de aquí tengo el nombre. Raúl Betancourt de la Riva Villaseñor González se nos fue por la fiebre. La fiebre, la fiebre.
1: ¿Cómo se llama el fan?
2: ¿Otra vez?
0: Raúl Betancourt de la Riva Villaseñor González.
2: Okay.
0: Lo sentimos mucho a su familia. Se adelantó por la fiebre que le dio. El fanatismo que tiene por Lindsay Lohan. Un abrazo a toda la familia.
1: Yo estoy llorando, perdón.
0: No, ya la hice llorar dos veces.
2: Pobre señor.
0: Pues le pegó la fiebre, Raúl. Tú dijiste, muy feo.
2: La fiebre.
0: Primero empezó a alucinar. Y luego pidió ayuda y dijo, familia, nadie está. Y estaba muy solo, Raúl. Raúl. Se fue con su perrito.
2: ¡No!
0: Y se fueron juntos los dos al cielo arriba.
2: No, con los el
0: dos,
2: perrito.
0: Con
2: no.
0: El perrito. Se fueron los dos. Y la neta es que pues, los queremos mucho, pero pues es culpa de ustedes por ser tan fans. Es sí. Un tema ahí también tienen que controlarse.
1: Si van a ser fan, cuiden la fiebre, ¿no?
0: Sí, cuiden la fiebre porque puede llevar. Ahí está el ejemplo de Raúl Betancourt de la Riva Villaseñor González.
2: Raúl Betancourt de la Riva Villaseñor González, le mandamos un beso al cielo.
1: Dios tenga en su santa gloria a Raúl Betancourt y yo creo que como programa respetuoso deberíamos hacer un minuto de silencio.
0: Un minuto de silencio.
2: Uno.

0: Hago butata, dame pecho.
1: Eso, ahí no, venimos.
0: Ahí está.
1: ¿Qué creyeron? Que se había dañado los 40, pues no.
0: ¡No!
1: Aquí estamos.
0: Es en honor a un fan ficticio. En honor a un fan que nunca existió,
1: a
0: pero
1: una
0: que ya está. Con la
1: falsa
0: carrera de Lindsay Lohan, con papá Dios.
1: Ahora sí, minuto de silencio para todos los exes que no pueden ser amigos de sus exes. Cosa que no le pasa a Shakira Isabel Mebarak Ripoll.
0: ¿Ah, así se llama?
1: Así se llama, mi Shakira, de toda la vida.
0: Shakira Isabel.
1: Shakira Isabel Mebarak Ripoll.
2: Mebarak Ripoll.
1: Así es.
0: ¡Wow!
1: De padres de ascendencia libanesa.
0: Qué guapa es
1: Shakira. Nacida en Barranquilla, Colombia. Bueno, en fin, el caso es que Shakira ayer tuvo un momento bien interesante. Bien bonito porque siempre se habla obviamente de su vida sentimental. Sabemos que con Piqué pues no la van ahorita, que salieron incluso medio de garrotera por el tema de la custodia de los hijos, de las visitas, pero ese no es el caso entre Shaki y Toñito, que así le decía a Toñito, a Antonio de la Rúa, que es su ex y con quien ya se le vio incluso desde los conciertos aquí en la Ciudad de México, que como que se veían y cantaban. Ella empezó a cantar Día de Enero, que todos sabemos que es una canción que ella le escribió él. Como que los vimos muy juntos, incluso hubo rumores de reconciliación, pero no, sencillamente sí lograron trascender ese amor y ahora ser amigos.
0: Wow, qué difícil ser.
2: Pues no sé, ¿no te sorprenda que luego se haga amiga de Piqué?
1: Híjoles, así la veo muy difícil.
2: Eso diría el George.
0: La vez es difícil. A ver, vamos a escuchar el audio.
1: Sí, a mi Shaki.
3: Especialmente quiero darle los gracias a alguien que me ha acompañado, me ha apoyado durante toda la gira, me ha ayudado muchísimo durante toda la gira y que ha estado trabajando detrás de la creación y de todos los detalles de Macondo Park. Porque en la vida todo se transforma, como dice Drexler. Quiero darle las gracias a este, que un día fue mi compañero y hoy es un gran amigo, amigo del alma, Antonio de la Rúa. Antonio, gracias.
1: Y ahí sonríe Chiquito.
3: Especialmente,
0: ¿crees que todavía se anden chocando sus carritos? Sean honestos.
2: Un día, sí.
0: Sí, no, la neta.
1: Un día,
0: sí,
1: que
0: güey, claro.
2: Un día están aburridos y le dice, ¿qué onda? ¿Qué andas haciendo? Y le dice, no, bueno, que tú vos qué andas haciendo, que yo tengo ganas de. De que nos demos un besito por donde hacemos pipí.
0: Claro que sí.
2: No nos metamos en quilombo.
0: Quiero darte las gracias, Antonio de la Rúa, porque estoy lista para darnos
1: nuestros carteles.
0: Es que así habló ahorita Shakira.
2: A ver, tú eres Shakira, sí. Y yo soy de la.
1: Oiga, pues es que duraron 11 años de novios.
0: ¿11
1: novios
0: años?
1: Del 2000 al 2000.
0: ¿Y están solteros los dos?
1: En este momento ya te confirmo, pero es que en ese momento también hubo una cosa medio harta porque Antonio dejó sus temas políticos para convertirse en el manager de Shakira.
2: Ah.
1: Recordemos que luego tuvieron también problemas, que se fueron a los tribunales, pero él fue una figura muy clave para que ella hiciera el salto a Estados Unidos, o sea, el popular crossover. Él estuvo detrás de éxitos y de, pues no como músico ni como compositor,
0: pero como inspiración, sí.
1: Pero como inspiración y como productor también de Laundry Service.
0: O sea, gracias a este vato tenemos rolotas, ¿no?
1: También.
0: Gracias a que le rompió el corazón este güey.
2: De nada, cuando quiera.
1: Canciones famosas de Shakira para Antonio de la Rúa.
0: Pero para mucha gente que no se
1: lo
0: lleva.
1: Lo que más y Día de Enero.
0: Perdón, otra vez te interrumpí. ¿Cuáles eran?
1: Las canciones icónicas de Shakira para Antonio de la Rúa, Underneath Your Clothes.
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1: Es que ahí habla que el hombre tenía como buen desempeño.
0: ¿Sí?
1: Sí, pues Órale. Eso decía en la canción.
0: Ah, bueno, ahí dice.
1: Yo no estoy para contradecir a Shakira.
0: No, de acuerdo.
1: Día de Enero, que es un clásico.
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1: ¿Cómo va, ojitos?
2: Ya vas a ver.
0: Ah, ya sé cuál
2: cómo
0: es.
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0: ¿Y la otra es?
2: Es esa.
1: Lo que más. Eres lo que más he querido en la vida, lo que más. Uy, ese disco de Sale el Sol, ¿cuándo terminaron? Híjole.
0: ¿Neta?
1: Fuerte. Fuertes declaraciones de mi Shakira Isabel.
0: Shakira canta la de U-I, U-A-A, ding, ding, barabara, bim, bam. U-I, U-A-A, ding, ding, barabara, bim, bam. De la Rúa. Vámonos. Eso es todo lo que está mal, la verdad.
1: Definitivamente sí.
0: Eso es todo lo que está mal. Todo lo que está mal. Pero esto es de Patti Cantú.
1: Sí.
0: Patti Cantú, nuestra madrina.
1: Y es un rolón, la verdad.
0: Nuestra madrina que queremos un chorro. Patti, te mandamos un saludo. Sabemos que eres fan. De hecho, has cancelado conciertos para escucharnos nada más.
2: Sí,
0: así que te lo agradecemos.
2: Te amamos.
0: Vámonos con esta canción. Están escuchando y presentables. Estos son los 40 también. Yes. Cotorreen con nosotros, por favor.
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19: Ahí está, ya escucharon nuestro número de WhatsApp, que el George ya poco a poco se va aprendiendo aquí en Impresentables.
20: Poco a poco, denme unos días más.
21: Señores y señores, aquí a mi derecha, vamos, hay un maletín donde se encuentra un premio en efectivo para George,
14: ¿qué le regalo yo de mi bolsa? No, es cierto, claro que no, nunca podría regalar algo así, porque es ilegal.
18: ¿Por qué no? Ah, neta, pero para mí sí, güey. Si es directamente, acuérdate que ayer nos explicaba el lunes, nuestro contador cool, que si ajá, me lo quieres regalar, puedes hacer la del depósito sin
14: bronca. Ah, ok.
20: Es una donación.
14: Es una donación, güey. Bueno, pero puede ser un donativo, una gratificación. Lo que sí es que no es nomás de Oquis, tiene que usted aprenderse los números de teléfono para que en su tarjeta pueda haber un premio de 64,000 pesos en bonos del ahorro nacional. ¡Ay, y cupón en tortillerías!
18: No, oigan, va a haber alguien que se va a emocionar, seguro, güey.
20: Seguro sí.
18: Oiga, no, lo que sí es real y sí estamos dando.
20: Cosa hasta un fino, hermanos. O sea, lo que sí tenemos para ustedes son boletos.
18: Boletos para Dimitri Vegas and Like Mike en
20: para México, Halloween.
18: Sábado 31 de octubre. Se va a poner bueno ese show, creo.
20: Buena fiesta, suena.
18: Creo. Yo creo.
14: Suena.
18: Pues mira, si tú eres muy fan de como Dimitri Vegas, te vamos a dar boletos, ¿no? Y Like Mike, nada más tienes que llamarnos al 55-5166-8101.
14: Muy bien.
18: Si estás aquí en la Ciudad de México, si estás fuera, es en el 800-00-610-00.
14: Correcto.
18: Y te vamos a poner el fragmento de una rolita lenta y tú tendrás que adivinar qué canción es y listo. Así de sencillo.
20: Es muy sencillo, ya lo sabes, para que vayas a verte bien cool, bien qué chévere a Dimitri Vegas y Like Mike en la México. Ya lo sabes, para Halloween puedes ir disfrazado. Es la Plaza de Toros.
14: La Plaza de Toros.
18: Ah, en la Plaza de Toros, la México. Ah,
20: exactamente.
18: Okay. Órale, entonces iba a estar interesante.
20: Va a estar muy cool. Y ya tenemos llamada de Alberto. Hola, Alberto Impresentable. ¿Cómo estás?
21: Hola, buenos días a todos.
14: ¿Quieres buenos días, Alberto.
20: Ir a ver a Dimitri Vegas y Like Mike?
21: Sí, por favor.
18: Oye, pero duda, ¿sí eres fancillo o eres así como de ocasión?
21: No, sí, fan desde el 2012.
18: Ah, no, pues sí. Oye, a ver, dime qué rol es esta. Dimitri Vegas, ¿cómo estás, Dimitri Vegas? ¿Dónde está Dimitri Vegas? Ah, aquí está Dimitri Vegas. ¿Cuál es esa?
21: Es la de Dimitri Vegas.
18: ¡Sí, güey! Muy bien, está, eso sí es. Muy bien, eso sí la adivinaste, pero... Pero tienes que adivinar otra, güey. Ahí te va. Te vamos a soltar una rola rebajada y tú nos tienes que decir qué canciones, ¿va?
21: Ok.
18: Listo, vámonos venga con esta rola.
20: Venga, a la una, a las dos y a las tres. Suéltala, Lion.
18: Wow,
20: hombre.
18: Está heavy que sea electrónica rebajada, muy fuerte. ¿Sabes cuál es, güey, o no?
21: Sí.
18: ¿Neta sí?
20: ¿Cuál es?
21: Sí, es Tremor.
18: No más, sí es, güey.
20: Sí, sabes.
18: Oye, pues, muy bien, carnal.
20: ¿Te llevas tus boletos?
14: Yo
20: te vas
14: no
20: a
14: tenía
20: ver
14: idea de
18: cuál. Güey, yo hubiera tampoco perdido al segundo. Es más, hasta ¿yo? La de Dimitri Vegas. Sí. No hubiera sabido, la
20: no
18: neta.
20: Desde yo ahí pensé no, que era como una cumbia, porque si sonó como cumbia. Vuélvela a poner, Lion, porfa. Dime,
14: ahí
20: explotan cumbias.
14: Sí suena cumbia. Dimitri Vegas llega para ustedes desde Naucalpan.
18: Qué bonito tú, Tremor. Oye, muy
14: qué
18: bien,
14: bonito,
18: güey.
14: Tremor, qué bonito Tremor.
18: Carnal, te vas a ir a la México este sábado 31 de octubre, que es Halloween. O sea, si tenías plan, ya mátalo porque ya tienes nuevo plan, carnal. ¿Y con quién vas?
21: Con mi hermano.
18: Ah, está bien, para ligar, güey. Se la llevan leve, cotorrean. Ahí va a haber varias damas. Disponible con mucho cuidado, güey, y que todo sea consensuado, güey.
14: ¿Ya lo estás asegurando?
18: No, que todo sea consensuado, carnal, siempre pregunta, y si es no, es no, ¿ok?
20: No es no.
21: Okay, va.
20: Listo. Muy bien. Chido. Alberto, sí, te mandamos besitos y abrazos, cuídate mucho, gracias por ser.
21: Muchas gracias, felicidades por su programa, lo escucho todos los días.
14: ¡Eso, sí, perro!
20: Gracias, querido Alberto, te mandamos besos, no cuelgues para que nuestra sensual producción tome tus datos. ¿Y
18: cómo
20: vamos?
18: ¿Cómo nosotros toma los datos sensual? O sea, ¿cómo?
20: Toman sus datos sensualmente. Nuestra producción está sentada, minifalda, cortita, ¿y? Pierna cruzada.
18: Mira nomás.
20: Así. Andale. Y cuando nuestros oyentes, nuestros impresentables, marcan a nuestro bello, precioso número, el 55-5166-8101, es que yo lo tengo abierto para tener ahí, o sea, porque me da miedo no saberlos. Ahí el George dice que tú tampoco te lo sabes, Riva. Tú tampoco. No, sí, sí me lo sé, pero a veces me da miedo confundirme.
18: Ok.
20: Pero ahí ya toman nota de tus datos, querido impresentable. Okay, así que bueno, cuando marques, saben, nunca cuentes.
18: Nuestro impresentable tema que creo que mandaron un audio.
14: Oigan, paren todos, ¿sí? Hay un audio especial para nuestro querido George.
18: Sí, es sorpresa.
14: A ver.
22: Hola, George. Mi amor.
1: Aquí tengo pecho para ti, güerito.
18: ¿Es ese?
19: Mira, que de...
18: ¿Otra vez? ¿Puedo amor? ¿Escucharlo de nuevo?
1: Hola, George, mi amor. Aquí tengo pecho para ti, güey.
19: Te quieren amamantar,
18: George. Oye, Gugu, tata, Gugu, tata, dame pecho. ¿Qué?
19: No manches,
18: me cumplió. Pero es pecho de señor, esa no la vi venir.
19: Pecho es pecho.
14: Pecho peludo y sin calostro.
18: Oye, qué cañón. Qué cañón que no, no especifiqué. No, lo primero que se me ofreció fue pecho de señor.
19: Pero hay que saber manifestar, gente.
18: Mira. Como el que tengo atrás, justo que es ojitos de huevo, mientras se rasura en una alberca. Y se, bueno, trae su bra. Trae un bra,
19: por lo
18: muy
19: menos
18: digno.
19: Está
18: muy bonito,
19: muy
18: ¿no?
19: Muy digno. Rosita.
18: Rosita. Sí. Enseñando. No hay enseñando nada.
19: Nada, nada. Solo su
14: nada más me estoy,
18: qué asco.
14: Estoy,
18: qué maldito asco. Yo creo que va ganando. Va ganando ojitos de.
14: No, vas sí, ganando tú.
19: No, George.
14: Vas ganando tú.
18: Ay, bueno. Entonces falta la siguiente, porque Riva también, les recuerdo que tuvo a un Phil Barrera.
14: Phil Barrera, sí.
18: Con su pelito corto de señora.
19: Lo más divertido fue el audio.
14: Ay, pues sí, a ver, espérame, ¿qué piensas de, o sea, al no especificar y al hacer esto sui generis, tú estás dando entrada a que quien sea puede darte pecho, a Gugutata dame pecho? ¿Qué piensas de que ya llegó tu primer prospecto pecho peludo? Sin calostro.
18: Mira, no lo sobreanalicemos, únicamente quiero decir gracias por ofrecernos pecho. Y si quieres te comparto, ojitos. Podemos estar como Rómulo y Remo pegados a este señor.
14: Amamantados pues cada quien de la loba.
18: Sí, como mínimo. Usted gusta, porque aquí lo que hacemos es disfrutarnos entre impresentables.
14: Pues,
18: ¿no?
14: Vale, papi.
19: Ahí está. Pues muy bien, y George, esto a mí me deja con una carita feliz. Alegría. Y esta canción yo sé que les va a dejar con carita feliz. Es de Mike Towers y estamos escuchando Impresentables. Seguimos totalmente en vivo charlando con ustedes en YouTube.

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0: Nos encanta que nos cuentes tus historias, así que envía tu impresenta audio a nuestro WhatsApp 55 25 30 91 00. ¡Buenos días, México!
1: ¡Arriba, arriba!
0: ¡Al aire! ¡Qué lindo! ¡Qué bonito es lo bonito! ¡Impresentables al aire! ¡El George! ¡Ojitos! Y ¡ay, no! ¡Y Riva Pop! Perdón, es que señalé. Dije el George y señalé ojitos. Dije ojitos y señalé el George.
2: No te preocupes. Yo todavía no me prendo los teléfonos, tú quién es quién, pero eso no pasa nada.
0: Mira, no pasa nada.
2: No pasa nada, Riva.
0: No pasa nada.
1: Parte del show, parte del show.
0: Porque somos una unidad y es impresentable.
2: La unidad impresentable. Oigan, esta rola a mí me prende el anafre bien cañón, la neta.
1: Te prende el anafre, como la persona que te mandó un audio muy cachondo. ¿Dónde te dijo?
2: Ya me mandaron pecho, banda. Ya me mandaron pecho, ya tuvimos. Ya regalamos boletos para Dimitri Vegas, ya regalamos. No hemos regalado nada más, solamente eso. Ya también estuvimos dando el clima, platicamos de las notas, se habló de Lindsay Lohan, se habló de Shakira y su ex.
1: Y por supuesto, nuestro presente tema del amor al odio.
2: Oye, güey, ¿qué es eso? ¿Es del amor al odio o del odio al amor?
0: Del mismo modo, en el sentido contrario, se puede absolutamente. Y oigan, algo increíble que no podemos dejar pasar, y es que tenemos algo hermoso para ustedes, nuestros impresentables. Tenemos la Operación Auténticos
2: Caligari. Otra vez, porque se me fue. Una,
0: a ver,
2: dos,
0: tenemos la Operación Auténticos Caligari. 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
0: Sí.
2: 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Saludos a la gente de Tapachula, en el 99.5 que nos escucha. Les queremos decir que ustedes también pueden ser parte de
1: 99.5 Tapachula, ¿no? Sí, también, porque
0: claro que sí.
1: Si tú eres de Tapachula o de cualquiera de los lugares donde nos estén escuchando, en la hermosa cadena 40, que es bastante amplia, bastante
0: amplia. Muy hermosa. Oigan, en un minuto, en un momento, Brujería Tech llegará aquí a la cabina de Impresentables a contarnos todo sobre un concepto, un fenómeno. La nube.
2: ¿Qué?
1: La nube.
2: Es la nube, carajo.
1: Que no es lo que a George le gusta.
2: Nube.
1: Que no es lo que a George le gusta recibir en su celular, las nubes.
2: La nube.
0: Y también tendremos música, porque los Estrambóticos van a estar en vivo, chicos. ¡Qué emoción! Nos vamos a escuchar.
3: No explicar, ni siquiera imaginar.
0: ¿Queremos que nos toquen esa?
2: Me enamoré. Sí. En la cola de las tortillas, ¿te acuerdas? También es buenísima.
1: También.
2: Estos fueron un Vive Latino aquí. Se va a armar.
0: Una cosa loca.
2: Se va a armar el slam.
0: Y
1: Valerio.
0: Va a estar con toda la agenda, con la cartelera, entonces no se lo pueden perder. Tenemos un super miércoles impresentable. Y ya saben que pueden mandarnos un impresentaudio al 5525 30 91 00.
2: ¡Ay, güey! Rompiste récord.
0: Nuevo récord.
2: Te aventaste contados, fueron 6 segundos.
1: Seis segundos.
2: Tienes que romper la de 6 segundos próximamente.
0: Por favor. Y ya saben que también nos pueden marcar si quieren echar el coto, conversar con nosotros al 55 51 66 81 01, si están en la Ciudad de México. Y si no, ¿a dónde marcan, George?
2: Pues a ustedes con mucho cuidado se van a tomar el tiempo de levantar el teléfono.
0: ¿Todavía se levanta el teléfono?
2: Sí, todavía.
1: Su telefonito de disco y todo.
0: Qué hermoso.
2: Usted pone el dedo en el disco, en el 8. 0. 0. 0.
0: No.
2: 0. 6. 1. 0. Cero. Cero. ¡Y ya! ¡Entrará su llamada! ¡Aquí con nosotros!
4: ¡Súper sencillo! 800-006-1000.
2: Exactamente.
4: Ahí está, ya lo tienen, ya lo saben. Somos sus impresentables de confianza. El George, Ojitos de Huevo, Riva Pop.
2: Ya tenemos audios, banda. Tenemos audios de nuestro impresentema. Vamos a escucharlo. Este es de Mantarrayo. Nombre.
4: ¡Wow!
1: ¡Mantarrayo!
5: Mi historia de el amor al odio es con la cebolla. Somos enemigos naturales desde que tengo memoria. Pero un día, pues, no sé, en una hamburguesería por allá cualquiera, quién sabe, no me di cuenta que le echaron cebolla acaramelizada o algo así a una hamburguesa. Y ahí estaba yo tragándomela bien chido. Hasta que mi hermano me dijo así como de, oye, ¿traes cebolla tu hamburguesa? ¿Te la estás comiendo? Y yo, y sí, le abro la tapa y traía cebollita. Y yo así como de, ah, pues mira, fuera de los frijoles sabe chido. En las hamburguesas sabe chido.
4: Ok, Mantarrayo.
2: Mantarrayo.
4: Qué loco.
2: Yo pensé que Mantarrayo iba a contar un hombre, o sea, una historia súper loca, así de.
4: Sí, sí,
2: yo
4: sí.
2: Cuando viajar a otro lugar mientras voy escondido en un camino. No, es. Mantarrayo. No, me gusta la cebolla. Pero la neta, tiene toda la razón.
4: Es que es difícil, o sea, ¿cómo comes tacos sin echarles sin cebolla?
2: Y caramelizada es deliciosa.
1: Cebollita caramelizada.
2: Tenemos otro
4: pero
2: audio.
4: Solito también.
2: ¿Sabes de quién?
4: ¿De quién?
2: Anónimo.
4: Una vez más nos mandó audio.
2: Ahí ese güey siempre habla.
4: Siempre.
2: A ver.
6: Pues yo los felicito, de verdad atraparon mi atención. Yo era tan fanático de Ya Párate, pero ya le dieron en su, como dije ahí, en su maíz, la verdad, por no ser grosero. Los felicito, éxito a los tres. Gracias. Buen día.
2: Ah, qué chido que nos lo pusieron, muchas gracias.
1: Me encantó en su maíz por no ser grosero.
2: Oye, pero ¿por qué eres anónimo? No, pues pero, nos hubieras dicho tu nombre, güey. No pasa nada.
4: Pero creo que fue una historia del odio al amor.
2: Claro, esa es la historia. Justo nos odiaban y ahora ya nos quieren. Si usted nos odia, dinos chance, porque es muy probable que termine como Pamquecito que nos mandó este siguiente audio, queriéndonos haciendo parte de. ¿Sí? Vamos a escuchar.
7: El odio al amor fue con el baile. Y pues cuando estaba así morrita, pues no me llamaba mucho la atención y decía, ay, que esos pasos, que esas canciones, con el paso del tiempo, pues iba yo a las fiestas y me aburría, ¿no? Y ya después de la nada, pues empecé a aprender yo y luego viniendo de mis papás que eran los amos del baile, pues ahora yo soy la mamona de que si no saben bailar, pues pues no me hablen, ¿no?
4: Ok, muy bien, Pamquecito.
1: ¿No saben bailar? No.
4: Ya, sí. No, sí. Man, no llaman a Pamquecito si no bailan. Ya
2: oye,
4: no,
2: bien, qué chido que le gusta ahora bailar, le gusta contonearse sí, a la
1: Pamquecito. Mándanos una foto bailando. Mover
4: su cadera. Mándanos un videíto.
1: Así como sería una foto bailando.
4: Sí, una foto bailando. Creo que no, la tecnología no ha llegado a tanto.
2: ¿Sabes qué? Para mí, que es de. Hablando de tecnología. ¿Qué?
4: Como de Harry Potter.
2: ¿Sabes qué? A mí me pasó con los grupos de WhatsApp.
4: ¿Qué pacho?
2: Que es del amor ahora los odio. Y antes me encantaba. Ah, soy parte de un grupo de WhatsApp. Qué chido.
1: Seguramente. Grupos está, se vuelve peor, ¿no?
2: Exacto. Es como, qué chido, aquí están todos mis amigos, de ahora nadie habla, nadie dice nada. Es como otro grupo de WhatsApp con la misma gente. Es como ya, güey, ya. No. Antes tenía como este factor emoción, ser parte de algo, sí. ¿No? Del amor al odio.
4: Es nuestro impresionante tema de hoy y qué fuertes declaraciones has hecho, mi George, el día de hoy.
2: Sí, ¿no? ¿A ustedes sí les gustan los grupos de WhatsApp ya? ¡Ah, no! ¡No! ¡No!
4: Así de smooth criminal.
1: Aparte ya se iba a clavar de no, pero los grupos de WhatsApp.
4: Vamos.
2: Nunca había caído también en un segue. Y la verdad, quiero felicitar a mi Riva Pop porque se ha vuelto una master of puppets en los segways.
4: Sí, aprendí de mejor, aprendo de los mejores.
1: Las baja y las bombea, mira, pum, pum, pum.
4: Bombeando.
1: Todas van para gol. Bombeando, siempre arriba,
4: nunca bombeando. Fuertes declaraciones, claro que sí, esto es Lucero en Impresentables.
2: ¡Venga!

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0: Nos encanta que nos cuentes tus historias, así que envía tu impresión audio a nuestro WhatsApp 55 25 30 91 00. Impresentables en los 4821, miércoles, y es momento de darle la bienvenida a nuestro querido Jesús Guzmán.
1: Ah, muchas gracias.
0: Brujería Tech
1: aquí.
0: Brujería Tech. Nos va a contar de un tema del cual el George tiene muchas dudas.
2: Sí, carnal, es que el otro día estabas acá con nosotros, platicábamos, decía, güey, es que no entiendo bien la nube, ¿qué es la nube? Ajá. Platícanos, literal, ¿cuál es la función de la nube?
1: A ver, la nube es lo que comúnmente se le denominan servidores. O sea, que se cayó el servidor y todo eso.
3: El sistema.
1: Se cayó el sistema. Eso. Sí, sí,
3: sí. Es la nube.
1: Esa es la nube.
2: Pero espérense, voy por partes porque sí quiero entenderlo. O sea, entonces, cuando dices servidores, se cayó el sistema, ¿dónde están esos servidores?
1: Esos servidores los ves en los llamados centros de datos. Okay, o sea, ves una bodegota, una fábrica así grandota, ahí están. Y haz de cuenta que es como la computadora que traes multiplicado por 100 en potencia.
0: ¡Wow!
1: Eso es una.
2: Uno nada más.
1: Y eso, ¿una? Multiplícalo por 1,000,000 y eso es un centro de datos nada más. Uno. Entonces, ahí, te das cuenta que tú, yo hago el código de la página. Uh-huh. Y entonces lo subo a la nube. Si yo te paso el código así nada más, no lo vas a poder ver. O sea, claro, tu navegador, ¿sí?, no, como que dice, ¿qué es esto? Pero la nube lo procesa y te lo manda ya con todo hecho y tu navegador lo ve bonito.
3: Ah, okay.
1: Ahí se procesa la IA, ahí se procesa todos tus archivos y todo, eso. Los, por ejemplo, esto que se está transmitiendo en YouTube, ajá, también.
0: Queda en la nube.
1: Tiene que pasar por la nube para YouTube decir, ah, ok, mira, se lo mando a todos estos usuarios que lo están viendo, o ya dijeron mala palabra, entonces te toca baneo, y pues eso es lo que se procesa en la nube.
3: Sí, podríamos decir que es como esta cosa. Ajá, como esta cosa donde está todo el conocimiento flotando, ¿no? Como medio aldea global, ahí pues ahí está todo.
1: Ajá, montando así, sí, o sea, el internet es básicamente
3: Internet, es la nube.
1: Las computadoras unidas, uh-huh, y alimentándose, ajá, de la nube, consumiendo y mandando información a la nube.
0: El cloud
1: computing. Centros de datos.
0: Ajá. Oye, hay diferentes tipos de nubes, ¿no?
1: Sí, sí, sí. Hay tres tipos. Ajá. Uno es nube privada. Básicamente tú puedes poner tu computadora y decir, oye, ¿sabes qué? Yo voy a montar mi página aquí y que todos entren acá. Uh-huh. Obviamente tú, si te que explota la computadora, pues ni modo. Adiós, compu.
0: Muy
1: y adiós, página. Y también está la nube pública, que ojo, no es un servicio de gobierno ni nada. O sea, son empresas internacionales, ajá, que dicen, oye, yo te ofrezco esto, así que entra aquí, puede ser tu página, puede ser tu IA, puede ser lo que sea. Tú me pagas, pero yo me encargo de todo. Ya si se me explota la compu, yo tengo que entrarle al quite, yo tengo que resolver. Entonces, esa es la nube. La nube es donde mandas todos tus datos, la nube es donde publicas, donde todo esto. Pero cabe destacar que aunque tú elimines tu post de Instagram, no se borra.
2: Es lo que te iba a preguntar. O sea, para mí es la duda, la información la tienen ellos, sí, ¿no? Todo lo que tú subes. Ha sido una foto de tu casa, ¿no?
1: Sí.
2: Tu cuarto. Esa foto se sube a la nube, se, digamos que se despedaza, ¿no? En pequeños fragmentos, ¿no? O. Uh-huh. Y ellos la procesan para volvértela a enviar. Pero si yo digo en mi celular, ya no quiero esta foto, la voy a borrar, está en la nube.
0: Ya quedó.
1: A ver, si estás solo en tu celular, no pasa nada, se borra. Así, ajá, ya, y ya,
2: y listo,
1: desaparece totalmente. Pero si la subes a la nube, va a depender de cada empresa. Hay empresas que sí lo borran permanentemente y hay otras que no. Hay otras que, a pesar de que ya no lo encuentres, se queda ahí.
2: ¿Y cómo sabes si se borró o no se borró tu foto?
1: Eso lo tienes que ver en el aviso de privacidad.
2: Nadie lee. Nadie lee. Es que neta, nadie lo lee. No, somos parte.
0: Aceptar.
2: Todos. Sí, la gente no lee y somos gente. Entonces, lee eso y si no, puedes pedir o no se puede.
1: Sí, en México tienes algo llamado derechos ARCO, que puedes a pedir que se modifique, que se elimine o que se cancele todos sus datos de cualquier empresa que tenga operación en México.
0: Okay.
1: Entonces tú puedes llegar y decirle, oye, ya no quiero que aparezcan las búsquedas ni nada. Mandas tu solicitud y se debe de aprobar porque es tu derecho y listo, se va.
3: Wow. Oye, carnal, ¿y las famosas cookies? ¿Esas que son parte?
0: ¿Las galletitas?
1: Y las galletitas. Está interesante porque es una forma en la que guardan, las páginas guardan información de ti dentro de tu computadora. ¿Para qué? Para, por ejemplo, ese es el digamos, el responsable de que, oye, entré a ver, no sé, café o bolsitas de café. Y entonces luego te aparece un anuncio de café en redes sociales.
3: Ok.
1: Las cookies es como, yo, red social, veo por la cookie que entraste a ver café. Okay. Entonces, ya sé que eres café.
3: Sí, sí, sí, son esas conexiones chiquitas, ¿no?
1: Porque también te sirven, por ejemplo, para decir, yo quiero mi página en color oscuro o en color claro. Ajá. También te sirven para eso.
0: Son como un diariecillo que guarda tus preferencias.
1: Por

0: Sí, tú tienes la responsabilidad de cuidarlo. En la nube te quitas esa responsabilidad.
1: Claro.
0: Obviamente tus datos van a estar a merced de otra empresa. Si a ellos los hackean, pues valió. Pero, pues, primero no es tan común que los hackeen así en servicios de nube. Eso casi no.
1: No, debe estar imposible, ¿no? Sí, o sea, es como.
0: No, tampoco.
1: ¿No?
0: No, tampoco.
1: ¿Sabes?
0: Nada es imposible.
1: ¿Pero qué será? ¿Como un servidor de Google, por ejemplo?
0: Ajá.
1: Un
0: exacto.
1: Servidor de Google,
0: ajá,
1: uno de.
0: Un servidor de Google, de Microsoft. De Apple. Ajá.
1: Ok.
0: Pero, pues sí, también debes de considerar que normalmente son servicios de paga, que pagan mes a mes o año a año, y sí. Que sobre todo, a veces lo usan, por ejemplo, Google lo usa para entrenar IA o cosas así, entonces debes de considerar eso también.
2: Mira.
3: Ok, sí, ¿usa sí. Lo que tú tienes en tu nube para entrenar a sus modelos de inteligencia?
0: Depende, o sea, depende del servicio y todo eso.
2: Y depende
0: eso.
2: De a qué le diste clic, acepto, ¿no? Acepto.
0: Todo sí. Eso.
3: ¿Qué pasa cuando, ya lo decías, que cuando estas grandes empresas de pronto tienen estos servicios, son las que responden si a uno como ser humano mortal le pasa algo? ¿Se podría llegar a saturar la nube en algún momento? ¿Ha pasado?
0: O sea, antes sí pasaba cuando eran los inicios de la computación. Pero ahorita ya, o sea, te explico, a ver, te explicaba que teníamos que 1,000,000 de computadoras potentes. Imagínate que cada de esas tiene 10 terabytes, que son 1,000 gigas, 1 terabyte, 1,024 gigas. Entonces, imagínate eso por 1,000,000 y luego por cientos de miles de centros de datos en todo el mundo, es muy difícil que se sature. O sea, y cada vez se hacen más. Entonces,
2: y más.
0: Es muy difícil que se sature información.
2: Eventualmente, como todo, como cualquier centro, banco de información, demás, tienes que depurar, ¿no?
0: Sí.
2: Entonces, ¿qué va a suceder? Va a haber un momento donde las empresas tengan que decir, ¿saben qué? Vamos a borrar todo eso que está inactivo o cómo funciona.
0: Fíjate sí. Que está para hablarse también en otro episodio.
2: Claro.
0: Porque es preservación también de Internet. Hay, aparte, organizaciones civiles que se dedican a la preservación del Internet.
3: ¡Qué cool!
0: Y que me páginas viejitas o incluso versiones viejas de las páginas actuales. Pero las empresas a veces tienen políticas de eliminación. O sea, si de cada 10 años, yo borro.
3: Se va.
0: Ajá, si ya tu foto tiene antigüedad de 10 años, pues yo las borro.
1: Las borro.
0: Siempre y cuando tú le hayas puesto borrar. Si no, sigue en tu nube y a pesar de que hayan pasado 10 años, tu foto debe de seguir.
2: Ya ven, impriman fotos otra vez, banda. Necesitamos regresar a tener fotos.
1: Revelen rollo otra vez.
2: Discos físicos, porque ya nada es nuestro, lo platicamos el otro día. Estamos hablando con Jesús Guzmán, @brujeriatech, respecto a what the fuck es la nube, y él nos está contestando ahorita. ¿Tú en específico recomiendas alguna empresa para utilizar y que sea la más segura en tu desde tu punto de vista?
0: Pues todas tienen seguridad, no, básicamente igual.
2: Pues sí.
0: Ajá, pero hay niveles de nube. O sea, si te refieres a la nube donde mandamos archivos y demás,
3: sí.
0: Pues la verdad es que la que me ha ido mejor es Google Drive.
2: Claro.
0: Es la más fácil de usar, es la que puedes subir más sencillo, es la que tiene mejor
1: experiencia. Es súper práctica Google Drive y subes de todo.
2: Y no es tan cara, sí. ¿No?
0: Tampoco. No, de hecho es muy barata. Uh-huh. Eso. Pero si te vas como al entorno empresarial de quiero hacer mi página, mi nube empresarial más segura y todo eso. Básicamente hay muchas opciones. Está Amazon Web Services, Google Cloud Platform, que es la versión ya empresarial de Google Cloud, y Microsoft Azure. Ahí a depender de lo que quieras exactamente. Eso ya está para dar una clase.
3: Tengo
0: de
3: una
0: eso.
3: Pregunta porque le escucho mucho esto a mi marido y necesito.
0: A ver.
3: ¿Qué son los contenedores? Porque es algo que tiene que ver mucho con las nubes.
0: Un contenedor es donde vive una página o una aplicación. Básicamente, okay. En pocas palabras. Y yo, como cualquier contenedor, en China se maneja igual, en México se maneja igual, en Estados Unidos se maneja igual. Igual, en una nube se maneja igual, en Amazon se maneja igual, en tu compu se maneja igual.
3: Ok.
0: Eso okay. Es un contenedor.
3: Ay, wow.
0: Como la como el zoológico. Ya. O sea, el zoológico tiene su hábitat especial para un león, un tigre, una jirafa.
1: Aquí igual.
0: Aquí
3: igual, okay. Claro.
0: Ajá, tiene su hábitat para la
2: página. Una franquicia. Son franquicias.
0: Si quieres verlo
1: pues así. Sí, como la casita de la página.
0: Ándale, la casita. No. Ajá, eso sería en pocas palabras.
3: Ah,
0: un contenedor.
3: No, la casita.
2: Ah, y le puedo poner su camita.
0: También, sí.
1: ¿Qué
0: caminitas?
1: Mema, qué mema.
2: ¿Qué mema ahí?
1: ¿Qué mema?
2: La paginita ya se va a
1: mimir. Mema, mi página.
0: No, que no se duerma.
2: No, de hecho,
0: tiene que estar 24/7.
3: No, tiene que estar, totalmente. Nos encanta esto, @brujeriatech, para que sigan a Jesús Guzmán, nuestro Impresentech, que hoy nos está hablando de la nube del cloud computing, que está bastante interesante. ¿Llegará algún momento en el que haya algo más grande que la nube?
0: Pues ya se está hablando de cómputo cuántico.
1: ¡Oh, cómputo cuántico!
2: No puede ser.
0: Mira, en pocas palabras,

0: El cómputo cuántico es simular la realidad.
1: No,
0: la naturaleza.
2: Órale.
3: Nuestro momento, Moana. Gracias a todos por esto.
1: La naturaleza,
3: me encanta,
1: perdón.
3: Que Jesús quedó desconcentrado.
0: ¿Qué es esto?
1: ¿Qué pasó, güey? ¿Qué
2: están invocando? Es el demonio de la tecnología.
0: Esa es brujería.
2: Esa sí es brujería y no brujería tech.
3: Nos quedamos de verdad con esto, que el futuro ya, el futuro es ahora.
1: El futuro es ahora, viejo.
3: Ahora sí, eso sonó mucho futuro. Yo me quito el sombrero y la camisa. Ya. Para darle paso a este rolón de Cani García y Karin León. Querido Jesús, gracias.
0: Muchas gracias. Muchas gracias a ustedes.
1: Te vemos la próxima semana, ¿no?
0: Claro que sí, por supuesto.
2: ¿Qué tal que le damos continuidad a la nube y hablamos del espacio de almacenamiento y todas esas cosas que siempre estamos?
1: A mí me gusta esto. Y el tema de lo de la compu cuántica, güey. Eso está bueno.
0: Va, va, va. Echamos un volado a ver cuál.
2: Echamos un volado a ver cuál de los dos.
1: Qué nervios.
0: Ok.
1: Qué nervios.
3: Va, seguimos en Impresentables de los 40.
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0: 34 transitando esta bonita mañana de miércoles. Pero el miércoles suena
1: super
0: bonito.
1: Miércoles.
0: El miércoles más bonito del mundo.
2: ¿Neta?
0: Sí.
2: Órale. Okay,
0: porque pues no, no sabemos cómo bonito. Van a estar los siguientes.
1: No sabemos cuándo hay otro
2: sí,
1: miércoles.
2: Sí, bueno, hasta hoy sí está bonito, la neta.
1: Sí, está bonito, está bonito.
0: Y se va a poner más bonito,
2: ¿por
0: ¿sabes?
2: ¿Por qué? ¿Por qué? Porque es lo
0: porque
2: que. Sí, ya sé
0: sí,
2: que va.
0: Ya,
2: pasar.
0: Ya llegó. Ya sé
2: quién viene.
0: Es que a la
2: ya sé
0: una.
2: Quién viene.
0: A las dos. Y a las tres.
3: Pa, pa, pa, pa, pa, Valerio. Pa, pa, pa, pa, pa, Valerio. Pa, pa, pa, pa, pa, Valerio. Pa, está aquí.
0: Pa, Valerio. ¿Cómo están? Qué gusto saludarlos, mis impresentables. ¿Cómo estás, mi Pau? ¿Qué te cuentas?
4: Oye, feliz, contenta de compartir un miércoles más con ustedes la cartelera para que toda la gente disfrute de lo mejor de la música, no solamente a través de los 40, sino también, pues, en directo, ¿no? Con sus bandas y artistas favoritos, ¿cómo ven?
2: No, para octubre, ¿no? Está heavy siempre octubre.
4: Está cargadito y si les late comenzamos hoy porque miren, en el Auditorio Nacional van a estar los Hombres G, que arrancó ayer, de hecho, lo de los mejores años de nuestra vida tour, y también van a estar el 18, va a ser una noche muy, muy especial. ¿Les gusta la música de los Hombres G? Es que a quién no.
1: Sí, cómo no, sí. ¿Cómo no?
2: A mí un par de rolas, la neta, o sea, hay unas que me gustan mucho. Pero tengo que ser honesto, no le he entrado toda la discografía.
1: Es que trae un trauma porque cuando era niño le pusieron polvo pica pica.
2: Exactamente.
4: Ah,
2: entonces,
4: pues por eso ya de ahí.
2: Soy bien
4: ya
2: mamón, entonces sufrí.
0: ¿Sufriste?
2: Sufrí.
1: ¿Es mamón? ¿Sufrió?
0: Mamón. Ahí se tenía. Y también tuvo el ataque de las chicas cocodrilo. Entonces,
4: también no. Lo atacaron las chicas cocodrilo. Por eso, bueno, eso fue el resultado de estos traumas.
2: Pero los he visto en vivo, en Vives Latinos, y son gracias.
1: Son una joya.
2: Garantía.
1: Y tuvo un gran buenazo. Dilema porque nunca pudo ir a Venecia.
0: Sí, no. Ah, yo soy el Capone.
1: Yo soy el Capone de la mafia.
2: Es que eso es lo que me pasa, que me sé como muy chido.
0: ¿Partecitas?
2: Como partes de 10 rolas, pero no. No me he dado el clavado, tendré que ir, así de sencillo.
4: Mira, sí, toca. La verdad que tendré sí, que son conciertos muy divertidos también y que reúnen ya a varias generaciones, ¿no?
2: Claro.
4: Pues es que ya los estamos viendo aquí a través de YouTube, nuestro canal, pues, o sea, no están tan jóvenes, pero le echen todas las ganas.
2: Oye,
0: la batalla de Beat Songs, claro.

0: por si tenían dudas si nos gustaba la música de los hombres que. Entonces, arrancaron en el Auditorio Nacional. Ayer, ¿hay más fechas?
1: Hay más fechas, van a estar, por ejemplo, el 16 y el 18. Así que, pues, corran por sus boletos. Oigan, y aquí en Guadalajara, sigan las fiestas de octubre. Eso. Kenia Os, caballeros, damas y caballeros.
2: La favorita de George.
1: Espectacular. Sí. Eso sí. Qué guapa es Kenia Os. Y pues siempre le va genial, allá vaya donde vaya esta mujer, está hoy en las fiestas de octubre, para que lo disfrute. Normalmente lleguen temprano también porque se saturan estos tipo de eventos, y en el palenque de las fiestas, Cani García. Wow. Para también pasarla rico a todos aquellos que se van a desvelar, como no, un palencazo en miércoles.
2: Un palencazo en miércoles siempre aplica. No. Un buen palenque, antes de cualquier cosa, un palenque, mira.
3: ¿Sabes cuándo está chido? En lunes, en martes, en un miércoles, palenque, jueves y viernes, y el sábado y el domingo se puede.
2: Todos los días.
0: Grandes días para un palenque. Sí. Excelente.
2: Antes de venir Impresentables,
3: un palenque. Oye, Pau, ¿no? Duda. ¿Tú ya fuiste a las fiestas de octubre o ya te diste chance? Todavía no.
1: Justo ayer nos tocó, vamos algunos días a conducir y presentar los artistas, y ayer hay un lugar aquí muy famoso de transformistas, iba a tener su presentación, iban a estar también las chicas de JNS, andábamos por allá, y también estaba Cari Torres, no saben cómo la recibieron, es que yo creo que para mucha gente aquí en Guadalajara era como la favorita de la casa de los famosos, y ayer la recibieron y le fue fenomenal. Pues ahí andamos.
0: Qué bonito.
1: Oigan, pasemos al jueves. Saludos a toda la gente de Monterrey. Mañana jueves que se van a lanzar a la Arena Monterrey para disfrutar de Aronofsky. Este caballero que es como, no sé, toda una caja de sorpresas, ¿no? Es actor, es productor de cine, productor de música, canta.
3: Está
1: la verdad,
3: de Guapos,
1: lo hace muy,
3: ¿no? Con Jay también, en Los Guapos, en su banda.
1: Ah, también ha tenido otros proyectos ahí, alternos, ¿no? Entonces está haciendo una gira, porque ya saben, en esta gira está cantando todo el repertorio de dos de sus álbumes más importantes, Amador del 2011 y El Ídolo del 2008, así que pues va a ser un show bastante increíble, la gente ahí regia lo va a disfrutar, les mandamos un abrazo. Por acá en Guadalajara, chicos, en el Teatro Estudio Cabaret, ¿se acuerdan de los OMD? Que nacieron como en los 80s, esta onda de New Wave, de electrónico, retro.
0: Pioneros,
1: que de hecho, sí, estuvieron en el Corona Capital el año pasado. De hecho, este video que estamos viendo en este momento a través de YouTube es de su presentación del Corona Capital, que la gente los recibió, los abrazó enormemente y como que dijeron, pues tenemos que regresar a México. Están hoy en el Teatro Estudio Cabaret acá en Guadalajara, y el domingo 18 en el Pepsi Center, World Trade Center, allá en la CDMX, para que hagan el plan y se vayan y lo disfruten enormemente a los OMD.
0: Orchestral Maneuvers in the Dark. Sí,
1: Orquestas,
0: es su canción.
1: Maniobras orquestadas en la oscuridad.
0: Sí, maniobras orquestadas. Muy bien, ¿qué más hay entonces?
1: ¿Qué más tenemos? Jueves. Ay, esto nos encanta, Enrique Bunbury, después de este sustito en el 2022, ¿lo recuerdan? Sí, ¿cómo no? Que mencionaba. Sí, sí, sí. Que se iba a retirar
2: como
1: de los escenarios.
2: Se nos iba.
3: Yo no sé, ¿qué pasó? ¿Qué pasó?
1: No, te cuento el chisme rápidamente, George. Pues es que él ya no podía cantar, o sea, se presentaba en directo.
2: Sí, andaba malillo.
1: Y presentaba un ataque de tos, la garganta se le cerraba, vías respiratorias, todo era como una irritación general. Y pues como que Bunbury dijo, híjole, creo que me tengo que despedir de los escenarios, mi cuerpo me está diciendo que ya no da más. Y resulta que descubrieron ese humo que de repente lanzan en el escenario para darle una atmósfera especial, pues tiene un componente químico que es el glicol, y Enrique Bunbury desarrolló una alergia a ese componente.
2: ¿Sí?
1: Entonces los doctores le dieron esta gran noticia de, ¿sabes qué? Solamente retira ese tipo de humo de tus shows y puedes seguir dándole a la música, y por eso es que...
2: ¿Cómo se llama el químico, Pau?
1: Glicol.
2: El glicol, fíjate, a él le hace daño el glicol, y a George le encanta el licol, pero...
1: El licol.
0: Una cosa tiene que ver con la otra,
2: ¿no?
3: Ah, el licol, sí,
2: ya entendiste.
1: Pero es que George no ha generado una alergia
2: todavía no al licol. En todo caso sería una cirrosis, pero todavía no la genera.
3: Todavía no.
2: Oye, Bunbury le cantó al glicol, le dijo, me calaste hondo.
1: Le caló hondo, hermano, sí.
3: Oye, y pues no sabía, qué fuerte, qué bueno que esté bien. Un abrazo, Enrique.
1: Y qué bueno que lo descubrieron, ¿estás de acuerdo? No sé a quién se le ocurrió. Bueno, seguramente los doctores que luego le hacen como de investigadores.
3: Claro.
1: Han de haber comenzado a relacionar de, a ver, pero esto de la tos, de la irritación y de las vías respiratorias, ¿solo te sucede cuando cantas y en el escenario? Sí. ¿En tu casa? No. No. ¿Cuando estás en el estudio grabando? No. No. Ah, entonces fumas, por no. Ahí vamos no. A investigar, ¿no? Y dieron con esto, así que ahí está el dato. Y pues bueno, ahora regresa. Nuevas Mutaciones Tour es esta gira. Arrancó el lunes 12. Estará hoy repitiendo en el Auditorio Nacional y también los días 17 y 19 de octubre. Préndanse bandita, porque este señor, sabemos cómo se entrega en el escenario, y para los que les gusta ya otro mood, algo más como de rock pop alternativo, los Two Door Cinema Club estarán en Pepsi Center. Tienen una segunda fecha, por cierto, mañana 16, desde Irlanda. ¿Mande qué, perdón?
3: Mi prepa, 100%.
1: Ah, la etapa de Claro, sí. Pues es que el soundtrack de nuestra vida está en muchas de estas bandas. Entonces, pues si quieren escuchar What You Know, que es uno de sus grandes, grandes éxitos globales, sonando en directo hoy, Two Door Cinema Club, y también mañana en el Pepsi Center. Chido,
3: no sabía que venían, oye, y ahora ya me enteré gracias a ti, porque ya, gracias, los vi por primera vez en el primer Corona Capital que hubo en la
1: Mira,
3: historia.
1: Sí, banda, la verdad es que sí, es una bandototota. Pasemos al viernes, mi gente, porque acá en Guadalajara, Caifanes, vamos a disfrutar de un rock clásico, Saúl y compañía, que tienen dos fechas, de hecho, en Guadalajara, viernes 16 y el sábado 17 de octubre en el Auditorio Telmex, y viernes por la noche estará el potrillo Alejandro Fernández en el palenque de las fiestas. Mira, palenque, palencazo de viernes también.
2: Hay
1: para escoger o rock o ranchero para la gente de Guadalajara. Decídase. Y en Monterrey, ay, qué envidia Monterrey, el viernes van a estar los de Enjambre, que continúan con esta gira de Daños Luz, se presentan en el Auditorio Banamex, y yo veo las imágenes de lo increíble que les fue en agosto, fue, ¿no? Sí, tuvieron GNP, dos fechas, ¿no? En el estadio GNP Seguros.
3: ¡Qué locura!
2: ¡Buena banda, Enjambre! ¡Zacatecas pa'l mundo!
1: Oiga, pero me encanta, estamos viendo por aquí en YouTube los videos de Enjambre. Es que yo veo al vocalista de Enjambre y me acuerdo de estas entrevistas de los 80s, 70s, que están ahí en YouTube y que se ven en México a la gente. Sí, y sí. Oiga, ¿cómo ve esto? ¿Cuántos años tiene?
3: Claro,
1: 20.
3: Sí. Me parece que tiene 21
1: años. Y se vean como de, no sé, 48 años, ¿no?
0: Y el tiempo.
1: Ya sé, y entonces la gente de Enjambre trae esta ondita de, pues somos
3: ya
1: jóvenes,
3: sé, es como
1: pero
3: del
1: nos
3: pasado,
1: queremos ver
3: pero
1: señores.
3: Actual, ¿no? Exactamente, se siente todo. Como un José José
1: claro.
3: Agarrando una guitarra eléctrica.
1: Mira, aquí es que es como un señor, ajá.
0: De lo no que sé. Prepararon estos papás, José José, ya se siente así.
2: Como para que toma ron y fuma puro, pero sube la foto desde su iPhone, ¿no?
3: Exacto.
1: Pero me encanta la onda, pues no sé, retro, vintage, que tiene Enjambre hasta con su música. Una vez los entrevisté y me platicaban que se volvieron obsesivos en buscar un teclado que ya estaba descontinuado de la marca Casio, porque querían ese sonido en específico. Era un teclado muy antiguo de los 70s,
3: claro,
1: ¿no?
3: Sí,
1: y hasta que lo encontraron, alguien lo tenía, no sé en qué parte de Europa, se los rentó, grabaron el disco y ya se lo regresaron. O sea, así de clavados son con ese sonido, pues, retro que nos encanta a muchos. Así que saludos a la gente en Monterrey que los va a disfrutar el día de hoy. Y hablando de eso también, pues en la electrónica, en la CDMX, el regreso de Martin Garrix, que tiene dos fechas, viernes y sábado, Palacio de los Deportes. Martin Garrix, que pues también siempre carga una producción increíble. Yo creo que es el niño bonito, el niño guapo de la música electrónica, ¿no?
0: Absolutamente. Y además acá en la radio de los conciertos hemos podido dar algunos
2: boletos. Acabamos de regalar justo hoy boletos.
0: No, hoy dimos para Dimitri Vegas y Live Mike.
1: Ah, sí, sí.
0: Ayer dimos para Martin Garrix. Y pues un saludo a nuestros impresentables que van a estar disfrutando este concierto viernes y sábado, mi Pau. Qué cool.
1: Va a estar increíble. Pasemos al sábado, chicos, Puebla, saludos a Puebla, porque Pablo Alborán sigue con el, creo que es Kilómetro Cero o KM Cero, la gira, y estará en el Auditorio GNP Seguros allá en Puebla. México va a recibir a los Airbag, esta banda argentina de los hermanos Sardelli, en el Pepsi Center, World Trade Center. Patricio, Guido y Gastón, que estuvieron este año justo también, Airbag estuvo en el Vive Latino, y regresan a México para que no se lo pierdan. ¿Y qué más hay el sábado? Bueno, Monterrey va a disfrutar Alejandro Sanz, que también sigue, sigue ahí viajando por toda la República Mexicana. Estará en el Estadio Borregos. Y el fin de semana se pone aún más sabrosón. Mira, mi Riva, no sé si vas a estar ahí el domingo. Viene al Palacio de los Deportes Blessed. Desde Colombia, tu paisano se va a estar presentando.
0: Mi paisano, me encanta la música de Blessed. No me encanta que le tira mucho a Fade y yo soy más Team Fade, entonces no estaré por ahí, caray.
1: Sí, no sabía que traían ahí una.
0: Pues el chiste es que se pelearon a golpes en la final del partido de la Copa América entre Argentina y Colombia. No diré más. Esta es la información.
3: Oye, ¿y de Midnight y Def Leppard cuándo vienen?
1: Ah, sí. Yo es que quería saber el chisme, George, pero está bien. Pues el lunes 19 de octubre, The Midnight, esta banda californiana que nos encanta porque pues tiene esta ondita electrónica inspirada en la nostalgia ahí de los 80, sí. ¿Saben? Entonces va a estar en Monterrey, en el estadio GNP Seguros. Y lunes 19 de octubre, Def Leppard con el Live 2026, esta gira, Palacio de los Deportes. Ah, por cierto, Querétaro, Def Leppard llega el sábado 17.
3: Ah, mira, pero sí, entonces, sí se acordaron de Querétaro, güey.
1: Sí, claro, ahí va. Querétaro.
3: Pau siempre trayendo buenas noticias. Pau Valerio. Muchas gracias, Pau. Gracias,
1: Pau. Los quiero, cuídense.
3: Ustedes vayan a lo que quieran. Sí. Ustedes pasen la poca madre. Muchas gracias, Pau.
0: Te queremos. Sigan a @PauValerio40 para que estén atentos. Ya nosotros nos vamos a levantar y vamos a ir al Foro Digital porque ya llegaron los estrambóticos. Van a tocar totalmente en vivo para nosotros, así que no se lo pueden perder. Nos vamos a una pausa, chicos.
2: Vámonos.
0: En Impresentables de los 40. Bye. Ya volvemos. Bye, Pau.
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1: Estamos bien emocionados, este lado rock and rollerón, escaterón, estamos bien felices, George, porque tú los ves, son un montón de integrantes y pensarías que es la arrolladora.
2: No, banda, es los estrambóticos en la casa. Desde ayer que nos dijeron que venían andábamos bien
1: prendidos. Sí, nada más cada vez que decían, arriba decía estrambóticos empezábamos.

0: mal.
1: Dato, dato, de una vez. ¡Todo de una vez! ¡Ay, ay, ay! No, aquí están los emoticos.
2: Que ahorita, que aguanten, que ya vienen.
1: Porque van a tocar en vivo. Sí, van a tocar en vivo. Van a tocar en vivo.
2: Así de no, tienen todo este montaje, pero no,
3: güey.
2: No,
3: no,
2: siempre...
3: Van a jugar Guitar Hero, güey.
1: No, espérate. ¿En vivo, en vivo, en vivo?
3: En
1: no.
3: vivo.
1: Oiga, es que, güey, los medios mienten, los medios mienten.
3: No, no, no, sí, pero es este medio no miente. Este es los 40. Ah, okay. Este es los 40, la radio de los conciertos y la radio que tiene un foro digital donde los artistas vienen y nos muestran sus talentos.
1: Oiga, yo estoy muy contento porque ustedes fueron la primera banda que yo vi en vivo en un Vive Latino.
2: Wow.
1: Ustedes fueron la primera banda. Llegué temprano y todo, justo con Tanchis. Yo creo que su carnal, sus hermanos, son mis amigos de toda la vida. Entonces, fue la primera banda en la que me tocó ver cómo aventaban banda, mi primer crowdsurf. Entonces, estoy reviviendo memorias, estoy muy contento de tenerlos aquí, la neta. Es un full circle.
3: Ay, qué triste que yo no tengo una historia tan memorable como la tuya. Pues, fue mi primera banda con la que destapé una caguama con el cinturón, ¿no? Mientras brincaba la patineta.
1: Puede ser que sí, puede ser
4: memorable,
1: que sí.
2: Es memorable. Yo tenía la oportunidad de conversar con ustedes y verdad que son increíbles, pero hay un mito urbano que mucho se ha escuchado en el bajo mundo del rock. Y es que dicen que la herida salió en un regaderazo. El coro de la herida. ¿Eso es verdad? ¿Es verdad eso? Pues,
4: el Shadow llevó una versión de cierto, que era un poco más Bumburi. Ah, y ya con el Leo y yo nos
2: ¿cómo
4: echamos.
2: Era la primera versión?
4: Esa sí la tenía que tener echado, la traía. Es que la traía como a capela. La traía a capela. Y entonces con Leo y yo nos echamos con más ranchero, la onda ranchera, de regaderazo.
3: Tomaron en el vapor, ¿no?
2: Cosas que no sabían. Todos juntos. Oiga, pero eso me lleva a una pregunta. ¿Qué otras canciones han salido así en lugares o momentos random?
4: Pues a mí me sale mucho en los aviones.
2: Aparte,
4: pero
2: en los aviones.
4: En el baño de los aviones. No es cierto. En la regadera de los aviones. En el baño de los aviones.
3: Es muy incómodo el baño de los aviones.
4: Por eso compongo a Rabio, por eso es el ska.
3: Sí. Ah, okay, por eso es ska, como que va a estar.
4: Taca, taca, taca, taca, taca, taca.
1: Pues güey, en la cola de las tortillas, ¿no? Al chile.
4: Ahí,
1: sí.
4: ahí salió.
1: Güey. Oye, tienen nuevo sencillo, Dulces Mentiras, ¿no?
4: Así es.
1: Ah, pues cámara, ya quedó. Está, chido.
4: Ya quedó, así
1: vamos,
4: es.
1: Chido. Órale,
5: sí, de hecho, lo vamos a tocar ahorita en un rato, lo vamos a estrenar. Es como la segunda vez que la tocamos.
1: ¿Esta?
5: Después de que la grabamos, entonces aquí.
3: A ver, eso está
5: si nos sale, exacto.
3: Eso está muy interesante y muy chido porque normalmente, o sea, obviamente, el fandom y todo eso, conocemos las clásicas. Y pero qué padre y qué agradecido es para los que somos fans cuando nos dan nueva música, ¿no?
1: Es bien bueno porque también ustedes, digo, son ya de la vieja escuela, llevan un ratoto. ¿Cuánto tiempo llevo?
5: 34 años.
2: Yo, en el 92.
3: Yo tengo 33, güey.
2: Fue un estrambótico. 33,
1: güey. Sí, entonces ustedes llevan un rato. ¿Ustedes creen que se venga una nueva ola de ska en México? ¿O cómo ven esa onda?
4: Sí, completamente. Sí. Hay los foros llenos de ska, el Metropolitan, el Palacio de los Deportes, Panteón en el GNP. Así está lleno el ska. Y aparte vienen nuevos grupos, una generación nueva empujando en el underground, en las periferias, que es donde importan las cosas, ¿no?
5: Totalmente.
3: Es súper vivo, es de calle, hermano.
4: De calle,
3: no muere,
4: exacto.
3: No
5: cuerpo a cuerpo, ¿no?
3: Exacto.
1: O sea, les caes así.
4: De regadera.
2: Oigan, y ustedes han transitado también el tema de la valentía al lanzarse en lo independiente, que eso fue una jugada maestra que pasó hace unos cuantos años porque fue la que trajo, digamos, que la herida. ¿Cómo así que la gente no creía en la herida?
4: Pues así pasó, en la disquera nos dieron carta de retiro y estamos,
2: las gracias.
4: Y estamos justo en el departamento donde vivía, ahí en la Nápoles, y ahí hicimos esta cuestión de que Shadow llevó pues en la mente la música, se pudo aterrizar con un verso que ya tenía y ya pues lo conjuntamos, pero fue así natural, o sea.
5: De hecho, por ejemplo, la herida, cuando llegamos a una estación de radio, nos dijeron que no iba a ser sencillo, así no la quisieron programar porque dijeron, esta canción como que no va a pegar.
3: ¡Órale!
5: Así como de chale, bueno, ni modo. Y bueno, la historia, ya vieron lo que pasó, se convirtió en un
1: clasicazo. Sí. Que la neta, si ustedes no se han dado la maldita oportunidad de ver a los Estrambóticos, désela porque es un obligatorio. Yo creo que dentro de las bandas mexicanas que es currículum de check, ya los vi.
2: Sí.
1: Check,
3: Estrambóticos,
1: los vi,
3: sin duda.
1: Los Estrambóticos son garantía en vivo, así que.
4: Y el 19,
1: ¿no?
4: 19 de noviembre, jueves 19 de noviembre en el Auditorio Nacional para que tengan el check.
3: Ande,
2: los que no
3: vaya check, imagínate, el Coloso de Reforma será testigo de Estrambóticos, 34 años de carrera, y que usted no vaya a ver.
1: ¿Qué?
3: Parece que, y el discapacitado es uno, qué imbécil.
1: Ya me enojé, porque
3: ya muérase.
1: Oigan, la neta, a mí ya me urge escucharlos.
2: Sí.
1: Ando urgido
3: de regadera.
2: No, pero aquí vamos a tener un dicen, antes del 19 de noviembre nos vamos a meter el regaderazo. ¡Ay, no!
3: ¡Arriba le vas a entrar! Nomás que hay vapor arriba,
5: Hay
3: baño turco.
2: Ya salió una rola aquí, vean, para que cuenten la próxima historia. Pero vamos a escuchar a los estrambóticos que están totalmente en vivo aquí en Impresentables de los 40.
1: Camaradas, vente, ojitos.
3: Les dejamos el escenario suyo.
1: Denle.
4: Dulce.
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4: Un, dos.

0: ¡Ojitos! ¡Ya lo
1: Trampóticos, totalmente en vivo, Dulces Mentiras, su nueva canción que además es con Nelly Burguet, ¿no?
2: Exactamente,
3: es, con Nelly Burguete.
1: Cuéntenos un poquito Burguete. Cómo se dio ese Burguete, cómo se dio ese junte.
0: Burguete.
3: Pues gran amiga de nosotros ahí, Nelly, y pues de pronto nos reunimos, platicamos y salió la idea de hacer algo y pues ahí está el video ya en todas las plataformas, ahí lo pueden ver.
0: Ah, qué chido.
3: Con Nelly y pues obviamente en todas las plataformas de audio.
0: Chido la es canción. Escuchar Skype.
3: Exacto.
0: Vivo, ¿no?
3: Sí, te estamos todos aquí.
0: Porque sí. Todos los instrumentos, los metales, qué chido. Y además, en esta rola ustedes están hablando ya de referencias, que si mando la ubicación, que si, exacto, que si me dice, o sea, son mentiras.
4: 2026,
0: mentiras sí. De 2026, güey. Sí.
3: Que oye, si estaba en el gimnasio.
0: Exacto, güey.
4: Puro chóforo, puro chóforo.
3: Es un amigo del trabajo.
0: Exacto.
4: ¿Cómo les funciona a ustedes el tema de juntarse a componer? O sea, me imagino que llevan tantos años que ha cambiado seguro el proceso, ¿no? De inspiración y demás. Pero cuando se juntan, ¿cómo es esta comunicación entre ustedes para...
0: Prendemos un incienso, un pastito vacilador. Un pastito vacilador. El orégano para el pozole.
4: ¿Cómo es? Todavía se divierten, pues.
3: Sí, claro. Sí. Realmente lo que más nos gusta es hacer música y obviamente los conciertos, pero estamos como muy agradecidos de que, pues, la meta, o sea, cuando nos preguntan qué les falta por hacer, pues nos falta hacer más canciones.
4: Oye, ¿qué les falta por hacer?
3: Más canciones.
4: Ah, okay.
3: Pregúntame qué nos falta. Pues nos falta hacer más canciones, más shows. Claro. Realmente creemos que pues son 34 años, pero falta mucho todavía.
0: ¿Y cómo se vive la rockstareada? Por ejemplo, ahorita George les hablaba de la parte de componer. 34 años de carrera, los viajes, ¿no? Las giras, pues, los hoteles. ¿Cómo lo viven? Híjole,
3: mi, te preguntaría que cómo nos ves, pero ¿qué opinas?
0: Se ven enteros.
4: Pero se escucha muy jodido.
3: Creo que es
0: esa voz, mira, carnal.
3: Conservado.
0: Esa voz ya tiene arrugas, güey.
3: ¿De cuántos nos vemos?
0: Ya te puedo decir que ya. Esa voz ya anda con marcapasos, ¿no?
1: Ya arrancaron de cuántos me pones.
3: No, pues los viajes obviamente son complicados. Digo, ahorita te hicimos una gira en Estados Unidos y la verdad es que de pronto paramos un poco la gira y regresamos a México porque sí es complicado estar lejos de la familia pero claro. También estar en hoteles, viajando, los aviones, la camioneta y todo, ya no es tan fácil después de 34 años.
2: Yo vengo de lo más verdes ahorita y pues para mí ya es un tour.
1: Está muy interesante poder hablar también de lo que va a pasar el 19 de noviembre en el Auditorio Nacional, el Coloso de Reforma. Ya lo decía Ojitos, que nos encanta decirle así, pero ¿cómo se prepara un setlist especial para un show especial? Porque el auditorio también como que impone de cierta manera, ¿no?
3: Justamente, de hecho ayer estábamos allá afuera del Auditorio Nacional y estábamos haciendo el setlist. Ya teníamos idea de las canciones, pero la verdad es que nos sorprende mucho que las fuimos narrando cómo las íbamos a tocar y de pronto cambiamos algunas. O sea, cambiamos porque realmente nos emocionó mucho el poder tocar muchas rolas, claro. Pero no podemos meter tantas, o sea, en el Palacio de los Deportes hicimos más de 3 horas de show.
4: Madres.
3: Aquí wow. No vamos a poder hacer 3 horas, es mucho menos.
4: Ahí los apagan.
3: Pero
4: los
3: exactamente, ¿sí, entonces sí? Ahora vamos a tocar un poquito menos, pero trataremos de meter el mayor número de canciones posibles. Ahorita vamos en 23. O sea, vamos
1: algo
3: en 23.
1: Tranquilo.
2: O sea, también no alternamos con los Cafres.
3: También es que los Cafres van a estar tocando ahí también con nosotros, una banda de reggae de Argentina.
2: Sí, va a estar súper bueno.
0: Vamos,
3: y aparte los invitados, porque ya ven que en el Auditorio Nacional ya se puede meter el traguito y echar el slam.
1: Ay, sí.
3: Echar el slam, porque aparte toda la parte de enfrente va a estar sin butacas. O sea, vamos a echar el slam allá enfrente de los estrambóticos y después ya vienen las butacas para que los que quieran estar sentados echándose un traguito. Los contemporáneos, sí, los chavos de los 90.
0: Ya duramos.
3: Para toda la chaviza de los 90.
1: La chaviza noventera, me parece muy bien. Oigan, también qué cool preguntarles cómo ha evolucionado el slam con el paso de los años, con el paso de la llegada de nuevas generaciones. ¿Qué ha cambiado en el slam?
2: Pues que ahora es por teléfono.
0: Todo es digital, ¿no?
2: Todo es digital.
3: Ahora aventamos los celulares.
4: No, pero ¿sabes qué?
2: Hay una aplicación.
4: ¿Sí? No, porque neta sí me imagino que les ha tocado pues ver crecer a su público. Yo me acuerdo, no es broma, estar en casa de Tania con sus hermanos, escuchándolos a ustedes, echando caguama y demás, bien morrillos, y ahora estamos aquí con nosotros, muchos de ellos ya tienen hijos, y pues será inculcarles a ellos a los estrambos, ¿no?
2: Entonces, ¿cómo va? Las dos.
0: Las dos, güey.
2: Y con
0: popote para que se suba más rápido y para ahorrar.
4: Pero me imagino que les toca ver cómo ya lleva la banda a sus hijos y cómo va cambiando.
3: De hecho,
4: eso,
3: tenemos, ¿no?, un eslogan que se llama, yo crecí con los estrambos, y fue hace ya 10 años.
2: Ya crecieron los que la primera.
3: O sea, yo crecí con los estrambos, ya crecieron, pero aparte ellos ya llevan a sus hijos.
4: No,
3: pero
4: ¿saben qué
3: es lo peor? Que ya vimos que sus hijos ya llevan a sus hijos.
1: Wow.
3: O sea, llevamos 34 años, imagínense lo que ha pasado.
4: ¿Cuántos años tienen ustedes también?
3: O sea, ya nacimos, ya
2: aplaudidos.
3: Ya bien aplaudidos. Ya nacimos de 18 años.
0: Correteadones.
1: Correteadillos, pero lo que nunca cambia y siempre suena igual y cada vez mejor es la música, así que ¿por qué no nos regalan otra?
2: Sí, pero con coros de ojitos.
3: La herida.
2: Ojitos, cántala.
4: ¿Se puede?
2: Claro.
0: Todos cantamos.
2: Aquí está la letra, por si no te la sabes.
0: Órale. Ponme el pronter en braille, güey.
2: El pronter.
0: Ahí está.
2: Un teleprompter por si se te olvida.
1: Los estrambóticos están en impresentables.
2: La otra es la cantamos con los Caligaris. Estamos en el backstage de los Caligaris.
4: Vamos allá con ellos.
2: Mi querido Ojitos, venimos a cantar ahí, ya sabes.
1: Vamos a armar el slam, aquí vamos nosotros.
2: Sí,
1: aquí.
4: Ahora sí, déjense ir. Venga, estrambóticos. Venga, dos, tres,

0: Pati.
1: Lo máximo, los estrambóticos.
0: ¡Qué programa tan chido!
1: El público te aclama, Pitos.
2: ¡Los amo! ¡Vayan a ver Estrambóticos! Y el que no vaya es un pendejo.
0: ¡Ay! 19 de noviembre, Auditorio Nacional.
3: 19 de noviembre.
4: Muchas gracias, qué chido que se dieron.
0: Programa tan chido,
4: No, gracias por venir. El chiste es cotorrear con ustedes y de verdad, lo mejor para los estrambos porque larga vida a los estrambos.
2: ¡Larga vida a los estrambos! Que vengan otros
4: 334 años más.
1: Eso.
4: Me voy a subir al tubo.
1: Por favor, súbete al tubo. Agárrate bien. Oigan, chicos, de verdad, gracias por prender la mañana, por ponerse siempre con la mejor vibra con nosotros. No podemos esperar para verlos en vivo porque son una banda que ya es historia. Historia de México para Latinoamérica, para el mundo entero, y qué honor poderlos tener hoy aquí con nosotros. Así
0: muchísimas
1: que,
0: gracias.
1: Muchas
0: gracias, ojitos de huevo.
4: Gracias por dejarnos echar el palomazo,
2: Madre carnal, qué chido.
4: Gracias por estar aquí en Impresentable. Nosotros vamos a un corte, se quedan en los 40, pero ustedes se darían otra rola para los de YouTube.
0: Gracias.
4: Venga, pues
1: ahorita
4: regresamos.
0: Puede ser.
1: Ya volvemos en Impresentables de los 40. 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

0: mero, ya mero.
1: Alejandro Sánchez dijo, voy por una caguama.
2: Claro.
0: Si nos da tiempo de otra, pues venga, de una vez, de una.
3: Caguama,
0: los estrambóticos en la casa, banda.
3: Vamos. Dos, tres, cuatro. Las palmas arriba.

0: gracias.
1: La de George, la de George, la de George,
2: la de George.
3: Estrambóticos, gracias en serio por acompañarnos, por estar con nosotros. Estamos totalmente en vivo, tanto en YouTube como en antena. Nos están escuchando en toda la República Mexicana y qué bonita energía le acaban de poner este miércoles. Gracias.
4: No era viernes, pero. No era viernes.
0: ¿No era viernes? ¿O por qué las caguamas?
2: ¿Así? Eso es esto. Con estrambóticos cualquier día es viernes.
0: Ya. Exactamente.
2: Oigan, muchas gracias. Nosotros vamos a corte ahorita.
3: Sí, va a pasar.
2: Vámonos a corte ahorita. Muchas gracias, estrambóticos. Lo mejor para ustedes.
5: Queremos mucho, gracias por estar acá. Y siempre. 19 de noviembre, ya se la sabe, la cita ciegas con los estrambóticos. La tenemos en el Auditorio Nacional. Gracias por existir. Larga vida a los estrambóticos.
2: ¡Larga vida a los estrambos!
5: Gracias por tenernos.
3: Seguimos con más en Impresentables de los 40. Gracias, estrambos.
0: Muchas gracias.
2: Yes. Venga.
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11: Te lo agradezco.
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1: Está rebanando, ¿eh?
0: Una
1: rebanando.
0: Locura.
2: Rebanando.
1: Desde temprano, arriba, desde temprano. 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
2: Dese la oportunidad de ser rockstar por un día.
0: Insistimos. Sí.
1: Undita, ¿no?
0: 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Han llegado muchos audios. Oh, wow.
2: Autos modernos.
0: Autos de audio. Así que vamos a escuchar qué tienen que contar nuestros impresentables sobre del odio al amor.
3: Del odio al amor, yo odiaba correr, odiaba.
1: Mira.
3: Era de las que no corría ni para alcanzar el camión. Y ahora he corrido 4 medios maratones. Y vamos por el quinto.
0: Wow.
1: Venga. Yo te hubieras echado uno entero, ¿no?
2: Ya son 4. Ya, cuatro completo. Oye, medios, no, felicidad. Sí. La neta es que correr tiene su... O sea, a mí yo también me pasaba, sí, lo mismo que ella. Odiaba correr y ahora me gusta mucho.
1: Yo tengo que decir que sigo en el odiarlo.
0: Es que, ¿sabes qué es lo que pasa con correr? Y yo creo que la gente que corre no me va a dejar mentir, como que llega un punto donde ya se vuelve a un ejercicio mental muy divertido.
2: Es mental. Es
0: súper mental.
1: Sí. No es divertido.
0: También me pasó eso.
2: Sí, es
0: yo
2: divertido.
0: Creo que a todos nos pasa.
1: ¿Se te hace?
0: Sí, del odio al amor.
1: A mí no se me hace divertido. Miren, me pasará eventualmente.
0: Te va a
1: cambiarme,
0: pasar, George.
1: Pero vámonos con el de Javier. Vámonos con el audio de Javier del odio al amor.
4: Yo trabajaba.
1: Mayra,
4: yo
1: perdón.
4: Trabajaba en la ciudad de Guadalajara, que soy de allá, en uno de los series de la empresa en donde laboraba. Entró a trabajar este año de sistemas, que me caía súper mal. No, de verdad era para mí, así que yo decía, ay, ¿quién lo contrató? Pues me casé con él.
0: Ahí está.
4: Del odio al amor.
0: Un clásico.
4: Paso, sí, señor. Y ya tengo acá en Monterrey viviendo 23 años.
1: Madres.
4: Dos hijas preciosas.
0: Y es feliz.
1: Pero suele suceder en las relaciones que hay un choque de inicio, ¿no? Como que de repente está esta parte muy infantil en donde te molesto.
0: Porque
1: tú
0: me
1: molestas. Es que me gustas. La verdad es que me gustas.
0: Sí pasa. Tenemos más impresentaudios. Vamos a escuchar a Javier y su historia del odio al amor.
5: Yo conocí a mi esposa en la secundaria y ahí ni nos topábamos.
1: ¿Ven?
5: Ella era de las matadas, del cuadro de honor, de la escolta. Y yo cada semestre reprobaba 2 o 3 materias. Uh-huh. Terminamos la escuela, seguimos la vida. Yo como animalito del monte, salvaje. Y tiempo después nos volvimos a encontrar. Y como dice ella, me civilizó. Y aquí estamos, felizmente casados y con 2 hijos.
2: ¡Eso!
0: Ay,
1: todos están casados con 2 hijos, oye. Se está volviendo como
0: con
1: una
0: dos
1: regla.
0: Hijos.
1: Si tú odias a alguien ahorita, te vas a casar con esa persona.
2: Y vas a tener 2 hijos.
1: Tener dos hijos. Ahí está la maldición de Impresentables. Vámonos con el que sigue, que es de Tania.
6: En la universidad había un chico que me encantaba. Entonces empezamos a salir. Cuando llegó otra chica, se gustaron y empezaron a salir. Entonces, pues yo me enojé porque, pues, la había preferido. Ambas nos odiábamos. Como a los 6 meses, estábamos en una competencia a ver quién vendía más boletos de una rifa que él estaba organizando porque necesitaba dinero. Cuando nos enteramos que el dinero era para juntar para su luna de miel, porque ya se iba a casar. Ambas nos hicimos amigas por despecho de la misma persona. Ella me presentó a el papá de mi hija, es madrina de bautizo de mi hija. Llevamos 25 años de una hermosa amistad.
0: ¡Wow!
2: Órale, esa historia está bien locochona.
1: Sí, ¿no?
2: Porque además las dos terminaron en lo que empezó como un triángulo amoroso, terminó en un despecho y en una bonita amistad de 25 años, y hasta le bautizó. Iba a ser chiquito, pero no.
0: Toda la criatura.
1: Chance sí, güey. Chance por eso se llevan también.
0: Pues uno nunca sabe.
1: Chance por eso un día se dieron calor a los tres y mira, todos felices.
0: Yo creo que solo ellas dos.
1: Solo
2: ellas dos.
0: Sí, ellas dos dijeron. Porque el otro ya no, el cucaracho.
2: El otro ya sorba, el cucaracho sobra.
0: Sí, vaya cucaracho.
1: No, bueno, déjenme imaginar.
0: El George soñando. Te dejamos soñar, George, pero tenemos un audio de Lamis, del odio al amor.
7: Fíjense que yo, hace mucho tiempo, muchos años, odiaba trabajar con niños, estar con niños, tener un niño a un lado, que me llorara, que toda esa cuestión, odiaba yo eso. Y resulta y resalta que tiempo después, por azares del destino, yo estudié una carrera dedicada al trabajo con los niños, y son con los niños especiales. Entonces de ahí amé a los niños, y actualmente tengo mi consultorio, atiendo a niños de educación especial y son un amor y me encanta mi trabajo porque amo trabajar con los niños.
2: Bésenme porque yo soy un niño de educación especial y si usted odia a los niños, júntese conmigo y va a ver cómo los va a adorar.
1: Oye, pero está cañón de
0: raro, ojitos. Sí, sí. Son un poco turbio, pero
2: es que soy un niño de educación especial, a veces no entiendo lo que digo.
1: Pero, güey, está muy cañón pasar. O sea, es una gran diferencia entre poder odiarlos a quererlos, va. Pero trabajar con ellos es que neta los amas, güey.
2: Es que neta los amas.
1: Sí, claro, qué rifada.
2: Sí, pasó del odio al amor. Ahora, aparte, niños, digo, con todo respeto, pero sí es diferente. Depende de la discapacidad que tenga, pero todavía es más rollo trabajar con la banda. Claro,
0: sí, sí, yo tengo una gran amiga que es educadora especial y tiene una pasión que es súper natural, de verdad, por crear más espacios de inclusión.
2: Te vuelves una vida como amante de la inclusión y una vez que te trepas al barco, te das cuenta que hay empiezas a zarpar, pero no hay un destino nunca. Siempre falta más.
0: Siempre se puede más.
2: Sí.
0: Qué bonito eso. Tenemos más audios, ¿no?
1: Tenemos uno de
0: Es el audio.
8: Del amor al odio. Yo cuando chamaco, cuando joven, fiestero, me encantaba la fiesta. El alcohol, la parra. Hoy en día la odio. Odio desvelarme, odio andar ebrio en algún lugar de mala muerte. Odio eso.
2: Híjole, y ahora ama a Jesús.
0: A todos nos pasa un poquito, no que terminemos odiando la fiesta, no, yo amo la fiesta.
1: No, yo no la odio, no hay manera.
0: Que la extrañamos y la anhelamos con cariño, vemos ya con distancia.
2: Exacto. Pero te puede cansar también.
1: Es que, pero odiarla, güey.
2: Es que depende.
1: No te hagas, güey, un día que tú y yo, y Diva se nos sube así, la neta, imagínate, el día de cantinas, te vas a dejar ir, güey. Sí.
2: Ah, no, claro.
0: Obvio.
2: Claro.
0: Van a haber días.
2: Pero la vuelves esporádica, la cosa es diario, ya no la soportas, ¿no?
1: Ya pero al odio, güey. No sé.
0: Es muy fuerte hablar de odio.
1: A ver, vamos a escuchar a Dani, porque sí. Dani tiene algo que decir también. Va. Y vamos a ver qué plan con Dani. No sé si.
9: Del odio al amor fue que hace unos años trabajé en Polanquito y tenía una gerente. Era pésimo, o sea, me caía muy, muy, muy mal. Bueno, pues a pasar el tiempo, los meses, pues ya empezamos con el jijiji, jajaja, y terminamos en una relación de 4 años bien tóxica. Entonces, un poco de odio.
2: Pues te hubieras quedado en el odio, hermano.
0: Venga,
2: para no
0: todo
2: en la toxicidad.
0: Bien tóxica. Eso hay hincapié en bien tóxica. Oigan, de verdad, impresentables, gracias por enviarnos sus audios, por estar pendientes de nosotros, por disfrutar con nosotros de los estrambóticos que se puso West Slam.
2: Hubo palomazo. Recuerdo cuando yo estaba en un estado un poquito justo enfiestado, entonado en el concierto de los Caligaris. Y me encontré al Pino ahí y de la nada le empecé a cantar tanta soledad y no hay de. Y se puso a cantarla conmigo.
0: Es que son unos tipazos.
1: Tipazos. Muchas gracias a los trambóticos. Y gracias a todos los que nos escucharon el día de hoy por estar tirándonos buena onda desde temprano, desde las 6 de la mañana hasta las 10 de la mañana.
0: ¿Pero qué creen? Mañana tenemos más impresentables.
1: Exacto, exactamente. Mañana tenemos. Aquí está.
0: Tenemos a Daniela Espala. Estoy muy emocionada porque adoro a esa mujer. Es súper, súper talentosa y nos viene a contar sus buenas nuevas. También tendremos desde Bogotá, Colombia, mis pancheros, mis panas, mis timo del corazón, que los adoro mucho. Y tendremos la sección de estreno. Les voy a contar de una buena peli que estrena mañana.
1: Oye, venga. Y también, importante, mañana el tema es mi peor ligue. Si usted ha recibido algún tipo de audio que sea digno de compartir intentando ligarle a usted,
2: Mándelo.
1: Al 55.
2: Vamos a destrozar gente mañana.
1: 309100 porque lo estaremos platicando. Muchas gracias por acompañarnos. La pasamos a todísima madre hoy miércoles.
0: A todo miércoles. Me encanta, podemos ya despedir todos los miércoles así. De verdad, gracias también a todo nuestro team que hace posible que nosotros estemos aquí dándolo todo y siendo felices. Al Mems, a Lion en los controles, a Danush, a Anita que hace que nos veamos hermosos, a Pani que nos toma fotos increíbles, también a Hugo. Hugo vino a saludarnos.
2: Vino a saludar, Hugo.
0: A Mau Moyo, el niñor también presente. Gracias, mi gente linda, los queremos. Somos impresentables, ojitos de huevo, el George. Yo soy Riva Pop. Mañana nos escuchamos. Se quedan con el brunch.
2: Se quedan con el brunch hasta la vista.
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1: Y es así como llegamos a las 10 de la mañana con 8 minutos para darte la bienvenida a este programa llamado Los 40 Trendy. Te saludo con muchísimo gusto, mi nombre es Alberto Bisuet y te estaré acompañando en los próximos minutos y horas hasta la 1 de la tarde para que tú también te enteres de todo aquello que está marcando tendencia en San Luis Potosí, en México, el mundo y las redes sociales. Quédate con nosotros para que recibas tu dosis diaria de información y aparte el antojo del día de parte de nuestro patrocinador oficial, nuestros amigos de Brotgarten, la pastelería alemana. De esta manera, arrancamos. Bienvenidos, buenos días.
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2: Y es así como llegamos a las 10 de la mañana con 22 minutos para darte la dosis diaria de información. Compartir contigo todo aquello que está marcando tendencia en San Luis Potosí, en México, el mundo y las redes sociales. Y aquí te vamos a explicar por qué son tendencia. Es tendencia el día de hoy, esta mañana, Rancho Izaguirre, porque la Fiscalía General de la República desmintió las afirmaciones de un presunto integrante del cártel Jalisco Nueva Generación que fuera entrevistado ahí. Esto lo hicieron a través de un comunicado en su página de ex, y comentan lo siguiente, dice: con relación a un video donde un supuesto integrante de un grupo criminal asegura haber realizado una incineración masiva de personas en el predio conocido como Rancho Izaguirre, ubicado en el estado de Jalisco, la Fiscalía General de la República señala que dicha afirmación es falsa. Asimismo, se informa que el procesamiento pericial del sitio presenta un avance del 92%. Es lo que han informado hasta el momento. Y luego el hashtag El Cromo también es tendencia porque Harfush informó sobre la detención del presunto líder de una célula delictiva vinculada al cártel Jalisco Nueva Generación. Comparten las imágenes de este detenido y por ello se convierte en tendencia. También Gilberto Mora es tendencia porque están aquellas que son fanáticas a este jugador, pues felicitándolo, ¿verdad? Porque ya es cancha reglamentaria, le dicen. Dicen que hoy cumple 18 años y Gil Mora se convierte en tendencia. Francisco Garduño también es tendencia desde ayer porque un juez dio por terminado el proceso en su contra por el incendio en una estación migratoria de Ciudad Juárez y por ello se convierte en tendencia. Y es tendencia Trudy porque por la formación de una nueva tormenta tropical en el Pacífico y lo dieron a conocer la gente de la Conagua a través de sus redes sociales. Esta tarde se formó la tormenta tropical Trudy ahí en el Pacífico y están compartiendo las imágenes de este que es el 21E, la nueva depresión tropical que se formó en el Pacífico. Y AT&T es tendencia porque fue adquirido por Televisa. Luego de arduas negociaciones llegaron al precio. Le estará costando a Televisa $2,000 millones. Grupo Televisa y FinTech Holdings anunciaron la adquisición de AT&T México por esta cantidad, $2,000 millones. La operación da nacimiento a un nuevo operador que ofrecerá servicios de fibra óptica, internet, televisión de paga y telefonía móvil. El nuevo grupo, una vez concretada la operación, tendrá el 18% del mercado de telefonía móvil del país, con más de 25 millones de suscriptores. Esta es una de las tendencias que compartimos más aquí en La Señal que tiene toda la actitud. 10 con 25.
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1: Es así como les damos la bienvenida a nuestra segunda hora. Juntos, 11 de la mañana con 4 minutos, arrancamos esta segunda hora en donde traeremos para ti más notas que están marcando tendencia en redes sociales, San Luis Potosí, en México y el mundo. Y por supuesto, el antojo de parte de nuestros amigos de Brotgarten, la pastelería alemana. Ahorita te vamos a antojar algo rico, así que no le cambies, sigue disfrutando de la señal que tiene toda la actitud.
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1: Así es, y justo llegamos a las 11 de la mañana con 21 minutos. ¿Cuándo traemos para ustedes esta nota que pega como un gancho al hígado de la nostalgia? Y es que ya se habían tardado en anunciar el regreso de estas series, de las más exitosas, o estos remakes que de pronto pues buscan en apoyarse en series o producciones que fueron bastante exitosas o de las más populares de los 90s o los 2000s, ¿verdad? Y una de ellas que había faltado que la voltearan a ver era la de los X-Files o los Expedientes Secretos X, ¿sí? No es que, digamos, no la hayan visto desde antes, sino que todavía no había alguien que se quisiera aventar el paquete de llevar de nueva cuenta este proyecto a la pantalla grande o a la pantalla de nuestros televisores. Y fue Ryan Coogler el que se armará este reboot de X-Files para la televisión o para, digamos, el streaming, ¿verdad? En esta ocasión, pues obviamente nos van a faltar los protagonistas, que es Scully y Mulder, que se volvieron en tendencia hace, pues, escasos 20, hace como unas 12 horas que fue cuando fue lanzada esta noticia. Pero la buena noticia, por decirlo de alguna manera, es que Ryan Coogler será el responsable de esta nueva producción. Y más o menos la cosa va a estar así, ¿no? ¿Qué pasará con Scully y Mulder al frente de la historia? ¿Quiénes serán los protagonistas y otros detalles de esta serie? Pues aquí se van a enterar. Y es que este señor se encargó de escribir, dirigir y producir el piloto de un reboot de Los Expedientes Secretos X, esta serie de ficción y misterio que nos presentó a los agentes del FBI, Dana Scully y Fox Mulder, especializados en la investigación de sucesos relacionados con actividad paranormal o extraterrestre, ¿verdad? Para la serie original, los protagonistas eran Gillian Anderson y David Duchovny. Ellos protagonizaron 11 temporadas y 2 películas repartidas desde 1993 hasta el 2018. Y si bien podríamos pensar que Scully y Mulder estarían de regreso en el reboot, a lo mejor como un par de nuevos actores interpretados por ellos, pero no, hay truco con esta producción, y es que después de la presencia de Coogler, esto es lo que más nos emociona, ¿verdad? No será con Scully ni Mulder, pero los protagonistas de este proyecto serán Daniel Deadwyler, que a lo mejor la recordarán por su participación en Watchmen o The Bear, y Himshen Patel, que él participó en la película de la Odisea, Yesterday, Black Mirror. Ambos ya habían trabajado juntos en esta serie llamada Station 11 o Estación 11 en HBO Max. Y de acuerdo con la información oficial, no van a dar vida a los viejos agentes del FBI, sino a nuevos personajes dentro de este mismo universo. Lo que sí sabemos es que estarán interpretando a dos agentes muy condecorados, pero de diferentes, digamos, rubros del FBI, que forman un vínculo especial cuando se les asigna una división secreta dedicada a resolver casos alrededor de fenómenos extraños. ¿Cómo ven? Esta nota le está dando la vuelta al mundo, sobre todo al mundo del entretenimiento, y ustedes ya se enteraron aquí en La Señal de los 40. 11 con 24.
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1: Así es, llegamos a las 11 de la mañana con 42 minutos y llegó la hora de antojarles algo rico de parte de nuestro patrocinador oficial, nuestros amigos de Brotgarten, la pastelería alemana. 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

0: de mi queridísimo José Luis Pérez Robles.
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0: 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Está chistosa. Él es un héroe de acción. 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
0: creo.
1: Pero eran carreras y de repente tu pista era una mesa de billar. 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
0: oye,
1: carrito Matchbox era gigantesco.
0: Lo he jugado, espérate. Sí. No, pero a ver, se sabe lo que vas a ver. Es una película de acción, es John Cena, es Jessica Biel. ¿Qué más esperas ver? O sea, es lo que es. Es lo que es. Es una película entretenida, una película para toda la familia. Coches, explosiones, persecuciones. Eso es Matchbox.
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1: Y es así como llegamos a las 12 del día con 22 minutos. Llegó la hora de presentar en este espacio radial las rolas que estarán en esta contienda musical. Para aquellos que estén disfrutando de la señal de los 40 y quieran votar por alguna de estas dos, lo pueden hacer a través del 55 44 04 88 38. Hoy tenemos esta contienda musical de rolas de películas o series. El buen Fabián y un servidor traemos un par de canciones bastante interesantes para esta contienda musical. Y justo tenemos que subir al cuadrilátero y conocer quiénes serán los contrincantes de esta tarde. En esta esquina tenemos a Jet con Are You Gonna Be My Girl, estupenda rola, perteneciente a diferentes soundtracks de muchas películas. Una de ellas es donde vimos a Cameron Díaz y a, ¿cómo se llama el coprotagonista? Ashton Kutcher, perdón, hacer de las suyas en una película llamada Locura de Amor en Las Vegas, en donde, pues sí, resulta que estos del odio pasan al amor y del amor al odio en diferentes momentos, y la película nos regala esta comedia bastante interesante y romántica, ¿verdad? Ashton Kutcher y Cameron Díaz comparten esta rola en común. The Jet, Are You Gonna Be My Girl? Y va más o menos así.

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1: Venga, con eso es más que suficiente, mi estimado. De hecho, con los puros guitarrazos era más que suficiente para saber que esta rola era una de las consentidas y seguramente muchos de ustedes van a votar por ella. 55 44 04 88 38, nuestro número de WhatsApp. En la otra esquina que tenemos una canción perteneciente a una película más reciente. También comedia, no tan romántica, pero sí con amor por las prendas. Estamos hablando de Devil Wears Prada 2, o sea, El Diablo Viste a la Moda 2. Y ahí Lady Gaga nos regala este tema llamado Runway, que va más o menos así.

Anne Hathaway llega a hacerle frente a Cameron Díaz en esta contienda musical. Canciones de películas o series, ¿ustedes por cuál votan? ¿Cuál eligen? 55-44-04-88-38. En un ratito más regresamos con la rola que se mantuvo en pie de este ring.

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7: Exterior. Día. Bosque encantado, Reino Unido. Fran sale de casa y camina hacia el bosque. Se adentra entre los árboles. Un letrero dice, peligro. Ella lo ignora y continúa. Adelante se encuentra frente a un gran árbol. De su bolsillo saca la invitación misteriosa que recibió aquella mañana. En la carta está escrito,
8: close your eyes and say, I believe in magic 3 times.
7: Vi, creo en la magia 3 veces con los ojos cerrados. Fran guarda la nota. Cierra los ojos y exclama, creo en la magia, creo en la magia, creo en la magia. Fran abre los ojos maravillada.
6: Destino.
9: El árbol mágico.
10: Esta semana te vamos a recomendar una película de un actor que yo, o sea, lo amo, me casaría, no sé por qué no llegó a mi vida a tiempo, no sé por qué estoy diciendo esto a cuadro. 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edad de interpretar a esos personajes, que después de una fuerte crisis económica decide junto a su esposa y sus 3 hijos experimentar la vida del campo, lejos de distracciones de la ciudad, de dispositivos electrónicos, en un intento de poder reconectar con su familia y de perseguir el sueño que tenía de joven, que era vivir en el bosque y cultivar jitomates.
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11: El árbol mágico.
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1: Y justo llegamos a las 12 del día con 47 minutos. Cuando llegó la hora de presentar la rola ganadora del ring, saludamos a Minerva Ortega, también a Lorena Aguilar, mi estimadísimo Mario Palomino. Muchas gracias por ponerte en contacto con nosotros a través del 55-44-04-88-38, porque tenemos rola ganadora del ring. Jacqueline también le regaló un voto a esta canción. Y la terminación que tienes allá, Fabiru, también fue... La terminación 28-40. La encargada de darle el voto ganador, el voto decisivo a esta rola de Jet. Se llama Are You Gonna Be My Girl, y ahí se las dejamos para que roqueen un poquito aquí en la señal de los 40.

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1: Y es así como llegamos al final de este programa. Tristemente tenemos que despedir esta emisión de Los 40 Trendy, pero ustedes se van a quedar en buenas manos. 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
5: Miren, así sucede. Es lo que hay. Es la única oferta de este tipo. O sea, un programa que se sabe que es una cochinada. Se sabe conducido por un par de idiotas, se sabe que no.
6: No hay sorpresas para nadie.
5: No, o sea, nosotros, para que vean, sí, lo que dicen la lata es lo que hay adentro. Una mugre, eso es. Y eso ha sido
6: así
5: históricamente.
6: Es una basura.
5: Correcto.
6: Pero vale, ya. Oye, estamos platicando ahorita el estaje yo de una noticia terrible. Me acabo de enterar que la película Digger de Alejandro González Iñárritu, uh-huh, que costó más de 150 millones de dólares, no sé cuánto, más otros 100 millones o más de publicidad,
5: ajá,
6: pues ha recuperado muy poco y se perfila para convertirse en el peor fracaso financiero de Hollywood en la historia.
5: El peor fracaso financiero, o sea, ni siquiera los grandes musicales de los 30s y 40s y demás, o sea, estas películas que costaban.
6: ¿Sabes cuál fue un fracasazo? Una de Kevin Costner que se llama Underworld.
5: Sí, no, Waterworld.
6: Waterworld.
5: Que fue un problemón filmarle, fue una mugre, a nadie le gustó, o sea.
6: Y perdió, sí, muchísimos millones de dólares. Bueno, pues parece ser que ese es el caso de lo que está sucediendo con la nueva película de Tom Cruise y Alejandro González Iñárritu, que tú piensas que solamente por tener a estos dos güeyes, pues ya estaba la taquilla garantizada, ¿no? Sobre todo no. Por Tom.
5: Y pero, no, pues, pero
6: me pesa bastante por Alejandro González Iñárritu, a quien admiro mucho.
5: Lo realmente triste del asunto es que sabemos que González Iñárritu es muy experimental, es muy arriesgado, hace cosas poco usuales y le han salido unas muy buenas, le han salido unas un poco aburridas, pero esto es mala noticia de cualquier manera. Yo no la he visto. Tú dices que la vas a ir a ver mañana, ¿no?
6: Sí, mañana tengo la intención de ir a ver. Ya, bueno, ya tengo mis boletos y todo. Porque quiero ir a ver en el cine. Ajá. Y que nadie me cuente, que nadie me diga que si está buena, que si está mala, porque además está muy polarizado el ambiente.
5: ¿Sabes qué?
6: Le llaman una película woke de izquierda.
5: Voy a tener que ir yo también, aunque no me acompañe la doctora porque está trabajando esta semana, entonces no puede ir al cine conmigo. Voy a ir al cine mañana solo, nada más para verla.
6: Nada más para verla, pues sí, para saber, ¿no? De qué estamos hablando, porque.
5: Exacto.
6: Yo lo poquito que he visto me ha parecido buenísimo. Me parece súper interesante, la quiero ver. Una crítica profunda, o qué es, o es una película pretenciosa, un bodrio, no lo sé. Pero gente que respeto, pues es que me ha dicho que está buena.
5: En una de esas sí es un bodrio.
6: ¿Y ahora, y si la vas a ver, vas a fumar marihuana o no?
5: Es que no soy de fumar marihuana, pero aquí hay una sala de cine,
6: ¿no?
5: Hay unas salas de cine VIP chidísimas, güey, que hay bar. Y vienen y te trae una güerilla así de buenos bigotes, te trae un martini y así a tu butaca.
6: Aquí también.
5: Es butaca que es con camita y así. Está
6: igual
5: padre.
6: Que aquí, nada más que aquí, sí. No es, aquí es una morena de fuego la que te trae.
5: Está muy bien. O sea, bueno, una persona que
6: mismo.
5: Te sirve, ¿no? No importa, pides tu martinito y así.
6: Estás como en tu casa.
5: Es que hay unas por acá, ya no me acuerdo cómo se llaman las salas, pero hay unas que son así de servicio VIP, ¿no? Y traen comida, pero hay unas que son más pedorrix todavía, ¿no?
6: Aún más.
5: Que sí, son como, nada más hay
6: ¿te hacen
5: como,
6: masaje o qué?
5: Hay como 20 lugares nada más.
6: ¿Te dan calambre al final?
5: Casi hay mesa y lamparita y la chingada, pero quiero ir a una de esas. A ver si están con esa, si esa película está en ese tipo de sala, ¿no? No lo sé.
6: Pues hay que apurarnos porque quién sabe cuánto más dura en cartelera, desafortunadamente. Pero yo te recomiendo que te fumes un toque, como dicen que hace la presidenta de México.
5: No, ahorita, mira. Ay, la presidenta de México. Mira, lo de la marihuana es lo de menos. Lo que salió a decir hoy acerca de toda la bronca del IMSS y el desabasto de medicamentos, realmente, digo, de veras, no se sabe otra, señora presidenta. Y mire que le he estado dando el beneficio de la duda toda esta semana, diciendo que algunas cosas van bien y demás, pero su respuesta ante este asunto ha sido...
6: O sea, ya son 8 años, wey, y no puede ser que no hayan organizado el tema del desabasto de medicinas en el Instituto Mexicano del Seguro Social. Y hoy hay una manifestación importante de personal, de gente que trabaja en el IMSS, y además de mucha gente que se ve afectada, que no le pueden surtir sus recetas.
5: Ya para chistecito, la idiotez esta, la estupidez del López Obrador, del sistema de Dinamarca y demás, yo creo que ya, o sea, se han perdido vidas, hay gente que de verdad no tiene de otra. Yo hoy pagué mi seguro médico, pues soy muy afortunado que lo puedo pagar, porque ya a mi edad sale carísimo. Hoy me sacaron un dineral, güey.
6: Qué caro es envejecer para eso, en esos términos. Es que cumples, no, y espérate que cumplas 60, güey, ahí va a dar un brinco gigante el costo de seguro médico, pero ni modo.
5: El semestre de seguro médico, de verdad, no les quiero decir la cantidad, pero me fui de nalgas, así, le dije, sí, cóbralo a mi tarjeta, y de repente, ay, güey, ¿es por cuántos miles de qué?
6: Solo fue medio año.
5: Medio año, güey. O sea, y bueno, la gran mayoría de la gente de este país no tiene para pagar ese, o sea, dependen del IMSS. Y Zoé Robledo es otro que ha salido
6: el director de IMSS
5: a poner excusas y hacerse la víctima y el complot y la madre.
6: Ahora sí ya se dieron cuenta de que hay desabasto. Ya vieron, ya fueron a ver y se dieron cuenta. Después de 8 años, 7 años, o sea, lleva Zoé al frente del IMSS.
5: Perdón, ya, pero Zoé Robledo es un incompetente, güey. O sea, lo siento, es un incompetente.
6: O sea, no sé si sea Zoé o toda la estructura que hay detrás del abasto de medicamentos.
5: Bueno, yo no sé, no alguien tiene que ser. Alguien tiene que ser el responsable, y el responsable máximo de eso, pero bueno, es Zoé Robledo.
6: Espero que se resuelva eso, pero hablemos de marihuana.
5: Le hizo una entrevista a Susana Uresti, no se la pierdan, a Zoé Robledo, en donde le dice una realidad que es, o sea, es tremenda, güey. Resulta que las farmacias similares, el doctor Simi, sí tiene todos los medicamentos. No, pero sí tiene todos los medicamentos. ¿Por qué pitos el IMSS no?
6: Sí, o sea, necesito saber. Más grande, ¿no?
5: Bueno, no sé, pero de cualquier manera, el IMSS es, o sea, pagamos impuestos los mexicanos, debería de haber un servicio por lo menos funcional.
6: Pues sí, estoy de acuerdo. Pero vamos a la presidenta y si fuma mota o no, por favor, que ya se me queman las habas.
5: Me vale madre si fuma mota o no.
6: Estaba haciendo un live la presidenta de México y le preguntaron si fumaba mota. Y esto es lo que responde.
7: Usted parece adicta, déjale, está bien.
6: Usted parece adicta.
7: Les voy a decir una cosa. Hubo una periodista que dijo que yo usaba drogas. Es falso, absolutamente falso. ¿Cómo creen que yo voy a andar haciendo esas cosas? Capaz que hay muchas fake news en las redes, tengan mucho cuidado.
6: En eso tiene razón.
7: Hay que tener mucho cuidado de lo que dicen luego en las redes sociales. Hay muchísimas fake news. Qué bueno que me lo preguntaron para que lo pudiera aclarar.
5: Pues ya, está bien, que bueno, si no fuma. A mí la verdad, presidenta,
6: tiene cara de adicta la presidenta de México. No tiene cara de adicta.
5: Bledo si fuma o no Claudia Sheinbaum.
6: Sí, sería un tema de interés nacional, ¿no? Porque si la presidenta anda drogada, tomando decisiones, yendo a reuniones con Trump.
5: Tú fumas mota, ¿no? De vez en cuando.
6: Sí. Pero yo no tengo la responsabilidad de un país en mis hombros.
5: No, yo sé, pero a ver, o sea, no sé, yo creo que borracho tomas peores decisiones que marihuano.
6: Sí.
5: La marihuana nomás relaja un poco y da risita y la madre, pero no estás hecho un imbécil. Yo borracho sí he hecho, o sea, he hecho cosas. Porque
6: ¿Cómo salir el programa si un día tú estás pedísimo y yo súper grifo?
5: No, saldría malísimo el programa, malísimo.
6: Y la verdad es que sabemos que saldría malísimo porque así hacíamos el programa hace años.
5: Mira, hace mucho, el siglo pasado. El tema con el alcohol, mi tema con el alcohol, o sea,
6: se llama
5: puedo
6: adicción.
5: Beber y divertirme muchísimo. El problema es cuando se me borra el cassette, wey, que sigo hablando y luego ya no me acuerdo ni de qué dije ni de qué hice. Eso sí es muy feo, wey. Eso, y no, hace mucho que no me pasa, pero ese es mi miedo con el alcohol. El borrón de cassette.
6: Sí, la zona negra.
5: No, y que además es de un traguito a otro. O sea, de repente ahí estás y de repente ahí sigues hablando y ladrando, pero ya no estás en control de nada.
6: Es horrible despertar y decir, puta, de lo último que me acuerdo es que fui al baño.
5: Sí. No, o sea, ¿sabes?
6: Que fui a servirme una cuba. Eso es lo último.
5: Lo último que me acuerdo es, haz de cuenta de, no sé, de cuando te conté el chiste, no sé qué. Eso fue como a las 12. Nos fuimos del bar a las 3, güey.
6: O sea, ¡no!
5: O sea, ¿qué dices, güey? ¿Qué pasó? 3 horas. ¿Qué dije en esas tres horas?
6: Entras en ese vórtex de tiempo en la peda que de pronto son las 11 y de pronto son las 4 de la mañana. Correcto. O sea, se acelera el tiempo de una manera increíble.
5: Entonces, eso sí sería preocupante. Yo
6: y luego creo no te acuerdas de nada.
5: Si la presidenta fuma marihuana, no creo que sea tan pernicioso como si la presidenta fuera alcohólica. O si usara drogas más duras.
6: Ah, pero qué pancho le hicieron a Calderón, que si era alcohólico y hasta la que fecha además, no se quita el San Benito de borracho.
5: Y nunca lo vi, o sea, en realidad no hay récord, nada de haberlo visto borracho en un evento, ni mucho menos.
6: Nadie lo vio
5: ¿no?
6: más, nunca.
5: Pero bueno, la presidenta, yo no sé por qué se preocupa tanto de este tema, habiendo otras cosas, presidenta, más importantes, como el desmadrito de los medicamentos. Pero bueno.
6: Bueno, pero eso también es de interés nacional, ¿no?
5: Pues sí, fuma mota o no. Además, mira,
6: ¿y si ya decimos, si evidente. La calidad de mota que tendría.
5: Buenísima.
6: Sí, sería la mejor de México, me imagino, ¿no?
5: O sea, la mota que tiró a Claudia de la silla, le dirían, esa mota.
6: Oh, yo quiero de la que tiró a Claudia de la silla. Pero al parecer, nada la ha tirado, ni la tirará de la silla.
5: Claudia Sheinbaum, de joven, pues sí era acá, de izquierda, de juventudes, políticamente, digamos, activas. Yo creo que sí fumaba mota, habrá fumado mota en su momento. Pero si fuma mota, ¿qué más da, güey? O sea, la que se ponga a gobernar.
6: En las once esas de la UNAM y con todos los izquierdosos.
5: Pero de todos los presidentes se dicen cosas
6: en
5: horribles,
6: el auditorio,
5: ¿no?
6: Che Guevara. Seguro fumó mota en algún momento en su juventud, eso no le veo problema.
5: Del peje se hablaba de cosas peores todavía, de bestialidad y de quién sabe qué cosas horribles.
6: Ah, pero esas son inventos, ¿no? Sí.
5: Bueno, yo no sé.
6: Hillary Clinton comía bebés.
5: Correcto. Entonces, de todos los presidentes se dicen cosas horribles, ¿no? De Peña Nieto, ¿qué se decía? Nada más, pues que era fatuo. Y es que bueno que tenía su vicio, ¿no? Que era la dama.
6: La dama.
5: Tenía su viciecillo. Se dice.
6: No
5: se
6: sé si Peña Nieto haya sido. Yo una vez agarré la peda con él. Me la pasé bomba, me cayó increíble. Eché
5: ¿Y te pareció tañero o no?
6: No, pues iba en ese momento con la gaviota y era una cena así más.
5: ¿No lo viste ojo alegre?
6: No, de ninguna manera, solamente.
5: Así cuando pasaba por ahí junto una chava guapa, no, ay, Bardito, ¿No?
6: ¿No? No, pero me imagino que así era la cosa, ¿no? Me imagino que.
5: Eduardito, sí, mires, analiza.
6: No, mira, nada más es lo que está pasando por ahí. Porque sí dicen que ese es su vicio, pero no se le achaca a ningún otro a Peña Nieto, ¿no? Era un hombre muy deportista, es un hombre muy deportista. Y demás, como también lo era Felipe Calderón en su momento.
5: Deportista,
6: ¿no?
5: Y presidente. En forma, pues.
6: Pues sí, que valga la pena, ¿no? Pues es para qué hace. Tanto ejercicio el expresidente.
5: Este cuerpecito no está aquí nada más así, Eduardito.
6: Pero a Claudia Sheinbaum también la veo muy en forma, ¿no? O sea, está delgada, se le ve bien, se ve sana, no se le ve acá de que fume piedra, ¿no? Que fume base. Hay otras personas en el universo Morena que no se ven tan en forma, ¿no? Que sí se les ve algún sobrepeso,
5: universo,
6: como a Félix Salgado Macedonio, por ejemplo.
5: Hay gigantes de gas, o sea, hay planetas que sufren de un sobrepeso grotesco, pero no vamos a mencionarles, ¿no? No vamos a hablar de
6: ¿Cómo,
5: esas
6: ¿cómo se
5: personas?
6: Llaman? Así, los planetas. Como...
5: ¿Sobrepeso mórbido se llama?
6: No. Las estrellas tienen que tener cierta cantidad de materia para empezar a brillar y a generar energía. Pero hay algunas estrellas frustradas que no lo lograron. Correcto. Y les llaman enanas cafés.
5: Correcto.
6: Y hay algunas.
5: Algunas enanas cafés por ahí que no tienen la masa suficiente.
6: Que no para brillar con luz propia, ¿no?
5: Correcto.
6: O sea, Júpiter podría ser, estuvo a punto de ser una enana café, ¿no? Es un,
5: el universo
6: una gigantesca
5: Morena.
6: Bola de.
5: Deberíamos hacer una especie de sistema de
6: astronómico.
5: Solar Moreno.
6: ¿De qué tenemos por ahí? Y los anillos y el hoyo negro.
5: El hoyo negro y los asteroides.
6: Y ver galaxias.
5: Habría mucho que hacer con ello.
6: Vamos a divertirnos un poco con lo que sucede en la Cámara de Diputados. La diputada una diputada de Morena prendió la discusión de la Ley Federal de Derechos y se agarró con una diputada priista en un duelo que más pertenecería a un mercado que a la Cámara Baja de la Nación. Adelante.
8: Mi reina, no te escucho nada. Tienes que hablar con más huevos para que te escuchen.
5: Mi reina, no te. Sí, o sea, son unos mecapaleros en el mercado. Acá, el del puesto de carne que está estirando una pancita para la birria. A ver, mi reina, no te oigo, habla con más huevos, ¿no? O sea, qué bruto, güey.
6: Yo no sé qué dirían los los padres fundadores de la patria. ¿Qué diría Benito Juárez oyendo legisladoras?
5: Ay, hay que hablar con más huevos, ¿no?
6: No te oigo, mi reina.
5: A ver,
8: ¿quién quiere hablar con más huevos?
5: Con más huevos.
6: Parece sketch. Menudo, pero no, esto es real. Y además tenemos la respuesta de la diputada priista. Adelante.
9: Discúlpeme, no hay diálogo, sé que no hay desorden, pero es una falta de respeto lo que acabamos de escuchar. Pues que sí. Una compañera diputada, mujer, pida que tengamos los. No lo voy a repetir para no faltarle el respeto a nadie.
6: Ay.
9: Eso es misoginia. Discúlpame.
5: ¿Dónde está la misoginia? A ver. A ver. ¿Dónde está la misoginia?
6: Estaba poniendo loca, bien divertido, güey. ¿Por qué me
5: interrumpes? Sí, no, pero espérame. Nada más quiero preguntar, ¿dónde diablos está la misoginia?
6: Pues es que las mujeres no tienen testículos, ¿no?
5: Es una expresión coloquial. Algo con más huevos. A ver, apriétale con más huevos, es apriétale más fuerte. Échale no huevos.
6: O sea, entiendo, por de favor. Dónde sacó esa mafufada, pero yo no veo la misoginia en ningún lado.
5: En ningún lado. O sea, me parece una nacada, sí, me parece una expresión grosera para la cámara, sí. Una corrientada, sin duda. Pero la misoginia no la veo en ningún. Eso es misoginia. No, no, eso no es misoginia. ¿Eh?
6: Tienes que hablar con más huevos.
8: Tienes que hablar con más huevos.
5: Además, es una mujer la que habla.
6: Es una mujer, sí.
5: Parece un ñero ahí de.
6: Hay más de la respuesta de la periodista que. No, es un ñero.
5: Un ñero acá, no sé, un güey de una esquina a otra. ¿Qué dices que qué? ¿Qué?
6: Un güey que va colgado en un camión.
8: Con más huevos.
5: Más huevos. Qué bruto, güey, bola de.
6: Podría ser el cacharpo, ¿no? De un microbús o de un
5: camión. Perdón, yo sé que esto no era del gusto del viejo pedorro, el pejelagarto, pero.
6: ¿Ahora qué?
5: ¡Bola de nacos! ¡Tienes que hablar con más huevos! En una cama, ¿sí? En un recinto que merece cierto decoro.
6: La otra, nada más tergiversando todo y diciendo que es una misoginia, también es una chafada lo que hace. Dice algo más la del PRI o ya está llegando.
5: A ver, déjala, vamos a ver cómo se enoja, porque si sí se vuelve loca sabroso y la interrumpí. Cuando le pidieron que hablara con más huevos. A ver.
9: Pida que tengamos los. No lo voy a repetir para no faltarle respeto a nadie.
6: Huevitos.
9: Eso es misoginia. Discúlpame, pero eso es una falta de respeto para todas las mujeres que hoy, que es el día de la no violencia a la mujer, vengan y desde la Cámara de Diputados nos digan que no tenemos loas para poder hablar y yo no tengo la piel delgadita. Yo no me puedo esperar y escuchar lo que sea, pero si así nos tratamos en la Cámara de Diputados, ¿qué estamos esperando para las mujeres que están allá afuera?
5: A ver, yo creo que eso es buscarle.
6: Te voy a decir una cosa.
5: Chicha a la culebra, eso no es cierto. No hay
6: sí habló con más huevos, ¿eh?
5: Sí, sí, sí. Ahora, bien le pudo sí haber dicho, o sea. Todo el discurso es bueno, es inaceptable, sí es una grosería, sí es una falta de respeto, sí. Misoginia, por favor.
6: No hay
5: porque
6: tal,
5: saben
6: ¿no?
5: que además de todas las mujeres que blanden esa o que usan esa carta de la misoginia a la ligera y donde no va, lo único que hacen es dañar precisamente.
6: Abaratan
5: sí. El término, abaratan el concepto, porque sí existe la misoginia, sin duda. Pero eso que acabamos de oír, nada tiene que ver con misoginia. Eso es una grosería, una nacada, una falta de respeto.
6: Sí, sí, sí. Falta de respeto,
5: falta de educación, lo que tú quieras. Pero misoginia, ahora sí que mis huevos.
6: Estoy de acuerdo. Pero hay más. Vamos a escuchar ahora a la diputada de Morena, Margarita Corro, que pues se avienta ahí una especie de dicho popular.
5: ¿Margarita Corro, grito y empujo?
6: Exacto, esa vez.
5: Ok.
6: Margarita Corro.
5: Esa fue la que gritó lo de los huevos.
6: Exactamente, es la misma que gritó lo de los testículos. Ajá. Y responde
5: huevos.
6: De esta huevos. Elegante manera.
10: Como dicen en mi pueblo, se espantan de las chiquitas, pero se comen las grandotas, porque son unas cínicas hipócritas y son de las que van a misa los domingos para poner su marcador en ceros y salir a decir toda clase de
5: O sea, no contenta con hablar de testículos, ahora está hablando de vértebras.
6: De miembros.
5: Exacto,
6: de penes.
5: Las chiquitas y las grandotas y estas.
6: ¿Habías oído el dicho se espantan las chiquitas, pero se comen las grandotas?
5: Nunca lo había oído, pero. Y no he visto, no me ha tocado gente que se espante de las chiquitas y luego se comen las grandotas, ¿eh?
6: No, fíjate que no pero no. Seguramente las hay, ¿no? Y luego les llama mustias hipócritas que van y se confiesan a misa. y ya salen libres de pecado otra vez a despotricar en contra de los demás. Bueno. Pero bueno, en fin, cada quien allá, allá.
5: Mira, a mí me parece que este tipo de expresiones son nada más cuestiones coloquiales. Echarle huevos a algo, es échale huevos, pues échale ganas, para dejarlo en paz.
6: Pero sí es rebajar el discurso.
5: Pero hablar de misoginia es súper rebajar. O sea, es rebajar todo, el discurso.
6: Todo lo que acabamos huevos. De vivir.
5: Y luego
6: todo.
5: Lo de la misoginia es dañar a la causa de las mujeres nomás por quejarse de algo.
11: Y no voy a decir la palabra, porque yo nunca he dicho la palabra huevos. ¡Ay! ¿Qué hay de desayunar? ¡Huevos! ¡No! ¡No! ¡Huevos no! ¡Ay, no! ¡Huevos no!
12: Huevitos.
5: ¡Exacto! Chupas. ¿Qué hay de desayunar, viejo pedorro?
12: Huevitos.
5: Exacto.
6: Soplas. No, perdón. ¿Qué
5: me chupa,
6: perdón,
5: no los
12: huevitos?
5: Ok, ya.
6: No puedo creer que le acabo de contestar eso al presidente.
5: Qué bueno, güey. Me da gusto que ya finalmente te liberes, porque vaya, no, pues que estamos.
6: Es que a mí me gana la risa, güey. Y este programa no se trata de tener una línea política ni una tendencia para aquí para allá.
5: No, pero además, mira, con
6: aquí
5: lo caras.
6: La línea editorial adicta a la comedia y punto.
5: Con lo caras que nos están saliendo las estúpidas decisiones del López Obrador del sexenio pasado, yo creo que por lo menos que podemos hacer es pitorrearnos un poco. Bueno, ok.
6: Bueno, vamos a hablar de Vox.
5: ¿De Vox?
6: ¿Qué tal te sentirías? Ajá. Yo lo veo más pesado que tú, no lo sé, o sea, es bastante más pesado.
5: Bueno, habría que ver si es solvente en el sobre el ring, ¿no?
6: Sí,
5: nunca lo he visto.
6: Incluso, o sea, si pesara, no sé, 20 kilos más que tú.
5: Si pesara 20 kilos más que yo y se sube al ring y no sirve para nada, pues sí, nos subimos y ya.
6: Ya, pues sí. Oye, pero tienes una desventaja también en contra de Alito Moreno, terrible.
5: No tengo fuero.
6: No, no tienes Botox. Este güey le puedes dar y dar en la jeta y ni lo siente, ni se entera.
5: No sé.
6: Sigue y sigue, no, y
5: mira,
6: sigue.
5: La verdad, nunca he visto a Alito Moreno entrenar. No, no lo he visto pegarle un costal o hacer sombra, no sé, güey. Yo lo he visto darle zapes a Noroña, nada más.
6: Y empujar al asistente de Noroña y lo mandó a volar, güey.
5: Bueno, es que el asistente de Noroña, güey, sí lo has visto, ¿no?
6: Sí, pobre güey, ese nivel la tenía en la tierra, la neta fue una manchadez.
5: No, o sea,
6: a mí me pareció muy mal lo que hizo Alejandro Moreno.
5: Pero ¿sabes qué? A mí sí me da risa la escena, porque el güey, como está altote, se para así de como soy muy altote, se va a asustar y lo quitan de un madre, hazte para allá, pendejo. Quítate, güey.
6: Lo para de culo, como
5: pues
6: dicen.
5: Sí, güey. Es que, o sea, si te vas a poner a pechearle a alguien, pues más te vale que traigas con qué, ¿no?
6: Y estés bien parado, bien plantado, sí, por lo menos, porque wey, con una mano lo aventó.
5: Pues me voy a parar aquí porque soy muy alto.
6: Y cargando una cámara, güey, además, y luego salió con su collarín. Pero bueno.

0: payaso.
1: El chiste es que entrevistaron a Alito Moreno y le empezaron a mencionar distintos políticos. Ajá. Y Alito tenía que contestar solamente cuando mencionaran a uno que, ajá, le partiría el queso en el ring.
0: O sea, al cual, que Alito Moreno, a ver, cuando va a guardar silencio
1: mientras mencionan políticos, y solo va a contestar cuando mencionen a uno que estaría a su altura en un cuadrilátero.
0: Que sí le impondría.
1: Así es.
0: Ok, a ver.
1: Vamos a escucharlo.
2: Ahí te va. El senador Gerardo Fernández Noroña.
1: Nada.
2: El junior del bienestar, Andy López Beltrán.
1: Está todo fofo.
2: El dirigente de Movimiento Ciudadano, Jorge Álvarez Maínez. El cero votos, Arturo Ávila.
0: No, pues no.
2: El alcalde de Monterrey, Adrián de la Garza.
3: Ese es mi amigo. Eso lo aprecio, nos echaríamos un
0: poquito. Está grandote.
3: Ahí. Sí. Dicho, Adrián.
2: Ahí sí está,
3: está mamado, está bien, grandote, pero aparte lo quiero mucho.
2: Ok, entonces.
3: Muy bien.
2: Ahí tiro, Carlitos, ahí tiro.
3: Muy bien, muy bien. Y Adrián va a ser gobernador. No tenga.
2: Ah, ya metió comercial, aparte.
1: Aprovechando para hacerle campaña al candidato del PRI a la gubernatura de Nuevo León.
0: Oye, Álvarez Maínez, no sé si está en forma, pero se ve joven, se ve más o menos fuerte, ¿no?
1: No, no se ve, no.
0: Tío, cero votos, y alguna vez ya lo vi que le echaron bronca por ahí, además de que pues es menudito, no se ve que
1: esté. Pero fue una bronca muy manchada de parte de Mancilla, sí, el escudero de Alito Moreno, precisamente, que llegó a saludarlo Arturo Ávila y el otro güey acá, pues, todo grosero, pues, y la violencia nunca es el camino.
0: Miren, yo por eso les sugiero que entrenen algún deporte de contacto, porque pues, si ya la tercera vez que te están jodiendo dices, pues órale, va.
1: No, pero eso es contra la ley. O sea, eso no se hace.
0: No sé, la ley, fíjate que no estoy muy claro. O sea, tienes que, para que tú puedas decir que
1: tienes
0: estás
1: que en defensa
0: personal, te tienes defensa que esperar
1: propia
0: a que te peguen primero. No estoy
1: pues
0: seguro.
1: A que haya un daño real, pero si nada más te están insultando. Pero
0: si tú sientes que tu integridad, porque
1: además,
0: por ejemplo,
1: ¿qué más da? Los dos tienen fuego, güey.
0: Por ejemplo, acá en Estados Unidos, o sea, si tú sientes que tu integridad está en peligro, no te tienes que esperar a que te peguen, ¿eh? O sea, si alguien, por ejemplo, se te deja ir corriendo y parece que te va a pegar, te puedes defender.
1: Sí, también aquí, pues, eso es defensa propia.
0: O sea, pero no te tienes que esperar a que te peguen.
1: Un legislador que está frente a las cámaras y a los reporteros nada más haciendo show y haciéndola de pedo, bueno, cero pues votos, entonces, lo que debió haber hecho es darse la vuelta y dejarlo hablando solo y ya.
0: Mira, hay unas cosas que es, o sea, ahí no tienes que pegarle en la cara ni tirarlo, ni mucho menos, pero no sé, pues, hay unos golpecillos cortitos a la boca del estómago, un tateme ahí, güey.
1: Un rodillazo en los huevos.
0: Por ejemplo.
1: Aunque sea misoginia, ¿no?
0: Mira, yo no es misoginia. Dale un rodillazo a otro hombre en los huevos, no es misoginia, güey. Es un rodillazo en los huevos y ya, güey.
1: Pero digo, hablar de ello.
0: Está la pelea, pues, ñera, ¿no? Callejera, güey. Pues, ni haces mucho espaviento, nomás le agarras los testículos y se los aprietas, güey.
1: Oh.
0: Y ya. O ya sabes cuando están haciendo así con el dedo.
1: Que sí, están así.
0: Que te están señalando con el dedo. Le agarras el dedo y se lo rompes, güey, se lo doblas. ¡Crack!
1: ¡Está bueno!
0: Eso funciona. O sea, en una bronca callejera, el día que les estén apuntando con el dedo y la madre.
1: Agarran el dedo con el
0: puño. Le agarras el dedo y le haces palanca, se lo rompes, güey. Y a ver cómo le haces, güey. Pues sí.
1: Buenísimo ese.
0: Y vas a ver si el güey no está en el piso. ¡Ay, suéltame, güey! Le sigues dando vueltas al dedo, güey. Claro que eso es daño físico que sí, creo que sí sería castigable por la ley, ¿no? Le rompiste el dedo.
1: ¡Tienen fuero!
0: No, pero yo digo en una cuestión normal.
1: Bueno, pero
0: o sea, si
1: le
0: rompes el dedo a alguien,
1: si tu integridad física está en peligro, estás en tu pleno derecho de
0: pero
1: actuar.
0: Pero si ya sabes,
1: ¿no?,
0: que te están acá, que con el dedo, güey.
1: Sí,
0: crack,
1: sí, es molestísimo.
0: Crunch. Y ya, güey.
1: Me encanta la idea.
0: Como
1: tengo
0: manita de.
1: Lo voy a
0: como
1: hacer.
0: Patita de pollo, así, crack. Adiós, güey.
1: Bueno, ahora sí, se te acabó tu fiesta.
0: ¿Por qué la
1: se
0: mía?
1: Te va a caer el teatrito completo.
0: ¿Cuál es
1: en
0: mi
1: esta
0: a ver,
1: ocasión?
0: ¿De qué teatrito estamos hablando? Primero
1: del,
0: que nada.
1: Del que armas aquí haciéndote el Salvador de México, atacando a la cuarta transformación.
0: Yo no me hago el Salvador de México, nada más
1: no,
0: puntualizo
1: no
0: a los ineptos que nos han gobernado.
1: Acusando y señalando gente
0: corruptos
1: de la cuarta transformación
0: de
1: sin tener una sola evidencia en tus manos.
0: Una sola evidencia, por
1: no
0: favor.
1: Tienes, no la
0: no
1: tienes.
0: No hay pruebas de la corrupción
1: no
0: de
1: hay
0: todos y cada uno de los
1: no,
0: malditos
1: sí, sí,
0: hijos
1: algunas
0: de la chica. Exacto.
1: Fíjate, hay unas cosas que sí generan suspicacia,
0: oh,
1: pero
0: sí.
1: Pruebas contundentes no las hay.
0: A ver,
1: contra,
0: pero
1: por ejemplo, de Andrés Manuel López Beltrán, el hijo del presidente López Obrador,
0: ajá,
1: que pues ha sido muy atacado.
0: Ajá.
1: Pues aquí te va una declaración que te va a dejar helado.
0: A ver.
1: No

0: estás cansado de señalarlo y acusarlo por estar vinculado con Amílcar Olán, con el balasto del Tren Maya, con los negocios de las medicinas, precisamente. Bueno, pues ahora sí te van a callar la boca. Y no voy a ser yo. A ver. Va a ser el senador Adán Augusto López Hernández, el hermano político de López Obrador, que dice, ayer se le soltó la lengua, se puso a hablar como loco el güey, que no doy declaraciones, no doy declaraciones. Ayer sí que las dio, las declaraciones. Sí. Y en una de esas le preguntaron acerca de Andy López Beltrán, y escuche usted, por si tenía duda acerca de la integridad de este hombre, que es prácticamente un santo, Adán Augusto dijo lo siguiente.
1: A propósito de ese amigo famoso que tiene, que es hijo de un amigo suyo muy famoso, ¿usted metería las manos al fuego por ese hijo de ese amigo?
2: A mí no doy declaración.
3: Ay, ¿a poco no va a meter las
2: manos? ¿A poco no me bien y los defiendo?
3: ¿Y a poco no mete las manos al fuego por él?
2: Los enemigos de mis amigos, como decía Julio César, no son mis enemigos. Pero yo a mis amigos los quiero, los respeto, los estimo, los procuro.
1: ¿Y a los hijos de sus amigos?
2: Buenos amigos, nos tendemos la mano.
1: ¿Amílcar es su amigocho?
0: ¿Amílcar
1: es su amigocho?
2: No doy declaraciones, yo sé.
1: Bueno, más concreto, ¿usted metería las manos por Andrés Manuel López Beltrán?
2: Yo, usted me hizo una pregunta sobre un amigo, yo le dije que yo a mis amigos los quiero.
4: Pero
2: los
4: había respeto, dicho que iba a ser incluso con él.
0: ¿Pero metería las manos al fuego?
2: En la campaña seguramente lo acompañaré.
1: Pero usted, espaldarás.
2: ¿Metería las manos al fuego por él? Con mis amigos, siempre.
3: Soporto. Estamos hablando de Andrés López Beltrán.
2: ¿De quién me preguntaron? Claro que sí.
5: ¿Qué manera de ser ese güey? ¿Qué bruto?
0: Él sí metería las manos al fuego por Andy López Beltrán.
5: No, hombre, ya con eso, mira, como barredora, acabó con cualquier duda que podríamos tener acerca de la integridad de Andrés Manuel López Beltrán.
0: Yo no sé si en estos tiempos que estamos viviendo, en estas situaciones, el que te dé tu apoyo, su apoyo a Adán Augusto López Beltrán, Adán Augusto López Hernández, es que los López por todos lados, yo no sé si es bueno o es malo, si es más bien como un beso de Judas, es un beso del infierno.
5: Este señor fue el operador político número uno de Andrés Manuel López Obrador. Es un hombre que cuando estuvo al frente de un estado tenía dentro de su gobierno encargado de la seguridad
0: al líder
5: a
0: de un
5: güey que trabajaba con un cártel del crimen del organizado, Requena, pero con la barredora. Entonces imagínate nada más. Adán Augusto, la confianza que da, o sea, eso es como, no sé, que Alibaba recomiende a uno de los 40 ladrones, al principal, ¿no? En todo caso, al más grande de los 40 ladrones. Entonces es lo mismo, güey. O sea, esto yo no sé si le ayuda a Andy López Beltrán. ¿Y qué manera de hacerse rosca? No doy declaraciones, todo viejo rancio ahí.
0: Mi amigo, desesperante el cabrón.
5: Molestísimo. Molestísimo. Pero bueno, pues así son estos.
0: Y por cierto, personajes. ¿Dónde está Amílcar Olán? El supuesto prestanombres de Andy. Mira, y de lo que llaman.
5: Estaba en Suiza. Llegó un periodista de una televisora, lo encontró ahí. Al parecer se fue de Suiza. Según he estado leyendo por ahí, fue al primero a algún país del Medio Oriente y ahora se volvió a ir a un país en Europa, en el este de Europa, pero dice Batman, el señor Harfuch.
0: ¿Bruno Díaz?
5: No, Batman.
0: ¿Bruce Wayne?
5: Bruce Wayne, el mismísimo señor Harfuch.
6: ¿Qué dice Harfuch?
5: Que Amílcar Olán está, y esta palabra me encanta, me encantan estas palabras, está ubicable.
6: Está ubicable, dijo. A ver, vamos a oírlo.
5: Exacto, venga, Harfuch.
7: Pero ya le corresponde a la Fiscalía General de la República darlo a conocer. Hasta donde tenemos entendido y los últimos reportes, está ubicable, sí.
5: Ubicable.
0: Ah, ubicable.
5: Está encontrable. No lo estamos buscando ni nada, pero está encontrable.
0: O sea, no está ubicado.
5: Está ubicable.
0: No saben dónde está.
5: Pero está ubicable.
0: Pero si necesitaran, podrían ubicarlo. O sea, está ubicable, no ubicado.
5: Ubícate, Harfuch.
0: Ubícate.
5: O sea, de veras. ¿Qué respuesta es esa? A ver, este señor,
0: complejo,
5: al parecer, anda a salto de mata con un montón de millones, pero un montón de millones, miles de millones de pesos que salieron pues de negocios chuecos en México, que yo creo que además de todo...
0: Lo sospechas.
5: A ver.
0: Pero no te consta.
5: Este era un güey que hasta los...
0: Es que hay que respetar.
5: Hasta los treinta y tantos años tenía una tienda de azulejos y de recubrimientos en Tabasco.
0: Sí.
5: Y de pronto es uno de los más grandes contratistas del gobierno en el sentido...

0: quiere decir que sea ilegal.
1: Casualmente es un amigo de toda la vida de nariz de chile relleno, o sea, Andy. Entonces, perdónenme, pero suena muy ilógico que un hombre...
0: A ver,
1: que
0: de... ¿no oíste a Dan Augusto decir que él metería las manos al fuego por Andy? Fuego. ¿Y acaso estás diciendo que Amílcar está ubicable?
1: El fuego no le hace nada. El fuego no le hace nada y luego...
0: Lo único que estás haciendo es dar patadas de ahogado. Ya te hundiste. Sí, ya perdiste la discusión.
1: Totalmente.
0: Quedaste en ridículo como un vulgar payaso.
1: Absolutamente. No hay duda que mis suspicacias son una cosa rarísima. Pero de verdad, o sea, si todos podemos ver cómo están las cosas, todos podemos ver muy claramente que se están haciendo güeyes. Porque si cae Amílcar Olán, se lleva entre las patas a un montón de gente, especialmente a los López Obrador.
0: ¿Pero a qué te refieres?
1: A López Obrador y a López Beltrán.
0: No hay una investigación en contra de él.
1: Si lo, a ver,
0: no hay
1: ¿de
0: una
1: dónde,
0: carpeta en contra de
1: ¿de
0: él?
1: ¿De dónde salieron los miles de millones de dólares que transfirió de México a Suiza, güey? ¿De
0: gran
1: dónde?
0: Pregunta, gran pregunta.
1: Gran pregunta, ¿no?
0: Pero insistes en seguir quedando como un vil
1: ¿cuántos
0: payaso,
1: miles
0: güey?
1: De millones tienes tú en esto? El banco, güey. ¿Cuántos miles de millones transferiste a tus cuentas de Suiza el mes
0: mis
1: pasado?
0: Mis cuentas en Suiza, hazme el favor.
1: No, le digo, sí.
0: Bueno, vamos a dejar el tema por la paz. Dejemos sí, que se recupere ya del brutal knockout que le acaba de propinar.
1: Terrible.
0: A Dan Augusto.
1: A Dan Augusto, güey. El respetabilísimo. A Dan Augusto.
0: Te dejó sin palabras.
1: No,
0: o sea,
1: no, claro.
0: Ya no tienes
1: ya no
0: respuesta.
1: No tengo nada. No tengo
0: el
1: nada.
0: El top ten del día de hoy se va a llamar Formas Mexicanas de Gritar.
2: Cuidado.
1: Formas Mexicanas de Gritar. Cuidado. ¡Fíjate, pendejo!
0: Está el clásico aguas, ¿no?
1: Aguado.
0: Ponte chingón.
1: ¡Trucha, trucha! Si vas por la calle y oyes trucha, trucha, dices, güey, ¿de dónde viene? ¿Dónde? ¡Trucha, trucha!
0: ¡Fíjate, pendejo!
1: Las truchas son muy listas, güey. Las truchas siempre están.
0: ¿Por qué?
1: Acá,
0: ¿por qué son tan listas? Ponte trucha.
1: Ponte trucha, güey. Que las truchas son muy listas. Son medio estúpidas, ¿no?
0: ¿Sí?
1: Yo las he visto ahí rellenas de flor en el ajusco. Muy ricas, güey. Pero pues, listas, sí, listas no se ven, güey.
0: Bueno, si quieren participar en Formas Mexicanas de Gritar Cuidado, es muy sencillo, es a través de arroba la corneta FM y nosotros vamos a hacer un corte en lo que se recupera del brutal knockout. El señorito
1: ¡trucha!
0: San Cristóbal.
1: ¡Trucha! ¡Ahí viene! ¡Ahí viene a Dan Augusto! ¡Trucha!
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2: Muy buen uso a su cadera. O sea, ha sido una guerrera de la cadera. Baila, canta, salta en el escenario, pues ya se le zafó. Es que imagínate, ya después de tantos choques, pues ya está de estar descuadrado todo, ¿no?
3: Ahora, me parece extrañísima la declaración que da. No sé qué tiene que ver con todo lo anterior. No sé qué tiene que ver con su carrera.
2: Bueno, es que hay terapia para arreglar. A veces con el golpe de suerte viene la onda. Pero miren, aquí está lo que salvó a Alejandra Guzmán. Ella misma nos cuenta por qué está tanto mejor ahora. Venga, Alejandra.
4: Sí, ya me la metieron bien.
2: Pues sí.
4: Ahora sí la traigo bien adentro.
2: Correcto. Está bien. Eso es lo que necesitabas, Alejandra, sin
3: que
2: duda.
3: Que se la metieran bien y traerla bien adentro.
2: Pues sí. Es que cuando está, o sea, cuando no está bien metida... Y ahí está nomás guanga y no surte el efecto deseado. Aquí ya la trae bien adentro, como ella dice. La
3: me da
2: cadera
3: muchísimo
2: ya está
3: gusto
2: en su lugar.
3: Por Alejandra, que ya se la metieron bien. O sea, ya se la acomodaron la cadera. Me imagino que eso es lo que quiso decir, ¿no?
2: Correcto.
3: ¿O tenemos más declaración de Alejandra?
2: ¿Hay más? ¿Dice algo más nuevo o nada más es ese bonito momento? Viene.
4: Pero eso es parte de una prótesis. Tengo dos prótesis, tengo... 5 cervicales, 2 lumbares, el sacro, todo es de titanio, pero sigo bailando. Lo que pasa es que tengo que bajarle, ¿no? Porque a veces salgo con mucha adrenalina y como que a mí el cuerpo no me alcanza para lo que yo imagino y creo que eso es lo que no me ha dejado atrás. Es que eso es lo que me dice el doctor, necesitas límites. Y yo nunca he tenido límites en mi vida.
2: Necesitas límites.
3: Soy su fan, ¿sí? Me encanta pues mira, lo que está diciendo.
2: ¿Sabes lo que pasa? Otro que sufría de esto, ¿te acuerdas de Prince? Pues ese güey que hacía splits y bailaba y
3: se
2: usaba
3: la
2: tacones.
3: Cadera.
2: No, pero de hecho murió por una sobredosis de calmantes para el dolor. Que al parecer algunos de los medicamentos que se administraba se los daban por fuera sin receta.
3: Pobre genecillo de Minneapolis.
2: Y tenían fentanilo. Y por eso murió, por una sobredosis de fentanilo, al parecer. Y le acaba de pasar a una actriz también, no me acuerdo cómo se llama, una actriz bastante joven.
3: Sí,
2: igual se tomó
3: compró
2: no sé
3: drogas
2: qué medicina.
3: Y al parecer venían con...
2: Sí, pero no eran drogas, eran medicamentos para el dolor.
3: Ah.
2: Sí, sí, sí, sí, pero lo que pasa es que el fentanilo tiene un uso médico importante, pero pues
3: sí, a mí cuando me operaron del apéndice me pusieron fentanilo.
2: En dosis controladas. Lo que
3: y
2: pasa
3: al día siguiente
2: es que
3: me sentía muy mal.
2: Pues sí. Pero bueno, a ver, Alejandra Guzmán, pues ya fuera de broma, pues estabas brincoteando por los escenarios desde hace años, güey. Pues que claro que se ha lastimado quién sabe cuántas cosas. Además, ¿tú te imaginas que haya estado calentando antes de salir a bailar, estirándose bien como para no lastimarse? Pues no,
3: pues
2: güey.
3: Pues es lo que tiene que hacer.
2: Pues ya no, ya es demasiado tarde, ya
3: ahora,
2: tiene no sé cuántos implantes.
3: Sí, y tiene varios discos de platino, ¿no? Entre las vértebras.
2: Entre las vértebras, exacto. No sé, pero Alejandra Guzmán siempre ha dado buenos espectáculos, esa es la neta, güey.
3: Es una gran cantante, es la reina del rock, la reina de corazones, sí, y ahora también es la reina de caderas. La
2: nos ha brindado unos grandes números musicales y unos numerazos también en la vida preciosos. O sea que ella ha entretenido mucho durante muchos años. Saludos,
3: sí,
2: Alejandra Guzmán.
3: Una gran artista. Y hablando de grandes artistas, Roberto Palazuelos.
2: ¿Es un gran artista? ¿Roberto Palazuelos es un gran artista?
3: No, no me lo pasa.
2: Es que, a ver, Roberto
3: es
2: Palazuelos...
3: Es actor de novelas, ¿no? Y es
2: Roberto
3: conductor de programas y es un empresario muy exitoso.
2: Ha sido muchas cosas. Y, güey, así no puedes. ¿Qué te estás? ¿Se te fue chueco el chile o qué?
3: La
2: ¿qué
3: sandía que estaba comiendo. En el corte, en el corte.
2: Pues es de tranquilo con la sandía, güey. No puedes estar comiendo a medio programa, güey.
3: Ya sé. Tienes toda la razón.
2: A menos de que sea el camote ese que tanto te gusta comer que ayer
3: me encanta el camote.
2: Las bondades del camote que te comes, güey.
3: A ti también te fascina el camote, no lo niegues.
2: Fíjate que no lo como muy seguido, pero hace, o sea, el camote sano, ¿eh? Es raro,
3: sí,
2: pero el camote
3: buenísimo.
2: Sano. Es bueno.
3: Bueno,
2: pero
3: regresamos
2: bueno.
3: Con este gran artista nacional llamado Roberto Palazuelos, que, bueno, es abogado, es empresario, es actor, ha sido director de películas. No sé si ha grabado discos también, no estoy seguro si sea cantante. Pero aquí nos va a hablar de otra cosa. Nos va, le va a hacer la competencia a Jaime Maussan, ni más ni menos. Roberto Palazuelos nos cuenta cuando vio unos ovnis.
2: ¿Unos ovnis?
3: ¿Cómo se llaman ahora?
2: Ya no se llaman ovnis. No, se llaman, ya no me acuerdo cómo se llaman. Ahorita no te puedo decir.
3: Fenómenos aéreos no identificados, FANIS.
2: ¿FANIS? Sí, Fanny. Bueno, a ver, Fanny, Roberto Palazuelos creo que tenía un guardia de seguridad, no quiero decir guarura, un guardia personal.
3: Al que él le llama el teniente.
2: El teniente, que al parecer...
3: Iba así le llaman el gobierno lados. A todos los que se encargan de la seguridad, el todos teniente. Son tenientes.
2: Ajá. Tenme esto, tenme el otro y tenme paciencia, que salgo como en dos
3: horas.
2: Oye,
3: la teniente Rada, ¿sabes algo de ella?
2: Exacto. Bueno, escuchemos a Roberto Palazuelos hablando de naves interplanetarias, al parecer. Venga.
5: Eran como las 4:00 p.m. De repente veo 3 esferas negras así a lo lejos. Y le digo al teniente, le digo, oiga, ¿ya vio? Y dice, sí, son globos. Me dice, son globos de las fiestas del pueblo, ¿no? Y de repente estaban los 3 globos así, ¿no? Y de repente el de acá agarra y hace esto. ¡Bzum! Se mueve como 10 kilómetros, pero así. ¡Bzum!
2: 10 kilómetros.
5: Y dice, que, y le dije, ¿vio eso? Sí. Y le digo, esos no son globos. No, no son globos, me dice. Y los 2 que quedaban, de repente empiezan así lentamente a seguir avanzando, avanzando. Pasaron 30 minutos, de que los veíamos venir y venir y venir. Nos pasaron por arriba, cabrón. Por arriba nos pasaron y ahí me di cuenta.
3: Los globos. Las bolas negras.
5: Porque ahora, vi de día lo que vi. Vi las energías otra vez, pero de día. Es decir, ahora sí podía ver yo el contorno de la nave y vi las energías y dije, ay, güey, son los mismos. O sea, porque hay de diferentes tipos de platillos. Uh-huh. Dije, son los mismos.
2: Ah, ya de plano, ya.
3: Hay diferentes tipos de platillos.
2: Sí, o sea, hay unos calientes, unos con queso, gratinados. A ver, yo la verdad, yo en mi vida he visto un objeto que en el cielo que diga yo eso, no sé, no creo que es una nave espacial. Me encantaría, güey, pero nunca me ha tocado.
3: ¿Nunca
2: no
3: has
2: sé
3: visto un
2: si
3: ovni?
2: No, tú sí. Así algo que digas, pues de mira, plano no sé
3: yo,
2: qué.
3: Yo
2: es,
3: he visto,
2: güey,
3: amigos míos cenando con un ovni.
2: Ah, sí, otra vieja no identificada.
3: Eso sí he
2: un
3: visto.
2: Ovni. Ajá, sí.
3: Y me echo super güey.
2: Ahí hay que hacer como que no lo viste, sin duda. O sea, si
3: en una ocasión
2: eso,
3: me encontré un cuate y me dijo, no, es que ya ves que soy abogado, le estoy divorciando, ¿no?
2: Ah, sí, claro.
3: Le estoy ayudando, pobrecita, ya.
2: En su divorcio.
3: Ah, pues sí.
2: Sí, claro. De la manita y todo. Le estoy acomodando los papeles. Bueno, a ver, si ustedes ven eso, ignórenlo. De verdad, o sea, no se metan. ¿Para qué? Si ven a la amiga de su esposa con otro güey, no le cuenten a su esposa. Tráguenselo, llévenselo a la tumba. ¿Para qué?
3: A la esposa no, tampoco se puede contar a la esposa.
2: No, ¿no te quieres
3: encontré
2: meter?
3: A tu amigo, no sé quién contar.
2: No, estaba tu amiga, oye, tu amiga Claudia con un güey que no era Carlos, su esposo, ¿eh? ¿A ti qué, güey? ¿Para qué te metes ahí?
3: No, pues sí le cuentas, ¿no?
2: Llévatelo a la tumba, no, güey.
3: ¿Ni a tu esposa?
2: No, porque entonces ella se va a sentir comprometida de contarle a su amiga que ya fue vista en un restaurante.
3: No.
2: O sea, ¿para qué, güey?
3: El chisme, güey.
2: No.
3: ¿Ni porque... a ti te puedo contar?
2: Sí, a ver.
3: Imagínate si me encuentro a uno de nuestros grandes amigos.
2: Sí, imagínate que me encuentro a Sofía con otro güey en un restaurante. Bueno, o sea, que llego a cenar y está Sofía con otro güey.
3: Puede suceder que esté en un plan o de amigos.
2: No hay que contar nada. No te metes, güey. No te metes en nada nunca, jamás. No lo hagan, no.
3: Y si no, me encuentro a una de las esposas de nuestros amigos así cercanos, sí te puedo contar a ti, güey.
2: No, porque entonces
3: parte. ¡No quiero esa carga!
2: Te conviertes en parte del chisme. No. Déjenlo ahí, bórrenlo de su mente.
3: No te hagas, güey.
2: No lo hagan.
3: Es lo más sabroso de decir, güey, no mames, lo que hay.
2: Adivinas a quién vi anoche, güey.
3: No te la vas a acabar, güey.
2: A la esposa del nuevo.
3: El nuevo no está casado.
2: Pero imagínate que tuviera esposa. Yo, a ver, nuevo, ¿tú qué opinas? Sal tantito, tú abona esta plática. ¿Tú dirías, te meterías?
3: ¿Qué se hace cuando descubres una de esas circunstancias?
6: No, pero sí le cuentas a tu mejor amigo, ¿no? O sea, sí sabrosas el chisme. Yo sí soy de los sabrosar el chisme, la neta.
2: No, güey. Porque entonces ya eres parte de, ya te metiste. Ya
6: estás adentro porque pues ya lo viste.
3: El chisme es como el dinero, güey. Hay que contarlo.
2: No. Hay que abstenerse, hay que quedarse fuera de ello, güey.
3: Obviamente, si yo me encontrara a la doctora, patinadora,
2: con alguien más,
3: no te diría nada.
2: Pues es que no, güey.
3: No.
2: Entonces es un problema. Okay. Bueno, yo le hablaría a Sofía y le diría, oye, güey, cuídate, ¿no? O sea, ya de plano. Acá,
3: por lo menos, ¿no?
2: Y la chingada. Espérate.
3: Sí, no, o sea, es que.
2: Pero también ahí te expones.
3: Porque que se perdona es la. Lo que no se perdona no es la infidelidad, sino la indiscreción.
2: Es la indiscreción. Pero a ver, tú imagínate entonces. Vamos a seguir con este ejemplo hipotético, ¿no? Que yo veo a Sofía con un.
3: Dale, con lo mismo. ¿Cómo jodes?
2: Bueno, imagínate.
3: Ok, va.
2: Es que sientes feo. Y entonces, entonces. Si yo me tomo la licencia de hablarle, decirle, oye, me arriesgo que me digan, ¿qué te importa? Es mi doctor, es mi amigo, es. ¿O tú qué, güey? ¿Para qué? No se metan. No se metan.
3: Es muy sencillo.
2: Váyanse a otro restaurante.
3: Por decir a Sofía, en un restaurante comiendo, como cenando con un güey.
2: Con alguien más joven.
3: Y ella te ve. Uh-huh. Que no es difícil, casi cualquier cabrón.
2: Ella te ve.
3: Ella te ve a ti. Y hace como que no te ve. Ahí, entonces, ahí sí está grave la
2: tú
3: cosa.
2: Tú tampoco la viste a ella.
3: Sí, si ella hace dice, como que no te ve. Está aquí, mira, ven, te presento a mi amigo gay.
2: Sí.
3: Digo, ya.
2: Mi amigo gay. Y el otro güey trae anillo de casado y la chinga. Es gay, te lo juro. Sí, sí.
3: Sí, está casado con Gustavo.
2: Ajá, claro, claro, por supuesto.
3: No, pues está complicada la situación.
2: Bueno, entonces, lo que haces ahí para. A ver, ¿y de veras eres gay? Te abres la bragueta. A ver. No sé, güey.
3: En el restaurante.
2: Ahí.
3: El güey sentado y tú de pie.
2: Mira, y si se asusta y hace cara de fuchi es que no es gay. ¡Lo sabía!
3: Sí, y si se avienta encima, pues
2: si
3: ya.
2: Si se avienta encima, ya no hay problema.
3: Porque así son los gays, ¿no? Cualquier miembro que
2: cualquier ven, lo
3: se
2: que
3: le avienta
2: sea.
3: Encima en ese momento.
2: En ese momento. No se pueden controlar. Entonces ya les mandas una botella o algo. Es gay. No pasa nada.
3: Ay, qué difícil. Espero nunca te veas en esa
2: yo, la disyuntiva. Verdad, no, yo también espero, pero.
3: Yo ya lo viví una vez y no dije nada.
2: Ese es el amigo gay. A ver, si eres gay o no. A ver.
3: Qué difícil.
2: Yo sugiero, si ustedes entran en un restaurante y ven a alguien que se supone que no debe de estar, te das la vuelta y te vas a otro restaurante. En ese segundo. No, ¿sabes qué? Se me antojó más comida china. Vámonos a otro lugar.
3: Está muy incómodo esto.
2: Este lugar está. No me gusta. Acabo de ver una rata, te lo juro. Ahí está.
3: Una cucaracha.
2: Ya nos vamos. Ya nos vamos.
3: Hay riesgo
2: sanitario. Vi una cucaracha en la mesa con mi cuate y no quiero que la veas tú. Entonces, adiós.
3: Ok, muy bien. Bueno, tomar en cuenta tus consejos. Si sucede algo de eso, no te voy a decir nada. Pero bueno, regresando a Roberto Palazuelos, que vio estas bolas en el cielo. Primero vio tres. Se hizo raro. Luego vio dos. Allá no se le hizo tan raro. Dije, bueno, que me pasen dos bolas por encima. No es tan inusual. A fin de cuentas, trabajó en Televisa. Y el problema es cuando volteas para abajo y ves cuatro bolas. Ese sí
2: entre
3: es un
2: tus
3: problema.
2: Pies, volteas hacia abajo entre tus pies y ves cuatro pelotas.
3: No me ahí ha pasado, pero eso sí sería muy preocupante.
2: Cuatro bolas negras en el cielo que se mueven a grandes velocidades. ¿Dónde estaba Roberto Palazuelos? Yo no sé. ¿Estaba en alguno de sus exóticos destinos de playa a punto de construir un hotel gigantesco?
3: Quizá.
2: Me imagino,
3: yo, sí,
2: ¿no?
3: Yo sí creo que debe haber otras vidas en el universo, sin duda.
2: Pues también.
3: Y es posible que hasta nos hayan visitado, ¿no? En una de esas, Jaime Maussan tiene razón.
2: Es posible.
3: Y ahora que el gobierno de Trump ha estado difundiendo y liberando un montón de videos de estos fenómenos aéreos.
2: A ver, ¿no viste lo de un pobre güey en Inglaterra, un tipo con una, pues evidentemente teniendo un evento, un brote psicótico, entonces a ver, se metió en una jaula de un tigre y el tigre lo mató?
3: Sí, terrible,
2: bueno,
3: terrible.
2: Pues el imbécil de Donald Trump no puso ayer un video de sí mismo luchando con un tigre, güey. Emulando al pobre güey que se metió con enloquecido a la jaula de un tigre y lo mataron. O sea, la indolencia de Donald Trump
3: no,
2: es absoluta.
3: La empatía entonces, con la familia de este pobre carnal que evidentemente no estaba bien de la cabeza.
2: No. O sea, de veras hay que ser un animal. Y lo hizo ayer Donald Trump. Ahí está el video de Donald Trump peleando con un tigre. Porque se le hace chistoso al viejo senil, ¿no? Es increíble, güey. Increíble lo horroroso que es ese güey. Pero bueno.
3: Vamos ahora con Jesús Ochoa, este que es uno de los más grandes actores que ha dado este país. A mí en lo personal me cae a todo dar Jesús Ochoa, le mando un abrazo. Y tiene una teoría interesante. Adelante, Jesús Ochoa.
7: La verdad, neta, la guapura también se actúa.
3: Ah, huevo, papá, huevo. Huevo.
7: Y se trabaja, la guapura no es lo mismo que la belleza. Sí, sí, la belleza se trae, la natural, eres bonita y sí, pues, o bonita, ¿no?
3: Llenas ese espacio.
7: Pero ser guapo, cabrón, funciona más que ser bonito. Que te hace trabajar más.
3: ¿Ya ves, pendejo? Y tú me dices feo. ¿Eh?
7: Y entonces yo lo que armé ahí fue un galán cómico. Sí. Fue lo que tuve que hacer porque no me iba a poner a competir con Andrés García, que fue el galán de galán. Y pinche Andrés García, que en paz descanse el señorón. ¿Tan? No mames, pinche lanchero bronzado, pelo acá, ojos azules. ¿Cuánto le ganas? Tenía todo. Ninguno. Entre nosotros no nos ligamos a tanto como él se ligó.
8: Sí, está
7: bueno,
8: claro.
7: Tú no te has ligado, ¿no?
9: Pero... Sí, tenía todo.
5: Oye, ya me casé yo, güey.
2: Ok, por lo que puedo ver, a Jesús Ochoa se le desmoronaba el mazapán durísimo con
3: Andrés García. ¿Y a quién no, güey? O sea, sí, yo creo que pocos güeyes tan galanes han existido en la historia de la humanidad como Andrés García. Estaba cañosísimo.
2: Sí, a lo mejor, no sé, Sean Connery, güey, o yo qué sé, güey. Porque sí estaba del calibre el güey.
3: Sí, estaba impresionante.
2: O sea, era alto, mamado, hombros amplios, guapo.
3: Barba partida, barba cerrada.
2: Barba cerrada, ojos. No, bueno, era una...
3: Sonrisa perfecta. Ya está salivando, o sea, tú.
2: Qué bruto. Y no sabes de dónde, güey. Okay, ese pues muy bien, ahora,
3: pero Jesús me gusta Ochoa, su teoría.
2: ¿Jesús Ochoa alguna vez fue galán?
3: Sí, porque él es un gran actor. Y a lo que se refiere me parece que es lo que en inglés llaman Big Dick Energy.
2: Guapura. No, pero esa es otra cosa. El Big Dick Energy es otra cosa que la guapura.
3: La energía de tener un pene grande. Pero, yo creo pero que es a eso cosa. Se está refiriendo Jesús.
2: No, pero eso es otra cosa. Porque una cosa es... Mira, una cosa es ser bonito, como, no sé, Leo de Lozano. Es un tipo muy bonito, es muy guapo. Sebastián Rulli es bello. Pero luego están los guapos acá rudos, ¿no? Los guapos, Y luego están los güeyes, no sé. Mauricio Garcés, por ejemplo, que era guapo, guapo cagado.
3: No era guapo, era, Mauricio Garcés.
2: Era galán.
3: Es un perfecto ejemplo. Se comportaba como si fuera guapo.
2: Como si fuera guapo, exacto.
3: Y entonces eso es lo que hacía que la gente lo percibiera como tal. Y eso, de eso está hablando Jesús Ochoa. Si tú te comportas y entras acá sintiéndote Juan Camané y bien nalga y te comportas como si estuvieras megapadrote, entonces vas a ser percibido como eso.
2: Te voy a tirar tu teoría.
3: A ver. Bazooka Joe.
2: Ahí está, güey. Tú lo pensaste al mismo tiempo que yo. Ahí está. No es cierto lo que estás diciendo. Porque ese güey, él se comporta y hace y sube y ya salen sus poses.
3: Sí, hace la gente como si fuera William Levy, el güey. Y no funciona del todo.
2: Pero si a mí me cae muy bien lo que hace, pero tu teoría es malísima. Ahí está. Ese es el ejemplo.
3: Y Jesús, perdón, pero estás totalmente equivocado. La guapura no se puede actuar.
2: No, o sea, eres guapo, atractivo o no.
3: Pero sí puedes proyectar seguridad.
2: Eso sí.
3: Lo que pasa es que Bazooka de pronto sí parece como una caricatura, ¿no? De galán.
2: Lo que pasa es que él
3: sus
2: lleva
3: poses,
2: una vida.
3: Sus frases, sus.
2: Pero ¿sabes qué? O sea, lo hace chido a su manera.
3: Lo hace increíble, yo soy su fan.
2: Yo sé que él está intentando otra cosa que no le sale, pero lo que hace, nadie más lo puede hacer.
3: Ese humor involuntario que genera es imbatible.
2: Correcto, es buenísimo. Yo le mando un beso en la frente al Bazooka.
3: Y un aplauso.
2: Y un aplauso.
3: Cada vez más.
2: Bueno, yo no sé de qué me río, ¿no?
3: Ni yo.
2: Pero bueno. Le mandamos un saludo a todos
3: estoy
2: los que...
3: quedando terrible.
2: Lo que sí es que ustedes sientan, ya lo hemos dicho muchas veces, siéntanse sexys, el mundo es tuyo, güey. Para que te lo comas a puños, güey.
3: Oye, ¿te acuerdas hace como 30 años que fuimos al Palacio de los Deportes a ver a Metallica y entramos bien felices?
2: ¿Y nos tuvimos que ir?
3: A la mitad del concierto, güey, ya no, güey. Teníamos como 23 años o algo así.
2: Sí, pero ya suficiente.
3: No, ya mucho. Es que fueron 3 horas de...
2: Era
3: de,
2: demasiado.
3: De ver a Lars darle a la batería con troncos de árbol. Durísimo. Mira, luego se apunta porque es bien metalero. Pues resulta que ahora, en este gran escenario que crearon en Las Vegas, que se llama la Esfera, The Sphere, va a estar como residente Metallica.
2: Tienen una residencia, lo cual quiere decir que van a dar conciertos durante meses y meses, se van a quedar ahí en Las Vegas, no van a girar a ningún otro lado, y van a dar concierto tras concierto tras concierto.
3: ¿Tú conoces The Sphere?
2: Nunca he ido. Hasta ahorita no he ido.
3: Es impresionante. Es una pantalla redonda encima de ti en donde se proyecta todo el tiempo. Esférica, ¿correcto?
2: Sí.
3: Y sientes que estás en otro mundo, güey, de pues verdad. Sí. Sientes que hasta vuelas, que te mueves y las butacas no se mueven, pero tú sientes eso. De verdad, está muy cañón. Y pues esto dice James Hetfield, el cantante de Metallica, acerca de su residencia en The Sphere, allá en Las Vegas. Venga.
10: Thanks for coming to celebrate with us.
2: Gracias por venir a celebrar con nosotros. Tengo que decir que nosotros sí estamos aquí, no como otros entretenedores
8: Okay.
2: Y les cuentan mentiras. Nosotros sí estamos aquí, ¿no? Estamos aquí para olvidarnos de todo lo que pasa afuera
3: y toda la mugre de afuera, ¿no?
2: Bueno, entonces aquí el asunto le está echando bronca a ¿cómo se llama este güey que no llegó a su concierto? Karim León, que no llegó a su concierto en la esfera.
3: Sí, es cierto,
2: está refiriéndose a él, que no llegó a su concierto porque quién sabe qué carajos tenía que hacer ese día y no pudo, y dejó. Imagínate tú que pagas un boleto a Las Vegas, hotel en Las Vegas, tu boleto del concierto, no llegó el güey, pues si te enojas, ¿no?
3: Bueno, pero también esas cosas pasan. Yo no sé qué sucedió en la vida personal de Karim León por la cual no llegó a su show en Las Vegas, güey. Igual tuvo una situación muy complicada. Creo que
2: pues yo no sé, pero aquí, al parecer, James Hetfield se está refiriendo precisamente a ese terrible evento donde no llegaron los güeyes a su concierto.
3: Es verdad.
2: Sí.
3: Digo, ya se pudo haber ahorrado el raspón al pobre Karim León, ¿no?
2: La verdad, sí, pero ahí alguien le tiró este...
3: ¿Tú sabes qué pasó? ¿Por qué no llegó Karim? ¿Tú que lees TV Notas todos los días?
6: Creo que viajó el mismo día. O sea, creo que ese fue su problema, que quiso viajar el mismo día de su concierto. Entonces, pues, a ver si que como dijera el clásico, pues no llegó.
2: Hubo un problema de conexiones, ajá, de vuelos y peluca.
3: Pues que
2: es que eso no se hace, güey.
3: Anterior, ¿no?
2: Porque además de todo, pues estamos hablando de un compromiso de muchos millones de dólares, güey. O sea, la esfera de Las Vegas no es... Puta, no llegué a la feria, al palenque de San Casteabro, güey. Pues no. San Casteabro, que es un pueblo
3: violentado.
2: Muy bonito. Es un pueblo muy bonito.
3: No entendí bien por qué, pero sí sentí...
2: En el centro de San Casteabro se presentan unos espectáculos muy bonitos.
3: Ahora, pocos mexicanos pueden llenar la esfera de Las Vegas, ¿eh? De verdad, Karim León, mis respetos, y ya he estado ahí varias veces. Ahora, vas a un concierto a Las Vegas y se cancela el concierto, pues... Ya ni modo, pero ya estás en Las Vegas.
2: Sí, güey, pero pues, o sea, a eso fuiste.
3: Puedes ir a ver el show de Títeres del Pene, de estos australianos.
2: Cuéntanos
3: sensacional.
2: Cuéntanos el show de Títeres del Pene, porque es una cosa que a Eduardo luego le da por ir estas cosas, este... Y tú viste un anuncio de Títeres de Pene y dijiste, voy.
3: Habíamos hablado de ese espectáculo aquí en La Corneta.
2: No estoy seguro, ¿eh?
3: Sí, habíamos hablado de ello, por eso yo sabía que existía. Y llegué a Las Vegas y dije, ah, mira, aquí está el show de Títeres del Pene. Quiero irlo a ver. Mi primer error fue sentarme en la primera fila. Eso fue...
2: Pero eran títeres
3: terrible.
2: De pene. O sea, el concepto del show es que hay unas personas que hacen,
3: dos güeyes.
2: Hacen de sus penes unos títeres.
3: Son dos australianos, una cámara de video que está puesta abajo del escenario, que les graba directamente la entrepierna, uh-huh, uh-huh, y proyecta atrás en la pantalla unos acercamientos gigantescos a sus genitales.
2: O sea, lo que se te antojó a ti fue pensar en dos penes para títeres. No, pues eso fue lo que te atrajo. Eso fue lo que te atrajo.
3: Es el espectáculo más adulto y más infantil al mismo tiempo que he visto en mi vida.
2: Porque hacen
3: estos dos
2: güeyes con sus penes.
3: Se encueran, ajá, totalmente. Dicen, lo único que no va a haber en este show son elecciones. Pero hagan de cuenta que hacen globoflexia como magos de fiesta infantil. Ajá. Y hacen una serie de suerte. El didgeridoo, que es agarrarlo así, lo hacen.
2: Ajá, como el instrumento australiano. Uh-huh. Sí,
3: australiano.
2: Sí, sí,
3: sí. La hamburguesa, que es tomar tu pene y enrollarlo en la separación entre tus testículos. Y queda una hamburguesita, güey.
2: No. Ahora,
3: después de verlo,
2: por curiosidad.
3: Le hice unos shows a Sofía después de haber ido. Mira, ¿te acuerdas de este?
2: Son dos hombres muy bien dotados. Eran
3: peregrinos. Sí, están
2: normales,
3: bien dotados. Yo diría.
2: Son gudos.
3: Gudones, pero tampoco nada acá espectacular.
2: O sea, nada más unos
3: pero
2: penes,
3: jugando como si tuvieran 12 años con sus pitos, así tal cual.
2: Ok.
3: La verdad, yo lloraba de la risa. Me la pasé bomba en ese show. Se lo recomiendo ampliamente si van a Las Vegas. Es un espectáculo como ningún otro.
2: Y esos también tienen residencia, están siempre.
3: No sé si sigan, pero cuando estuve ahí sí estaban siempre.
2: O sea, vamos al show de los penes y luego a cenar.
3: Sí, así lo hicimos. El Museo del Sexo, que estaba junto.
2: ¿Y a dónde fueron a cenar? ¿Un lugar de salchichas gigantes alemanas luego?
3: Después de eso fuimos a... ¿Ves que la mota es legal allá en Las Vegas?
2: Sí,
3: ¿no? Fuimos a comprar algo de consumo.
2: Ajá.
3: Junto al Museo del Sexo, donde está este show, hay un supermercado de marihuana. Haga usted de cuenta que entras, no sé, a la mega comercial o al...
2: Pero de moda.
3: Anaqueles y pasillos de bongs, pipas, papeles, todo tipo de parafernalia.
2: ¿Y venden marihuana?
3: Gomitas, sí, claro, por supuesto que venden marihuana, todo, pues es legal allá en Nevada. Muy bien. Y ya después, la neta, no me acuerdo ni a dónde fuimos a cenar, pero...
2: Pues no, no es para menos, güey. Claro que no te acuerdas a dónde fueron a cenar. Bueno.
3: Después de eso ya no me acuerdo realmente de mucho. Pero bueno,
2: de nada.
3: Damas y caballeros, tendremos Top Ten el día de hoy aquí en La Corneta y llevará por título...
2: Formas mexicanas de gritar, ¡cuidado! 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
3: ¡Ahí va el agua! ¡Caperuso!
2: Va el agua. Eso es muy bonito. Pero sí saben de dónde viene, ¿no? Cuando no había drenaje y demás, que la gente tenía que aventar las aguas sucias por las ventanas. Cuando gritaban aguas, es que venía agua con cacahuate.
3: Pero habrá sido así. O sea, de veras la gente antes en la Ciudad de México, bueno, en cualquier lugar del país, aventaba a la calle de enfrente de su casa sus bolillas.
2: ¿No has visto que en los pueblitos, usualmente cuando están los adoquinados, son calles adoquinadas, hay un canalito junto a la banqueta? Y es para que corra el agua que naturalmente cae con la lluvia y demás, y también el agua que salía de las casas, porque lo que tenían entonces eran baldes de agua o tinajas con agua. Y pues tenían un...
3: Sí, pero te creo que hayan tirado el agua con la que se bañaron, la de lavar los trastes, pero aventar cagada así al...
2: ¿Qué haces con ella si no?
3: Enfrente de tu
2: ¿qué
3: casa.
2: ¿Qué haces con ella si no? ¿Qué haces con dónde? ¿La guardas? ¿La vas echando en un saco?
3: La entierras en el jardín. Bueno, y si tienes jardín, ¿no? Si no, no tienes jardín.
2: No, estamos hablando...
3: Aparte se va llenando y llenando y llenando de...
2: Exacto, o sea, tiene que irse para algún lado. Y además de todo, afuera había de caballo. Estaba la de la gente, la de los caballos.
3: Tienes razón.
2: Sí. Y usualmente los dormitorios, yo hace poquito estuve en unos pueblitos en Alemania viejísimos, y los pisos de abajo usualmente pues, se usaban para guardar algunos animales, para tener, o sea, la gente vivía en el segundo piso de las casas, entonces pues la cagada iba abajo.
3: Y abajo estaba lleno de animales que obraban durante la noche y así en la mañana.
2: Pero el calor de los animales y de la cagada.
3: El pasado era asqueroso, olía horrible en todos lados. Era una mugre.
2: Sigue oliendo horrible en algunos lugares.
3: Pero imagínate hace 300 años donde no había desodorantes, la gente no se bañaba, no había cepillos de dientes. O sea, no había esta higiene, todos apestaban asqueroso.
2: Todo mundo olía horrible.
3: Sí.
2: O rico, no sé. Tú imagínate una reina francesa de esas que no se bañaban en un mes, güey. Y con un vestido acá en el calor de Versalles en verano. Porque si ustedes han ido a Versalles en verano, saben de lo que estoy hablando. Es un calor de la chinga. Y con unos vestidotes acá y todos sudados y con el sobaco todo peludo, la reina. Güey. Sí, olía
3: no
2: madre.
3: No nomás el sobaco, ¿eh?
2: No, imagínense nomás cómo estaba aquello, güey, la greñuda de coco. Bueno, ya.
3: Formas mexicanas de gritar, cuidado. No te vayas a enderezar las tripas.
2: Bueno, mándale su gorro. ¿Cómo es eso? Perdón, ¿qué dijiste, niño? ¿Qué? Me encanta. Bueno, mándale su gorro.
3: Gracias a todos los que están enviando sus propuestas. Formas exacto. Mexicanas de gritar, cuidado. Arroba La Corneta FM. Volvemos en un momento.
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2: General, por andar diciendo que nos vamos a deshacer de Moisés, no vino. ¿Ya viste? Por andar diciendo esas cosas, no vino, güey. No está aquí.
3: Nos abandonó. ¿Sabes qué?
2: Increíble.
3: Hay que bajarle el sueldo inmediatamente a Moisés. Es inaceptable que no se presente.
2: Hay que despedirlo, güey.
3: No.
2: Descontarle
3: el día. Vamos a descontarle el día. Eso es lo que vamos a hacer. Tú te lo buscas, tú lo pediste a gritos, güey, Moisés Muñoz.
2: Qué falta de vergüenza, qué bruto, güey. Sí, es que increíble, sí mismo, pero descaro. Bueno.
3: No hay que vergüenza con Moisés Muñoz.
2: Pero además ya va a regresar a México, güey.
3: Y ya, ya regresó, ya está viviendo en México otra vez.
2: ¿Y viviendo de qué si no le pagamos, güey? ¿De qué vive? ¡Pobrecito!
3: Espero nos estén escuchando allá en el Olimpo, ¿eh? Les encargamos a Moisés Muñoz.
2: Necesitamos un sueldito para Moisés Muñoz. No come mucho. Y lo puedes poner en una cajita y se duerme.
3: Un tapete en el piso.
2: En un tapetito. Le pones una camita y ahí se duerme. Ya. Ya sé. No hace nada. Exacto.
3: Bueno. Vamos a darle el pentapichichi. Hugo Sánchez. Fíjate que ayer fui a cenar a un restaurante y ahí estaba en el mismo restaurante Hugo. No lo vi.
2: No me digas.
3: Ni nada, pero ahí lo vi cenando.
2: ¿No lo saludaste?
3: Estaba como de otro lado y no.
2: No te quiero molestar, Hugo. ¿Cómo estás, güey? No.
3: No te quiero molestar, Hugo.
2: Exacto, no quisiera yo molestar, Hugo, pero ¿cómo estás, güey? No, ¿por qué no dijiste eso? Perdiste la oportunidad de decir eso.
3: Muy no sabía que iba a estar, Hugo.
2: Exacto, no sabía que aquí ibas a estar, Hugo. ¿Cómo te va? ¿Por qué no lo hiciste, güey?
3: Me cae bien, he trabajado con él en algunas ocasiones. Sí. La verdad es educadísimo, amabilísimo. En la tele medio que se transforma, ¿no? Pero él en realidad es un tipo súper amable y educado. Y ahora tiene una nueva propuesta, el Pentapichichi. Adelante, Hugo, cuéntanos.
4: Ojalá que me contraten en el fútbol mexicano, en el VAR, para poner ejemplo en el mundo. Yo soy un defensor de la FIFA, yo soy un defensor de la justicia deportiva, y no me han escuchado de que pongamos en el VAR a exfutbolistas. Los exfutbolistas no nos dejamos corromper de nadie, porque vivimos de él y para el fútbol. Eso no se vale. Nosotros, si estamos en el VAR, yo seré el primero en defender la justicia deportiva. Ojalá que me contraten en el fútbol mexicano, en el VAR, para poner ejemplo en el mundo de que debemos de estar exfutbolistas para decir lo que realmente es. Intencionalidad, no hay intencionalidad, fue penalti, no fue penalti. Yo no me dejo influir de que lleva la selección a este jugador o quita a este jugador de la selección. Oye, por favor, cómplice mío.
2: Una pregunta, ¿ha bebido?
3: A lo mejor.
2: Yo quiero que me contraten en el VAR, porque a mí en el VAR nadie me gana. O sea, o ya está sufriendo los efectos del tiempo y son una especie de chopas. Ya es falta también.
3: Ya es mayor, Hugo, va a tener más de 60.
2: Los músculos de la cara empiezan pues, a guapar. Pues una para así.
3: Como se ve en nuestras jetas, ¿no?
2: Efectivamente, que ya vemos como que nos estamos derritiendo. Yo en la voz de Hugo ya oigo cierto desgaste por el tiempo. Ahora, de estar diciendo que por favor lo dejen dirigir al Real Madrid y que por favor lo dejen dirigir a la selección. Ahora, por favor, déjenme trabajar en el VAR. ¿Estamos viendo el declive de Hugo Sánchez?
3: No seas así con Hugo.
2: Pregunto nada más. O sea, yo realmente nada más quiero saber. No son ninguna intención de molestar. ¿Va a estar Hugo o no va a estar Hugo en el VAR?
3: Güey, ya tiene 68 años el
2: Pues te digo, güey.
3: ¿Sabes qué? Sospecho que se pinta el pelo.
2: ¿Tú crees, güey?
3: Güey, tiene 68. Yo me acuerdo cuando debutó, era el niño de oro en Pumas.
2: Pues sí, güey.
3: Y el señor ya va a cumplir 70.
2: Tú eras un niño chiquito entonces. Que ya está, ya, güey, está, ya se está terminando, se está acabando esto, güey.
3: El ocaso. El otoño de la vida.
2: El ocaso de Hugo.
3: Hugo Sánchez dijo varias cosas que me llamaron la atención. Primero que nada, da por un hecho. Afirma como si fuera una verdad incontrovertible que un exjugador no se puede corromper. Perdón, pero hay muchos exjugadores que no ahorraron, que tienen necesidades y que se van a corromper si lo necesitan.
2: No, y hay algunos que sí ahorraron y no tienen necesidades, pero que se van a corromper de todos modos. Porque hay gente que no tiene llenadera.
3: ¿Sabes quién? Ninguna persona tiene llenadera en este mundo. Nadie tiene llenadera. Nadie.
2: No, yo creo que sí, ¿no?
3: Yo fíjate que tienes llenadera, güey.
2: Yo no, porque soy muy pobre. O sea, pues nunca he tenido dinero realmente, güey. O sea, de niño mi familia no faltaba, en mi familia no faltaba nada, pero así dinero, lo que se dice lana, pues no, güey.
3: Tú no.
2: Y yo creo que ya no lo logré, güey. Ya, o sea, porque en esto pues no se gana.
3: ¿Qué se siente haber nacido en cuna de oro y vivir ahora en cuna de cartón?
2: Pues ya ves, güey, es mi modo. Así me ha tocado en suerte esta pobreza.
3: Qué duro, qué duro, de verdad. Yo estoy acostumbrado a la.
2: Sí, la tengo dura, ¿eh? La tengo muy dura, y pero la aguanto. No pasa nada. No importa.
3: Bien por ti, lo celebro. Ahora, Hugo Sánchez dice que los jugadores serían mejores en el VAR que los árbitros, que están entrenados para eso y se han pasado una vida entera viendo faltas y evaluándolas.
2: Pero los árbitros no tienen dinero. Son más fáciles de corromper.
3: Todo mundo es fácil de corromper. Llegamos a lo mismo. La gente no tiene llenadera, de verdad.
2: A ver, pero
3: bueno, hágale caso, Hugo Sánchez. Dele chamba ahí en el bar.
2: Yo sí conozco algunas personas que, por ejemplo, a nuestra edad, viven con poco, viven con menos, no necesitan mucho y viven muy felices. O sea, sí tengo amigos que están retirados ya, güey. Que ya les valió gorro, que ya no quieren trabajar. Que ahorraron una cierta lana y ahora tienen pues por ahí un portafolito de acciones y viven pues, o sea, modestamente, pero viven muy a gusto, güey. Yo no lo haría, yo no tengo ganas, yo creo que me pasaría algo horrible.
3: ¿No tienes ganas de jubilarte?
2: Es que no, güey, porque imagínate que tuvieras todo el día libre, todo el día libre, todo.
3: Qué bendición, qué maravilla.
2: Sí, pero te pondrías a hacer algo, güey. Yo te conozco, te pondrías a hacer algún proyecto, a lo mejor algo sí, que no fuera tan rentable, pero por gusto, pero te pondrías a hacer algo, porque estar todo el día sin hacer nada no es posible, güey.
3: No es posible. Y bueno,
2: a
3: Javier
2: menos
3: Aguirre.
2: Que seas un huevonazo, yo tenía un pariente que era un huevonazo, güey.
3: Relativamente, nada más.
2: Sí, yo llegaba a mi casa y lo veía yo haciendo tai chi enfrente de mi rosal, güey. Yo venía bajándome de un vuelo acá, cruzando la frontera para llegar de trabajar y ir a la casa. Y este güey. Divino el huevonazo, güey, ahí.
3: El huevazo.
2: Sí, el huevazo, güey. Así hay gente que puede vivir muy tranquila, los envidio.
3: Bueno, me imagino que Javier Aguirre ya tendría la vida resuelta. Ha sido entrenador en Europa y de la selección y ha hecho miles de comerciales y muchísima lana, ¿no? Yo creo que él trabaja realmente, como dices tú, por gusto y por no sentirse viejo, por no anquilosarse. Pero también dicen que cuando los viejos se retiran y se dedican a cuidar el jardín, se van para abajo.
2: Sí, se mueren
3: pronto.
2: No tienes, pues te tienes que buscar una actividad, ¿no? Yo creo que el retiro, si alguna vez me retiro, tienes que tener algo que quieres hacer, güey. No sé, quiero viajar y conocer.
3: Cócteles.
2: Pues que eso te acaba matando, güey. ¿Sabes qué? Creo que tengo que dejar de hacer cócteles todos los fines de semana porque bebe uno mucho, güey.
3: Es trabajo, güey.
2: Y luego te haces el otro, y luego unas cervecitas, y luego la cena, y sale la botellita de vino, y chale, güey.
3: Bueno, pues Javier Aguirre no está contento todavía con el retiro. Se fue a entrenar al Valencia y le pegó un grito en mexicano a sus jugadores. Adelante.
5: Estaba en el vestuario cansado, muy cansado, estaban ahí. Y eso es lo que quieres de tu vestuario. Que les duela no ganar, que les duela el empate, que las caras, que estén muertos, todos acalambrados, todos. Eso quiere de un vestuario. A veces puedes ganar, a veces puedes perder, inclusive. Pero si tu jugador se deja todo en el campo, ahí no hay manera de reprocharles nada, absolutamente nada. Y eso pasó. Les pegué ahí un grito de estos que me gustan en mexicano, con algún improperio. Y bien, yo creo que bien, contentos.
2: Bueno, pues cada quien tiene su estilo. O sea,
3: está orgulloso de ellos. ¿Por qué los insulta?
2: No sé, pues de alguna manera, digo, si tú
3: están
2: eres
3: muertos
2: así.
3: Muertos y acalambrados, pobres güeyes.
2: Bueno, pero es que aquí el asunto es que lo dejaron todo en la cancha, ¿no? O sea, la cosa es que no se quede nada, como el capítulo de Memorias de un Imbécil que se va a llamar Lo que se quedó en el plato. Todas las cosas que no hiciste, que a lo mejor debiste de haber hecho que no hiciste,
3: pues un infinito.
2: Por mangas. Sí, pues todos tenemos.
3: Es inagotable,
2: ¿no?
3: la lista de las cosas que se quedaron.
2: Y las que se quedaron en el plato.
3: No, las que has dejado.
2: Pues ni modo, güey.
3: Ahorita estás en tu etapa de zorro plateado, güey.
2: Que
3: estás regando,
2: güey. Se está acabando, güey.
3: Se está acabando el tiempo.
2: Se está haciendo tarde, güey. Ni modo.
3: Ya te dije, tendrías todas las enfermedades sexuales del planeta que quisieras.
2: Lo bueno es que no tengo.
3: A tu disposición.
2: Y no sabes cuántas quiero, de verdad.
3: Sífilis, gonorrea.
2: Dejemos esto en paz. No, no, no.
3: Todo eso podría ser tuyo y lo desprecias, lo desperdicias. Es una ingratitud con la vida inaceptable.
2: Todas las ladillas que podría yo tener.
3: Exacto. Bueno, vamos a escuchar ahora a Rubén Sambueza. Qué buen nombre es Rubén Sambueza, ¿no?
2: Es un bonito apellido, Sambuesa. Suena, ¿cómo a qué te suena?
3: A mí me como suena algo a Sambuto el Grande.
2: A mí me suena a sin hueso, no sé, suena bonito. Pero bueno, ¿qué dice Sambuesa?
3: Rubens ya es exjugador, ¿no? Ya
6: se retiró de Toluca, creo.
3: Se retiró del Toluca, y bueno, esto dice Rubén Sambuesa de Pumas, adelante.
7: Sí, me pareció raro, la verdad, y cuando yo...
3: A ver, córtale, está hablando de escuchar el himno de Pumas en el estadio de Ciudad Universitaria.
2: Ok. Sí.
3: Ponle la intro, mi querido Noy, gracias, adelante.
8: De cuando llegaste al fútbol mexicano y dijiste, ¿cómo que este club tiene su propio himno y hay que salir a cantarlo antes?
7: Sí, me pareció raro, la verdad. Y cuando yo llegué veía que hacían eso y tenés que salir antes a la cancha, tenés que salir antes, ponerte con la gente, cantar el himno. Y después, en ese momento ya nos quedábamos ahí nosotros, que entraba el visitante, saludamos. Pero ahora creo que tienen que volver, formarse y salir de vuelta a la cancha, porque ahora salen los dos equipos juntos.
2: Sí.
7: Entonces, me pareció raro, pero se respeta.
5: Okay. A ver, de veras,
3: vale,
2: qué bueno que tocas. A mí la verdad, güey.
3: Estoy contigo,
2: que dije, a mí qué chile me importa lo que diga este güey, la verdad.
3: Que diga Rubén Sambuesa de si hay himno,
2: ¿no? Plática
3: hay...
2: inconsecuente, me importa.
3: Pero yo no sé si alguna vez haya sido un partido de Pumas en Ciudad Universitaria.
2: Sí, cómo no.
3: La mística que hay antes de empezar el juego, las porras.
2: Sí, se pone bueno.
3: Se te pone en china la piel con todo el estadio cantando, Universidad.
2: Y más cuando consideras con qué ardor cantan y demás, y lo contentos que están y que van a perder como siempre.
3: Pierdes en la final en tu casa contra Cruz Azul.
2: Y sin embargo, la mística se mantiene.

0: Hablemos de ello, ¿no?
1: Ay, qué feo es verte emocionarte y luego ver cómo te desilusionas.
2: Ya sé, caray.
1: Es terrible. Bueno, ni modo. Pero bueno, ¿qué se le hace?
0: Vamos a escuchar ahora a otro güey, exfutbolista. ¿Cómo se llama el potro qué? Gutiérrez, el potro Gutiérrez. Gracias, Noemi. Que habla de José Saturnino Carnoso, el gran...
1: Cardoso.
0: Es Cardoso. José Saturnino Carnoso fue uno de los mayores goleadores en la historia del fútbol mexicano cuando estaba en ese Toluca que ganaba todo, que era imbatible, con Hernán Cristante en la portería. Lo recuerdo muy bien. Cardoso era de miedo en el como delantero. Y el Potro Gutiérrez dice que a Carnoso era mejor no decirle nada. Porque si le decías algo, si lo ofendías o lo picabas, se volvía mejor todavía. Okay. Te la clavaba más y más duro. Adelante, Potro Gutiérrez.
3: Cardoso era de esos jugadores que no tenías que decirle nada, pero era difícil marcarlo. O sea, si tú le decías algo a Cardoso, él mejoraba. Entonces, como ya sabías eso, pues no, lo tenías ahí marcando, por ahí marcándolo bien, de cerca, pero sin tener mayor contacto ni hablarle. Hay jugadores que había que hablarles, ¿no? Ajá. Para que se engancharan.
2: Y intimidarlo.
3: Sí,
2: que
3: sí.
2: Tratando de sacar de concentración.
3: Se desconcentraran, claro. Sobre todo, y Cardoso era al revés. Si tú empezabas a molestarle, a decirle, el tipo lo hacía mejor.
2: Se crecía.
3: Claro, mejor.
2: Al castigo.
3: Lo tenías ahí.
1: Esa expresión de se crece al castigo.
0: Es como de toros, ¿no?
1: No sé, pero se crece al castigo. Yo tenía una amiga así, se crecía al castigo. Mientras más la castigabas, mal.
0: Yo tengo una amiga así, pero entre las piernas.
1: Se crece al castigo.
0: Se crece al castigo.
1: No, pero al castigo no, güey, porque hay ciertos castigos que echa a perder todo, ¿no? No, hay ciertos castigos que, espérate, no.
4: ¿Qué vas a hacer con ese rallador de queso?
1: Ten mucho cuidado con esa ratonera, Eduardo, para eso no es. Bueno, tómate otra cubita y date valor, ¿eh? Bueno, está bien. Ahorita le apretamos el resorte, no te la vaya a cercenar.
4: Así es, estaca. ¿Tú crees que algún día sepa a quién estamos imitando cuando hablamos
1: espero
4: así?
1: Espero que no, espero que nunca, porque la verdad me cae muy bien, pero sí, así habla.
4: Sería terrible, pero dice otras cosas por completo, estaca. Así es.
1: Un día
0: es
1: de
0: increíble
1: estos,
0: que tengamos amistades todavía.
1: Un día de estos nos van a caer todos y cada uno de los que estimamos en este programa. Y te vas a arrepentir, Eduardo, te vas a tener que amarrar esa escoba al tobillo, ¿eh? Bueno. Ok.
0: Bueno, continuamos con la información deportiva y ahora vamos a escuchar a Jürgen Damm. Jürgen Damm, este jugador mexicano, aunque tenga ese apellido totalmente alemán, en algún momento, bueno, durante mucho tiempo fue el jugador más rápido de la Liga MX. No había nadie que pudiera correr tan rápido como él, con balón controlado, además. De repente, pues, le fallaba un poco los tiros y los centros los erraba de pronto, pero fue un gran jugador. ¿Ya no juega Jürgen? ¿Ya se retiró nuevo?
5: No, también creo que se retiró de Tigres, si no me equivoco.
0: O sea, ya no juega, ya se retiró ya.
1: Acabó en Tigres su carrera. Ya.
0: Y se terminó en Tigres, ¿no?
1: Terminó en Tigres y correcto. Se fue. Bien.
5: Rapidísimo, pues, como... así como terminó en Tigres y se fue.
1: Así.
0: Rapidísimo. Bueno, pues resulta que no solo era el jugador más rápido del fútbol mexicano, en su momento fue el segundo jugador más rápido del planeta con balón controlado. Adelante.
6: En algún momento fuiste el segundo jugador más rápido con balón del mundo, después de Gareth Bale.
7: Y con balón controlado, que es aún más difícil.
6: O sea, es como el correcaminos con balón, cabrón. Pudiste haber sido velocista. Aparte tienes el tipo de galgo.
7: Ajá, sí, no, digo, cuando estaba...
6: ¿Qué tipo de galgo, cabrón?
1: ¿Qué tipo de galgo, güey? ¿Qué
6: tipo de galgo? Estoy defendiendo,
0: mamá,
6: que no chingues.
0: Ya, muchachos, contrólense, por favor.
1: Pero decirle a alguien que tiene tipo de perro, güey. Sí, no, tú tienes tipo como de...
0: A mí me lo han dicho toda la vida, que tengo cuerpo de perro parado, cuerpo y perro, perro de Tres Marías.
1: Sí, sí lo tienes, pero no se me hace que sea un piropo así como para que es que tienes tipo de galgo, güey. Sí.
0: No sé por qué puso ese efecto el nuevo, no entiendo.
1: A mí me han dicho que tengo tipo de salchicha, perro salchicha, güey, sí.
0: Más como pitbull, ¿no?
1: ¿Tú crees?
0: Sí, más que un perro salchicha, porque el perro salchicha es todo alargado. Más tienes pinta así como de bull terrier.
1: ¿Será?
0: Y yo, la verdad, pues sí, como de afgano, ¿no?
1: Puede
0: o de
1: ser.
0: Galgo.
1: Ya no, porque se te está cayendo el pelo, pero bueno, no importa. Tenemos algo importante que decirles. ¿Qué es eso nuevo? Es el tono de la suerte que indica que es momento de jugar.

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1: 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Tú, pues tú quiero, me escuchas, quiero. Tú nuevo, tú estaquita.
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1: El tono de la suerte. Ay, ojalá hoy sí me lo saque. Bueno, en lo que eso sucede.
0: ¿Quién? Bueno.
1: ¿Quién?
0: ¿Quién? ¿Quién?
1: No, sí sé, perdón. Bueno. ¿Quién? Pero dejémoslo de ese tamaño, de momento. Después ya vemos. Tendremos top 10 aquí en La Corneta y se va a llamar Formas Mexicanas de Gritar. ¡Cuidado!
0: Mandero suyo, arroba La Corneta FM. Esa es la vía gratuita de este su programa, de su radio. Formas Mexicanas de Gritar. ¡Cuidado! A ver qué han mandado por aquí.
1: No, hay unos buenísimos, por ejemplo. ¡Abusado! ¡No te vayan a enderezar una tripa!
0: No.
1: Abusado.
0: Ten cuidado, Eduardo. Abusado. Bueno, mándenlo suyo, ya saben a dónde. Vamos un corte comercial y regresamos. Esto y ninguna otra cosa es La Corneta, su programa de su radio de confianza, por cierto. Ahorita venimos.
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5: Ahora ha llegado el momento del top 10, pero antes de compartirles el top 10, ay, videos, no sé si. No, ya no da tiempo, güey. Ya tenemos que irnos directo al top 10.
6: No, y la nota que prometiste, güey.
5: Es que esta nota no tiene. Perdón de
6: ¿La
5: Dios,
6: quieres guardar para mañana mejor?
5: No, ahí va rápido, porque además no es muy larga. Esa ya en
6: dice
5: Chicago,
6: que mañana ya.
5: No voy a tardar nada. Se está haciendo viral una noticia que surge de allá de Chicago, en donde tú estás.
6: ¿Qué pasó?
5: Y al parecer, un muchachito que fue a la preparatoria, como muchos allá, era constantemente buleado por 5 compañeritos. Cinco compañeritos que se ensañaban con él, lo jodían diario.
6: Ajá.
5: Pasó el tiempo y cobró una extraña venganza. Se dio a las mamás de los 5.
6: De los 5, güey.
5: De los 5. Fue y se las ligó una tras otra y cobró una venganza, pero durísima.
6: ¿Y le sacó fotos o qué hizo?
5: Pues no lo sé.
6: ¿Cómo le hizo para...? O sea, pero además, a ver, yo lo que quiero saber es, ¿terminó su misión ya cuando se echó? ¿Estuvo con la... compartió una noche con la última? ¿Ya les avisó a todos?
5: No sé cómo... ¿O se enteraron por las noticias?
6: Me di pero... a sus mamás. Solo quiero decirles.
5: Parece película de los 80s esto.
6: Pues no es así la película de
5: un Ricardo poco Pérez, a toda madre la película de El Cojo Feliz y Ricardo Pérez y Ana Ramones, también sale ahí Ana, ¿no? Uh-huh. Se trata de, pues un poco lo contrario. Bulean al Cojo Feliz, el personaje de Ricardo, lo acusa, lo expulsan de la escuela. Y este güey, el personaje de Ricardo, trata de vengarse de la expulsión ligándose y casándose con la mamá del cojo. Hasta donde entiendo, esa es la película. No la he tenido por la oportunidad de verla.
6: Pero este güey se dio a las 5 mamás de sus 5 victimarios.
5: ¿Tú tuviste alguna vez un bully en la escuela que te jorobara? No, ¿o eras tú el bully?
6: No, yo tampoco, no era bully.
5: No eras bully.
6: Es que bulear, o sea, jodón sí me gustaba estar jodiendo, pero no, así bully de estar siempre dándole a la misma persona jodiendo, no.
5: Sí, y hacerlo sentir mal y que
6: no, llore, eso, y eso no, pues eso no. Nunca hice, pero sí, de joder parejo sí lo hice. Y a mí, ¿te acuerdas que alguna vez acabé colgado de una ventana de un segundo piso por estar diciendo cacas al bribón? Pero bueno, el cacas, top 10, no el bribón.
5: No me acuerdo. Pero bueno, el top 10 del día de hoy.
6: Y no López Obrador.
5: No fue el cacas, fue el bribón, güey.
6: No, fue el cacas, güey. O el cacas. ¿Cuál era? Porque el cacas ya me acuerdo quién era y el bribón era otro.
5: Dejémoslo por la paz. De cualquier manera, no vas a regresar a las reuniones. A las reuniones de la escuela.
6: Les mando un saludo al bribón y al cacas.
5: Yo también.
6: Ya saben que los quiero. No era mi intención molestarlos con esos apodos. Así les decían, ¿yo qué?
5: Sí, no, yo no le puse el apodo a ninguno de esos dos.
6: No. ¿Por qué le decían cacas al cacas?
5: No sé, fíjate que no sé.
6: Tenía mucha suerte.
5: No tengo ni idea. Me caía muy bien ese güey, además, ¿no?
6: Lo del bribón sí me acuerdo, que fue de que declamó un poema donde venía no sé qué, bribón.
5: Y se le escurrió la quesadilla.
6: Se le escurrió, güey, y desde entonces se le quedó el bribón, güey.
5: El bribón. Bueno, el top 10 del día de hoy se llama Formas Mexicanas de Gritar. ¡Cuidado!
6: ¡Ahí viene el bribón! Ok, ya.
5: Cuidado, bribón. Esta es la número. Bribón.
6: formas de gritar cuidado. No, no, no, no, no, no, no se te vaya a cuajar la dona. Aguas.
5: ¿Qué es eso?
6: Tápate bien.
5: Wow. Formas mexicanas de gritar cuidado. O sea, has de haber tragado ligas, imbécil. Como groseramente se decía en los 80, ¿no?
6: Sí, sí, sí.
5: Los nacos son de hule, güey.
6: Ten cuidado.
5: Sí, no, pero sí, no sé, sí. Era así, ¿no? El acento fresco. Güey, los nacos son de hule, güey.
6: No les armes pedo.
5: No. ¿Qué? Qué cosa tan horrible. Pues vamos, sí, a la número
4: 9.
5: Y dice nuevo que somos un asco. Así es, nuevo.
6: Es correcto, nuevo. Somos un asco los dos. ¿Qué vas a hacer con el fingers? Sácatelo de ahí.
5: Okay. Formas mexicanas de gritar cuidado. Ahí va la que engorda y no es manteca.
6: La que sigue es la número
4: 8.
6: Formas mexicanas de gritar cuidado. Madrazo cantado no es traición, ¿eh? Ya cállate, cabrón. Pues sí.
5: ¿Qué es esto? La caca no retoña.
6: Retoña, güey.
5: A ver, que te encante no quiere decir que la aguantes, ¿eh? Vamos a la
6: ver,
5: número.
6: A ver.
4: 7.
6: Formas mexicanas de gritar cuidado. No, pues ahí estás a toda madre, pendejo. Ahí casi no estorbas, Eso yo lo hago muy seguido, ¿eh? Así que el güey no tiene para dónde hacerse. Bajas la ventana y le dices, no, ahí casi no estorbas, imbécil.
5: ¿Cómo te encanta irte metiendo con toda la gente a tu alrededor cuando vas en el coche? Cuando vas caminando sin visibilidad, no hablas con nadie, no te enojas, pero en el coche. ¿Ya viste ese güey cómo maneja? ¡Oh, se va a matar, seguro!
6: Es que sí, güey. Luego manejan muy mal. No, ¿viste el güey que te canté el madrazo de la moto cuando íbamos, que pasó por los topecitos estos redondos, que son como tortuguitas? Y que se va a caer, güey, y los pasen. ¡Madre! ¡Imbécil! ¿No los estás viendo? Pero bueno.
5: Vamos a la que sigue, que es la número
4: 6.
6: Formas mexicanas de gritar cuidado.
5: Voy de frente y no me quito. Si aguanta tu jefa, aguanta tu chiquito. ¿Qué? ¿Qué? Rodo Bautista fue en esta ocasión.
6: Qué bonito, güey. Bueno, la que sigue es la número
4: 5.
6: Formas mexicanas de gritar cuidado. Cuidado. ¿Qué es esto, güey? Ponte ver en todas sus presentaciones. En la que sea. Y ponte ver.
5: Vamos a la número
4: 4.
5: Formas mexicanas de decir cuidado. O sea, el que no se mueva, me lo ensarto, ¿eh?
6: ¿Qué? ¿Dónde oyes esto? ¿Quién?
5: Fíjate que no lo he escuchado.
6: Es como en el juego del... Eso es lo que pensaba el juego del calamar, el muñeco. No, o sea, el que no se mueva, me lo ensarto, ¿eh? ¿Cómo era la canción? Ya ni me acuerdo. Bueno, formas mexicanas de gritar, cuidado, esta es la número
4: 3.
6: Formas mexicanas de gritar cuidado. ¡Ábranse! ¡Ahí va la que dejó sordo a Beethoven, eh! Algo así. No, pero así no quedó sordo Beethoven. No fue ultrajado por las orejas.
5: Fue la sífilis.
6: Fue una cuestión paulatina.
5: O la gonorrea. No sé qué fue.
6: ¿Sí fue la gonorrea o la sífilis o la sordera fue nada más?
5: Eso se dice.
6: ¿Sí? ¿Se aseguró pues Beethoven?
5: No había antibióticos. No
6: había Beethoven.
5: ¿Cómo le hacen a la... Beethoven. Formas mexicanas de gritar cuidado. Esta la mandó Morris, güey. Gracias, Morri. Ponte riata, atrás. vamos a la que sigue, que es la número
4: 2.
6: ¿Tú sabes que Beethoven tuvo un hermano que nunca nació?
5: No.
6: Beethoven. ¡Ya!
5: Beethoven,
6: güey, ese nunca nació. Se
5: quedó, el hermanito de Beethoven que nunca
6: nonato,
5: nació.
6: Beethoven. El hermano nonato, güey. Bueno, ahí está.
5: Bueno, di la dos, porque yo me rehuso. Formas mexicanas de gritar cuidado.
6: ¡Aguas, aguas! ¡Son de Morena! Sí, güey. Se han hecho tan mala fama ya, güey. De verdad.
5: Y finalmente,
6: narcopartido.
5: La número
4: 1.
5: ¿Ya viste?
6: Está terrible.
5: Formas mexicanas de gritar cuidado.
6: Tú como acólito, abusado y tapándote el culo.
5: Ya, no digamos más. Ahí queda para la posteridad. Qué gracias bonito. A todos los que enviaron sus propuestas, que fueron muchísimos, estuvo muy divertido.
6: Nos vemos en la noche en Qué Importan, ahí los esperamos y...
5: Ojalá nos vaya mejor de que ayer, porque ayer el rating estuvo terrible, güey.
6: No fue bueno.
5: Fue el mejor de los ratings.
6: Nos han dado muy buenos ratings a últimas fechas, pero el de ayer de plano nos quedaron mal, a ver si se aplica, ¿no? Y ya les dijimos, dejen la tele prendida en Imagen Televisión, si quieren échenle una toalla, una cobija, no la vean, pero déjenlo
5: bájenle
6: prendido.
5: El volumen, pero déjenlo exacto. Prendido para que registre el rating, de veras.
6: Por favor. O sea, se está no pidiendo se les pide por las buenas. Nunca se les pide nada.
5: Bueno, ahí que está. Votaran por nosotros en Spotify, si les pedimos mil veces, ¿eh?
6: Y lo hicieron.
5: Gracias, sí, nos dieron ese premio de Spotify. Por cierto, este programa lo pueden escuchar en Spotify también.
6: Así es.
5: A la hora que quieran, a la hora que gusten. Este programa se transmite de 1 a 3 por los 40, de 5 a 7 por W Radio, y a la hora que usted guste por Spotify.
6: Así ahí es, estamos. Ahí lo puede encontrar. Y también tenemos la corneta extendida, que los espera con ansia. ¿Qué tenemos? ¡Ah! Claro, tenemos a la güera de las estrellas. Vamos a hablar de esoterismo, de el zodiaco y de patrañas y paparruchas varias con una mujer harto divertida que hizo el favor de venir a jugar con nosotros.
5: No podemos aseverar así que son totalmente patrañas, pero desde sí la perspectiva aseverar. Del pensamiento crítico y de la ciencia son cosas no comprobadas.
6: La astrología es pura madre.
5: Yo también creo que es pura madre, que a los astros les importa un pepino.
6: Pero es divertido. Vidas. Y nos explicaron exactamente cómo funciona y qué se necesita hacer para que los astros te favorezcan.
5: Y de entonces, pronto cuando habló de tu signo zodiacal, que es Géminis.
6: Sí.
5: Algunas cosas sí hacían sentido, ¿no? Sí concordaban.
6: Sí. Es que hay toda una teoría detrás del por qué a las personas les parece lógico el asunto de la astrología, que no tiene nada de científico, es un divertimento, diría yo. Y justo eso fue la plática, divertida, y nos la pasamos muy bien con la Güera de las Estrellas.
5: Gracias, Güera de las Estrellas.
6: Ahí está, gracias a la Güera de las Estrellas. Ahí está, para que ustedes lo escuchen y lo gocen.
5: Ese está en Amazon Music. Es completamente gratis, al igual que la aplicación, la pueden descargar en este momento o cuando se les dé la gana, y si no, no pasa nada. Y el podcast también es gratuito, ahí lo pueden encontrar. La Güera de las Estrellas. ¿Cómo se llama el episodio nuevo?
7: Se llama La Güera con las Estrellas.
6: Te quemaste el coco, güey, con ese nombre.
7: Ahora sí es lo divertido.
6: Me sorprendiste, güey. Ahora sí te viste súper creativo. Wey.
5: Le ha puesto título a más de 200 episodios de La Corneta Extendida. De pronto no todos pueden ser una genialidad.
6: ¿Qué tal ayer el mensaje que nos manden luego? Ay, me choca estar coordinando fechas. ¡Eres el productor, güey! ¡Produce! ¡Produce y cállate! Por cierto, ¿ya tenemos respuesta de eso?
7: No.
5: No, ni tendremos en breve, ¿eh? Ni modo.
6: Bueno, entonces ahorita no te vayas nuevo, que te tengo que decir unas cositas.
7: Ustedes tampoco se vayan, tengo que decirles algo también.
5: Y además tenemos una junta con nuestro jefe, algo hicimos mal, güey, y quieren hablar con nosotros. Chale.
6: Ya cayó,
5: ya ni modo, nosotros ya nos vamos. ¿Podemos poner a la diputada de Morena? Es que me pareció la declaración del día. La más simpática. Cuando alguien te está hablando y no lo escuchas, según esta diputada de Morena, lo correcto es decir lo siguiente:
8: tienes que hablar con más huevos
6: porque no se te oye. No se te oye. Escuche.
5: Pues sí.
6: A ver, este consejo les doy porque su amigo el Bazooka soy. ¿Tienes que qué?
8: Tienes que hablar con más huevos para que te escuchen.
5: Ah, ok, prometemos hacerlo el día de mañana.
8: ¡Para que te escuchen!
5: Y sí, es mujer la que habla.
6: Además, eso es lo mejor de todo, es que es una mujer, güey. Bueno, ahí tiene.
5: Bueno, ya estuvo, ¿no?
6: Ya estuvo, ya. Bueno, nos vemos luego. Besitos a todos. Esto fue La Corneta. Adiós.
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1: Llegamos a las 3 de la tarde con 17 minutos, con muy buenas complacencias, porque este programa, acuérdense que lo hacen ustedes, y gracias a la gente que ya nos ha pedido alguna que otra canción en lo que va de este programa, pero todavía están muy a tiempo si quieren escuchar alguna otra. Así que a ponerse en contacto con nosotros, escribirnos vía WhatsApp al 55 44 04 88 38, para que nos digan qué quieren escuchar, qué les ponemos. Esto es Playlist por los 40 y seguiremos atendiendo peticiones en los próximos minutos. Así que pídanos.

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2: Y justo llegamos a las 3 de la tarde con 55 minutos cuando tenemos que despedir este programa. Sí, se van a quedar en muy buenas manos. Dani Zárate los estará acompañando de 4 a 6 de la tarde para una emisión más de Los 40 Asteric. Así que ustedes no se muevan, sigan disfrutando de Los 40, 103.9 de FM y 540 de AM. Nos escuchamos en una emisión más el día de mañana, pero por lo pronto ustedes no le cambien. Sigan disfrutando de Los 40. Hasta mañana.

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5:40 de la tarde. Mi nombre es Dani Lazarte y como siempre un placer acompañarte. Oigan, y les tenemos noticias, y es que para todos aquellos que les encanta viajar, ¿ya tienes plan para tu próxima escapada? 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Oigan, y les recuerdo las líneas de contacto 55 44 04 88 38. Comunícate qué canción quieres escuchar esta tarde en los 40 Steric. Cuéntanos a quién quieres mandar saludos, desde dónde te reportas. Te leemos a través del WhatsApp o bien las redes sociales, Facebook Global Music 103.9 o en Instagram como @los40.slp. Recuerda que somos Los 40, la radio de los conciertos.

0: seguimos de los 40 Eric. 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Oigan, y el día de hoy en cabina tengo una gran invitada porque mi querida Cris Herrán iba pasando y le dije, no te me vayas, tienes que venir a saludar al público de los 40 y sobre todo, mi querida Cris, hacerles una atenta invitación.
1: Claro que sí, estoy muy contenta de estar aquí con mi querida Dani unos momentitos en lo que comienza Peace and Box en el 96.9 Radio Hits, Box Radio Hits. Ahí los esperamos también todos los días con temas súper interesantes. También es tu terapia gratuita de la radio. No se lo pierdan y por lo pronto aquí ando escuchando la música de los 40 Asterix.
0: Claro. Oye, aparte es nuestra estación hermana. ¿Hoy de qué hablamos en Biz & Box?
1: Hoy vamos a estar platicando de esos tipos de seguros de gastos médicos. ¿Y tú? ¿Tienes seguro? Porque les digo, Dani, que ya sale alguien que se dobló el pie, trae el esguince. ¿Tienes seguro?
0: El cuello,
1: ¿dí? No, el cuello. Hay alguien conocido por aquí que trae hasta el collarín y que las rehabilitaciones y todo eso nos puede ayudar mucho cuando tenemos un seguro de gastos médicos y también el arte de aprender a descansar. ¿Tú has descansado? ¿Andas descansadita?
0: Más o menos. Ahorita aquí ando medio descansando en ratos con el FAPS. Entre canción y canción, mira, me echo un sueñito de 5 minutitos.
1: Qué bonito también, y hay que cuidar mucho la salud y el descanso, claro, porque trae muchas consecuencias el no hacerlo, y lo último en lo que nos fijamos es en la salud, así que les encargo que se anden checando la salud antes que todo. Sin salud no tenemos,
0: exacto,
1: nada.
0: Exacto, no hay nada sin salud, sin dinero y sin amor.
1: Ay, ya me la pusiste bien difícil.
0: Todas juntas no, pues no se pueden las tres, pero bueno, mi Cris, como siempre un placer estar contigo.
1: El gusto es mío estar por aquí de visita, ya saben que los espero en Peace and Box.
0: Así es, y síganla en redes sociales como Cris Herrán, obviamente. Oigan, y también aprovechamos para agradecer a la gente que se ha estado comunicando. El buen Severiano dice, hola Daniela, me complaces con la canción Karma con Taylor Swift. Soy Severiano de Charcas. Saludos, saludos hasta Charcas, mi querido Severiano. Y obviamente tus deseos son órdenes, así que como siempre, como fiel radioescucha de los 40 Asterix, aquí tienes tu canción. Esto es Karma de Taylor Swift. Lo escuchas aquí en los 40.

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11, seguimos en los 40, Eric. Yo te doy la bienvenida a esta segunda hora. Recuerda que te estaré acompañando de aquí hasta las 6 de la tarde. Así que aún hay chance de que pidas tu canción, los saludos, a quién le dedicamos una canción, a quién le quieres mandar un mensaje anónimo. Se vale también mandar dedicatorias amorosas anónimas. Así que puedes hacerlo al 55 44 08 38 38, o bien a través de redes sociales. Nos encuentras en Facebook como Global Music 103.9 o bien en Instagram como @los40.slp. Pero bueno, nosotros damos inicio a esta segunda hora y lo hacemos con una rolita de Sabrina Carpenter que nos han estado pidiendo a través de redes sociales. Esto se llama Taste y lo escuchas aquí en Los 40, la radio de los conciertos. Oh, I leave quite an impression. Que nos están siguiendo a través de redes sociales. Esto se llama Taste y lo escuchas aquí en Los 40, la radio de los conciertos.

pues vocalista del grupo Firme, llegó con su amigo y le entregó cheque por guión de pez. Info, la moque, el verdadero ganador de la casa famoso. Esta situación, bueno, que gran en redes porque decían, ay, esto de verdad prende, nadie quiere ser Pérez, que mira más, la influencia es del Incas. Pero en realidad, ayer me filtraste un video de una lista de especulos rubio que decía, si fue de Flor, yo no me acuerdo, de una, no de quién fue. El falso así de, no sé qué me estás hablando, tengo ni idea. Pero bueno, el Ches, esa periodista de espectáculo, subió un video, según Laran, que en realidad quien le pidió hiciera eso fue el mismísimo Pérez, y no usó un regalo, sino básicamente era puro contenido en redes sociales. Algo también hay que, pues, esta periodista es súper fonadísima en redes sociales por los fans de Pérez, que nombres uno conoce al Edwin. Y es que, aunque vamos a lo que no fue real, lo que sí, es que Edwin se ha caracterizado por un amigo bastante espléndido, y no es la primera vez que le regala dinero o algo y coso a amigos. O sea, esa verdad a mí no estaría nada que ver que en la de Edwin sí le dio un millón de pesos a su amigo Pérez, más porque desde antes de que saliera de esa de los fans, el mismo día, oye, no preocupe, o sea, ni se preocupe, que si él se está fuera le mejor, y siempre hay gente que, oye, echó chola por la venta cuando fue el año de Pérez y se hizo preser a las horas del exilio. Así que bueno, ahí está la información. Neta, yo no sé si se lo dio, pero pues ya quedó. Ya la casa famosa, creo que no necesito que esperaba. Realmente ese Pérez ha sido más polémico que quería, pero las micas funcionar están en boca de todos. Así que también es muy válido porque al final andas chachamba y están hablando de él, y eso te va a ayudar a conseguir más bajo de que ya no se parece ese famoso. Nosotros nos cae bien, bueno, más o lo hacemos hablando de él. Oiga, no también Ocho, ya también micas va a pues sobre las declaraciones de María Ochoa y supuestamente tiene un cafuniente porque sí hubo dos declaraciones que los ex OV7 vieron parda con tipos. Así que tenemos pendiente a ver qué es esta historia. Yo creo que es momento ya de vuelta a la página. La casa famosa fue hace 2 semanas, ya ni me acuerdo, acabó. Pero, pues hay que darle vuelta a la página, imagínense. Mejor hablar de, yo creo que de la primera temporada, que es divertida esta, así que más divertido hablar de Ni Guevara. Oiga, no, yo el momento de música, nos en los casteres. Ahora vamos con algo que la verdad a mí me encanta, me muchísimo esta canción. Y va con especial dedicatoria a mi sobrina María, que am con locura esta canción de Mars, y esto se llama Up.

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1: Y comienza la batalla, justamente la tuya contra la mía. Y el día de hoy quisimos hacerle honor a los One Hit Wonder que siempre presentamos cada miércoles. Y obviamente no pudieron faltar buenas recomendaciones de ambos. Mira, estábamos hasta como que de cuál petemos, de que hay tantas canciones que quisiéramos poner el día de hoy. Pero comencemos con la mía, te late mi Fabs. Hoy sí me voy a arrancar yo sola, porque la verdad es que esta canción es un clásico que salió hace algunos años y seguro la recuerdas porque hasta novela salía. Se llama A Puro Dolor de Sum 41. Y la verdad es que esta canción que salió en el año 2000 se convirtió en uno de los temas más románticos y escuchados de la época. La agrupación es una agrupación puertorriqueña y mezcló salsa romántica con el pop latino, lo cual hizo de esta canción todo un éxito. Así que vamos a escuchar solo una probadita para que recuerdes esta canción y obviamente votes por mí.

está bien. Y además, ¿saben qué? Déjenme les cuento que permaneció durante 20 semanas en el número uno de la lista de Billboard. Pero, del otro lado, y aunque también esta canción tuvo su versión en inglés, el Fab se eligió algo, pues, con un, pues también con un tonito un poquito diferente y es completamente en inglés. Esta canción que es The Verve, y la canción se titula Bittersweet Symphony, que también fue un rolón que todo mundo escuchó, pero también es catalogado como un One Hit Wonder. Así que vamos a escuchar un pedacito y dinos si votas por el Fabs o por la mía.

dato curioso que me está dando el Fabs de la canción. Y es que justamente estaba leyendo que Mick Jagger y Keith Richards se dieron al intérprete de esta canción los derechos, ya que le correspondían como compositor, porque me está platicando el Fabs que justamente lo demandaron por plagio o algo así de una canción de los Rolling Stones, ¿verdad? Por eso, durante muchos años esta canción no les generó ni un solo peso, hasta a partir del 2019 que ya les cedieron los derechos de autor. Así que bueno, tiene historia. Es más, nomás por eso, yo quiero que suene esa para que monetice un poquito más. Yo nada más por eso quiero que gane. Oigan, 55-44-04-88-38, vote por tu canción. ¿Cuál quieres que suene en esta tarde, en la tuya contra la mía? Duelo de One Hit Wonder. Así que vamos a otra rolita y en unos instantes más regresamos con la ganadora.

37 y tenemos rola ganadora. Gracias a toda la gente que estuvo votando. Terminación 9426. Dice que saludos a su mamá, pero no puso el nombre de su mamá. Así que bueno, saludos a la mamá del 9426. El buen Berino, que ya se había tardado y no se había reportado. Berino, te tardaste mucho, ¿eh? Hasta las 5:46 tienes casi falta, pero bueno, tienes retardo en esta tarde. Saludos a mi buen Berino, y dice que él también vota por la 1. Tenemos a la terminación 9234, que también dice que vota por la 1. Mi Fab, solamente tuviste un voto. ¿Qué sientes? ¿Qué sientes de haber perdido? De haber sido humillado en esta tarde por mí. Bueno, ¿les parece si vamos a escuchar esta canción, A Puro Dolor, de Son by Four, rolón del año 2000, que además nos sigue acompañando hasta la época? Era como cortavenas. Yo estaba en primero de primaria y ya sentía puro dolor. O sea, no, yo la vivía. ¿Por qué? No sé, pero yo la vivía. Pero bueno, me despido, que tengan una excelente tarde. Yo soy Daniela Zárate. Me encuentras en redes sociales como Daniela, justamente Daniela Zárate, en Instagram, en Facebook, en TikTok, donde quieras por ahí. Nos estaremos saludando, y también los 40.SLP o bien Global Music 103.9. Me despido, nos escuchamos el día de mañana. Esto fueron los 40 Asterix y los dejo con A Puro Dolor. Bye, bye.

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0: Dita querida, feliz miércoles, espero que se encuentren muy bien. Yo soy Javier Barreche.
1: Yo soy Gaby Cam y esto es De Estreno Entre Semana porque tú lo pediste.
0: Matchbox da el salto a la pantalla y está de estreno en Apple TV Plus con John Cena junto a Jessica Biel, quienes están hoy con nosotros.
1: En De Estreno contamos grandes historias y hoy toca el turno de Denzel Washington. En unos minutos, Javier Ibarreche te dirá qué opinas sinceramente de Hope y si vale la pena que la veas. 100 años de soledad cierra con broche de oro una apuesta audiovisual ambiciosa y platicamos con el director Carlos Moreno sobre este final.
0: Y te presentamos un reportaje de los grandes éxitos en taquilla aquí en...
1: ¡Destreno! Y para empezar con una súper, súper, súper canción, vamos con Uptown Funk de Mark Ronson y Bruno Mars de Playing With Fire, cinta con John Cena, estrella de Matchbox, que está de estreno en Apple TV.